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Me contaron de Romeo y Julieta y pensé, qué hermoso cuento. Y ahora resulta que es más grande y que es más bello esto, esto que por ti yo siento.

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Parece que hasta los demás han ido notando que falta mucha comunicación entre nosotros.

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1: Muy buenas noches, nos da mucho gusto estar con ustedes en una emisión más de La Hora Nacional, donde cada domingo tenemos historias que reflejan la parte cultural, social y humana de nuestro país.
2: Empezamos con música de Lore Aquino. Ella es cantautora chiapaneca con más de 20 años de trayectoria.
1: Hay momentos que pueden reunir a millones de personas que viven una misma emoción, como con el grito de gol, porque el fútbol también es un lenguaje compartido.
2: Vamos a hablar de la gran fiesta que vive nuestro país dentro y fuera de la cancha en nuestra sección Estampas del Mundial.
1: También recorreremos la Ciudad de México para traerles opciones culturales y turísticas en nuestra Chilanguía.
2: Vamos a platicar también sobre cuáles son los efectos positivos del Mundial Social en nuestro país y cómo se convierte en una puerta de desarrollo social para nuestras comunidades.
1: Visitaremos una exposición que muestra que el juego forma parte de nuestra historia desde hace miles de años. Se llama De Cuerpos y Canchas, Jugar a la Pelota en México.
2: También recordaremos el natalicio de Frida Kahlo, una de las figuras más influyentes del siglo XX. Su obra estuvo marcada por el dolor físico, la identidad y la autorrepresentación, pero trascendió fronteras y hoy forma parte del imaginario cultural global.
1: Y hablando de cultura e identidad, hoy les traemos la hora Naime, con niñas y niños mandando saludos en sus lenguas originarias.
2: Además, presentamos los flashazos del bienestar, con información clave sobre oportunidades y becas dirigidas a jóvenes del país. Con esto y más, empezamos La Hora Nacional.
1: La propuesta artística de Lore Aquino es una fusión entre jazz, folclor mexicano y canción latinoamericana, y ha construido una identidad sonora muy reconocible.
2: A lo largo de su carrera, ha llevado su música a escenarios nacionales e internacionales, y es una de las voces contemporáneas más representativas de la canción de autor en México, nuestro país. Vamos a verla y a escucharla.
3: Hola, soy Lore Aquino, estoy acompañada de Saukei Lee y estamos en La Hora Nacional, y voy a presentarles esta canción que se llama Jamás Te Olvidaré. 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

0: Oiga, pues qué alegría nos ha dado la selección mexicana en esta fiesta de fútbol, la verdad.
1: Sí, Milos. Más allá de los marcadores, México ha mostrado personalidad, contundencia cuando tuvo que ser contundente y siempre se ha entregado con el corazón.
0: Sí, y la verdad es que este sueño mundialista merece que le demos unos aplausos a nuestra selección.
1: ¡Bravo!
0: Es que, pues sí, gran desempeño, gran esfuerzo, gran entrega. La verdad, muchas felicidades a todos y gracias por esto.

0: Las crónicas del fútbol muestran cómo la gente ha hecho suyo este fenómeno en distintas regiones del país.
1: Y también desde el extranjero nos llegan historias de mexicanas y mexicanos que siguen los partidos a distancia, manteniendo viva la conexión con su país a través de pantallas, reuniones familiares y comunidades migrantes que se organizan en cada juego.
0: Son estampas que se van a quedar con nosotros por mucho tiempo. Entonces, vamos a ver y escuchar la siguiente cápsula de Orlando Abad.
2: Si algo nos ha dejado el Mundial Social es una certeza. La gran protagonista ha sido la afición. México está brillando ante los ojos del mundo no solo por lo que ha ocurrido dentro de las canchas, sino por el ambiente que se ha vivido en cada ciudad sede. La alegría, la hospitalidad y el espíritu de convivencia se han convertido en nuestra mejor carta de presentación. Desde el inicio de esta gran fiesta del fútbol, ha llamado la atención la seguridad, el orden y la civilidad con la que se ha desarrollado cada jornada. Ese comportamiento ha sido uno de los sellos más claros de la celebración. Un ejemplo significativo ha sido la participación de la ciudadanía en dinámicas y experiencias que han acercado aún más este evento a la gente, como el caso de las jóvenes que recibieron la oportunidad de asistir a los partidos en primera fila tras ganar un concurso impulsado por la presidenta de México, Claudia Sheinbaum.
3: Agradecer a la presidenta Claudia Sheinbaum, a la Secretaría de Turismo por haberme dado la oportunidad de poder asistir a este partido. Asistir a un partido del Mundial es algo completamente diferente. Esto superó mis expectativas, me estoy pasando increíble. Vivir esto es algo que nunca voy a olvidar.
4: Estamos aquí en el estadio, la emoción se siente a todo dar, los gritos del abucheo, la vibración del estadio, la felicidad. ¿Está Tocme?
5: Pues ya acabamos de ver el partido de Corea contra Sudáfrica. Es otro nivel, la afición, cómo abuchean, cómo cantan el cielito lindo, cómo hacen la ola. Es toda una experiencia nueva y que la voy a guardar mucho en mi corazón. Soy muy agradecida con la presidenta, muchas gracias a la Secretaría de Turismo. Y recuerden, México está de moda.
2: Se han visto miles de mexicanas y mexicanos recibiendo con entusiasmo a visitantes de todos los continentes, compartiendo festejos, intercambiando playeras, cantando juntos y demostrando que aquí siempre hay espacio para quien llega a disfrutar de esta gran celebración del fútbol. Las calles han sido el principal escenario de convivencia. Ahí se han reunido familias, turistas y aficionados. Los FanFest también han registrado momentos memorables. Pero la mayor parte de la fiesta se ha vivido en plazas, avenidas y espacios públicos. Este mundial nos está dando estampas con imágenes que ya forman parte del recuerdo colectivo. Se han viralizado videos de aficionados extranjeros interpretando Cielito Lindo con entusiasmo. Seguidores africanos cantando canciones mexicanas. Y grupos de aficionados nórdicos realizando su tradicional remo vikingo en ciudades como Monterrey y Nueva York, acompañados por miles de personas. También se han observado escenas de intercambio cultural constante. Banderas que cruzan fronteras, sombreros compartidos, playeras intercambiadas y familias de distintas nacionalidades celebrando juntas en un mismo espacio. Más allá de lo deportivo, esta gran fiesta del fútbol ha dejado una colección de estampas que reflejan un mismo mensaje. Un país organizado que ha sabido abrir sus calles y su alegría al mundo entero, consolidando una celebración que trasciende lo que ocurre en la cancha.
0: México sigue con la celebración del Mundial Social y tiene una gran oferta turística. Hay rutas culturales que combinan gastronomía, arte urbano y espacios históricos.
1: Vamos a ver y a escuchar una cápsula que prepararon Orlando Abad y Germán Gastelum.
6: Más de la Chilanguía, donde la Ciudad de México continúa mostrando por qué es una de las capitales culturales más vibrantes del mundo. Música, tradición y comunidad se entrelazan en una agenda pensada para locales y también para visitantes en esta época.
7: Mira, en Coyoacán se desarrolla una importante programación cultural con muestras artesanales y gastronómicas provenientes de distintas regiones del país, como Guajuapan en Oaxaca, ¿ubicas? Que acerca al público a la riqueza riqueza culinaria y artesanal mexicana. Bueno, estas actividades convierten al barrio en un punto de encuentro entre tradición y turismo cultural.
6: La música también es protagonista. El concierto Música de la Guelaguetza, también de Oaxaca, destaca las presentaciones de la banda filarmónica José López a la vez de Oaxaca en el Jardín Hidalgo de Coyoacán. Estos eventos forman parte de una oferta cultural abierta que se extiende a plazas y espacios públicos.
7: Oaxaca es fiesta en todas partes. Tú vas a Oaxaca y por todos lados hay música.
6: Las bodas.
7: No, bueno, imagínate las bodas y los bautizos. Para los visitantes internacionales, la experiencia chilanga no termina en los recintos culturales. También está en sus mercados, en su gastronomía callejera, en sus recorridos nocturnos, en su vida cotidiana. ¿Quieres comerte unas tostadas deliciosísimas?
6: A ver, ¿dónde?
7: Bueno, en el mercado de Coyoacán.
6: Hay de mariscos, ¿verdad?
7: Sí, mira, hasta de lo que no te imaginas hay.
6: La Ciudad de México presenta así como una metrópoli abierta al mundo. Es como la debemos ubicar todos, diversa, claro, intensa y profundamente cultural. Un lugar donde cada visitante no solo observa la ciudad, sino que, en serio, la vive.
7: ¡Eso!
6: La esencia de la chilanguía.
7: Oye, qué rico, hay que ir, hay que irnos.
6: Vamos, ustedes, inviten. También, díganos a dónde.
0: Una vez más está con nosotros nuestro colaborador Eric Ortiz, que hoy nos va a platicar un poquito sobre los efectos positivos que tiene en nuestro país que haya un gran evento deportivo ocurriendo. Eric, ¿cómo estás? Bienvenido de vuelta a La Hora Nacional.
8: Encantado una vez más de estar aquí con todas y todos ustedes. Y sí, por supuesto, lo has mencionado muy bien, los ojos del planeta entero están sobre nuestra nación, pero yo creo que más allá de los goles y de las estrellas internacionales, hoy nos damos cuenta que en México, una vez que se apaguen los reflectores de los estadios, que este magno evento finalice. Que muchas veces el fútbol es visto como un negocio de televisión o para las televisoras. Sin embargo, hoy podemos también entender desde la gestión pública que para que tú puedas acceder a un tipo de estos eventos, la organización te exige que mejores tu infraestructura, el transporte público y pues todo lo que tiene que ver en torno a estos eventos. Y finalmente, cuando tú mejoras y haces este tipo de adecuaciones, incluso en la seguridad, pues se quedan perpetuas y se quedan para el uso y disfrute de todas y todos los ciudadanos, como en relaciones internacionales lo suelen llamar como la muestra del músculo. Sin embargo, más allá de la muestra del músculo, yo creo que eventos deportivos de esta magnitud también nos ayudan a detonar, ¿no? Es un detonante social. ¿Y dónde permea todo este positivismo? Pues bueno, estamos viendo que alrededor de México, en diversas regiones y en todo el país, se han rehabilitado espacios públicos, jardines, pero sobre todo cientos de canchas de fútbol y otros deportivos. Y esto también nos ayuda a nosotros porque cuando tú empiezas a tener un espacio público mejorable, estás invitando a la inclusión, pero también estás invitando a que las niñas, los niños, los jóvenes se acerquen a practicar el deporte. Y aquí algo en lo que yo sí quisiera hacer mucho, mucho hincapié es que el deporte es la herramienta más flexible y efectiva para la prevención social y para el desarrollo social. Y algo que también desarrollamos mucho aquí, pues obviamente un niño, un joven, una niña que se acercan a un deporte, a una disciplina, pues se están alejando de la violencia y en consecuencia ya no son víctimas, porque estos jóvenes ya tienen sueños, ya tienen metas, ya se están creando una visión a través de una disciplina que nos va a ayudar el día de mañana a permear, ¿no? A que nuestra sociedad, el tejido social se pueda componer. Estamos sembrando la semilla para que la activación física y el deporte se pueda volver una política pública de salud permanente.
0: Eric, ¿cuáles son tus redes sociales para que la gente te pueda seguir?
8: Me pueden seguir en Facebook como Eric Ortiz, en Instagram como EricORTZ23. En todos lados me van a encontrar como Eric Ortiz.
9: Pues muchísimas gracias por estar una vez más con nosotros aquí en La Hora Nacional.
8: Al contrario, muchísimas gracias a todas y todos ustedes.
0: Gracias. Y a ustedes que están en casa escuchándonos o viéndonos, gracias también. Quédense con nosotros. Los juegos de pelota forman parte de la historia y la identidad de México desde tiempos ancestrales. Representan formas de convivencia, expresión cultural y construcción comunitaria que han acompañado a distintos pueblos durante generaciones.
9: El Museo Nacional de Culturas Populares presenta la exposición Cuerpos y Canchas, Jugar a la Pelota en México. Y es una muestra que reúne imágenes, testimonios y distintas manifestaciones de estos juegos que siguen vivos en numerosas comunidades de nuestro país. Hoy nos acompaña Emilio Montemayor, él es director del museo, para platicar sobre esta exposición. Emilio, bienvenido a la Hora Nacional, qué gusto tenerte por acá.
10: Muchísimas gracias por la invitación, un placer estar aquí.
0: Platícanos un poquito de la exposición Cuerpos y Canchas. ¿De dónde surge la idea de armar una exposición?
10: No es ninguna originalidad el plantear una exposición alrededor del evento que le tocó a México ser parte de las sedes, y precisamente lo que intentamos aquí es qué podíamos aportar ante toda esa oferta, desde el carácter de cultura popular que el museo importa o tiene como propósito mostrar y difundir, y buscando, digamos, como maneras originales y atractivas de mostrar este tema, surgió esta exposición, que un poco es devolver la pelota a quienes juegan el fútbol, no solamente como un espectáculo de grandes estrellas, sino el día a día de los mexicanos, y cómo nos hemos apropiado del fútbol por un lado, pero también cómo el fútbol convive con otras manifestaciones de más antiguo arraigo en la sociedad mexicana. Y entonces lo que ocurrió, digamos, en esta exposición es que no proponemos hacer un viaje por toda la geografía del país y las distintas variantes del juego de pelota que se practican, que son muchísimas.
9: Muchísimas, sí.
10: Casi cada estado o región tiene como su propia variante y su propio uniforme y su propio tipo de pelota.
9: Su propia afición, eso es bien
10: exactamente,
9: importante.
10: ¿No? Lo que intentamos más bien fue hacer un viaje a través del cuerpo, y por eso la exposición se llama De Cuerpos y Canchas, jugar a la pelota en México. Entonces, ¿cómo utilizamos distintas partes del cuerpo para jugar distintas movilidades del juego de pelota?
9: Y el Museo de Culturas Populares, desde que yo tengo memoria, ha hecho unas exposiciones increíbles. Yo me acuerdo, sí, de la del circo, de los cuentos.
0: Las luchas.
9: La de las luchas.
0: Muy épica.
9: Seguramente esta exposición debe tener como esa magia que siempre, sí, ha tenido el Museo Nacional de Culturas Populares.
10: Intentamos precisamente como recuperar esa parte atractiva del museo, que yo creo que en gran medida se nutre también como de la propia voz y visión de la gente. Fue una exposición que salió como muy rápida. El museo, tengo el honor y la oportunidad de estarlo dirigiendo desde hace apenas 4 meses, entonces la sacamos como muy al vapor con el equipo del museo, que es fantástico, la verdad.
9: La palabra clave es equipo.
10: Exactamente, es un gran equipo.
0: Emilio, dinos, ¿hasta cuándo podemos ver la exposición?
10: La exposición va a estar abierta hasta todo el mes de septiembre.
0: Ok.
10: La desmontamos a principios de octubre.
0: Ah, buenísimo, hay tiempo.
10: Tiene bastante tiempo. Vale la pena señalar que en todo este tiempo vamos a tener distintas actividades, incluso conversatorios como a distancia, ¿no?, con gente que practica juegos de pelota en otros estados. Vamos a tener también demostraciones de juegos de pelota en los propios patios del museo,
9: sí,
10: ¿no? Que estén atentos a nuestras redes, ahí van a poder ver. Vamos a tener una exhibición de ulama, que es el que se juega con la cadera. Vamos a tener una exhibición de pelota mixteca, que es el que se juega con los guantes, y también de pelota tarasca, que es la que se incendia. Entonces,
9: wow,
10: yo creo que va a ser un gran espectáculo.
9: Y hablando de redes,
0: sí, justo,
10: búscanos como Museo Nacional de Culturas Populares. Estamos en Facebook, en X, en Instagram, en YouTube, y la página web del museo, que es www.mncp.gob.mx.
9: MNCP, Museo Nacional de Culturas Populares. Perfecto, Emilio, pues muchísimas gracias.
10: Al contrario,
9: un placer. Qué gusto, y hay que ir a ver esa exposición ya.
0: Totalmente.
10: Vayan, se van a encontrar muchas sorpresas.
0: Gracias a todas las personas que nos acompañan. Ya tienen un plan más para hacer si están en la Ciudad de México en estas fechas. Y pues el plan sigue siendo quedarse en la Hora Nacional. El 6 de julio se conmemora el natalicio de Frida Kahlo. Su obra, que es reconocida mundialmente, explora temas como la identidad, el dolor y la condición humana desde lo que solo se puede definir como una perspectiva súper personal.
9: Frida Kahlo es un referente del arte latinoamericano y un símbolo cultural de México a nivel global. Vamos a ver y a escuchar una cápsula sobre ella.
11: Frida Kahlo nació el 6 de julio de 1907. Aunque ella solía afirmar que había nacido en 1910, para reivindicarse como hija de la Revolución Mexicana. A los 14 años ingresó a la Escuela Nacional Preparatoria. De los 2.000 estudiantes matriculados, Frida fue una de las 35 mujeres admitidas. Ahí fue parte de los Cachuchas, un grupo de jóvenes que usaban gorras en rebelión contra el código de vestimenta de la época. Cuando Frida tenía 18 años, sufrió un accidente de tránsito que la marcaría de por vida. Fue el inicio de mucho sufrimiento, pero también el nacimiento de su singular expresión artística en torno al dolor. En la década de 1920, Frida comenzó a simpatizar con el Partido Comunista Mexicano. Conoció al revolucionario cubano Julio Antonio Mella y a la fotógrafa italiana Tina Modotti, más tarde su íntima amiga. En esa época también conoció a Diego Rivera, con quien mantuvo una intensa relación amorosa, artística y política hasta el fin de sus días. La figura de Frida apareció en varios murales de Rivera en espacios públicos, como la Secretaría de Educación Pública. Luego de vivir un tiempo en Estados Unidos debido a la persecución que padecieron los comunistas en México, Frida volvió al país junto a Rivera. En 1936, la artista reanudó su actividad política. Fundó un comité de solidaridad con los republicanos durante la Guerra Civil Española y, junto a otros intelectuales, intercedió ante el presidente Lázaro Cárdenas para lograr el asilo político de León Trotsky y su esposa Natalia Sedova, a quienes Frida misma recibió en Tampico, para después hospedarlos en su Casa Azul. Impulsores de una idea de mexicanidad opuesta al colonialismo cultural, Frida y Diego promovieron el arte precolombino, sembraron plantas nativas en su casa y Frida vistió textiles indígenas, principalmente del Istmo de Tehuantepec. Frida Kahlo fue una mujer revolucionaria más allá del ámbito político. Rebelde, libre y valiente, desafió la moral de su época. Fue abiertamente bisexual y su arte transgredió las representaciones de las mujeres en la pintura al retratar experiencias íntimas como el parto, la lactancia materna, el aborto y la muerte. La justicia social fue también una de las principales preocupaciones de Frida, como ella misma lo expresó en su diario.
12: Tengo mucha inquietud en el asunto de mi pintura, sobre todo por transformarla para que sea algo útil al movimiento revolucionario comunista, pues hasta ahora no he pintado sino la expresión honrada de mí misma, pero alejada absolutamente de lo que mi pintura pueda servir al partido.
11: En 1938, Frida Kahlo presentó su primera exposición individual en Nueva York. Y un año más tarde, fue invitada por André Breton para formar parte de MXIC, una exposición en el Museo del Louvre de París, que exhibió obras de artistas mexicanos. Una de las pinturas exhibidas fue su autorretrato, El Marco. Frida Kahlo participó activamente, y en la medida en que su salud se lo permitió, en movilizaciones obreras y en actos del Partido Comunista Mexicano. Denunció al fascismo y durante la llamada Guerra Fría se sumó a decenas de intelectuales mexicanos que se manifestaron en contra de la guerra y del imperialismo capitalista. Sus convicciones políticas la acompañaron hasta el final de su vida. 11 días antes de su fallecimiento, Frida participó en la protesta contra el golpe de Estado en Guatemala, apoyado por Estados Unidos, que derrocó al presidente Jacobo Arbenz. Kahlo fue fotografiada en silla de ruedas, llevada por Diego Rivera y portando una pancarta con la Paloma de la Paz. Frida Kahlo murió el 13 de julio de 1954. Su funeral se llevó a cabo en el Palacio de Bellas Artes. Su féretro fue cubierto con una bandera comunista, lo que generó una fuerte polémica por el creciente ambiente anticomunista que reinaba en los círculos del poder político y económico. Su despedida en Bellas Artes fue un eco de lo que buscó en su vida.
12: Siempre revolucionaria, nunca muerta, nunca inútil.
6: Laura Naime toma las frecuencias radiofónicas de todo el país y es por eso que los invitamos a que pongan mucha atención porque vienen dos grandes amigos a platicarnos de nuestras raíces. Aprendamos del futuro de México con Miranda y con Damián. ¿Cómo están? ¿Cómo estás, Miranda?
13: Hola, muy bien.
6: Mayepe, Miranda.
13: Mayepe.
6: Oye, hoy tienes algo que contarnos, ¿verdad?
13: Sí, les voy a contar de la lengua zapoteca, o sí, más bien de la gente de la lengua zapoteca. Ellos son conocidos como la gente de las nubes. Ellos eran buenos artesanos y buenos agricultores. De hecho, crearon un calendario usando glifos. Ellos construyeron la ciudad de Monte Albán y ya casi hay 500,000 de habitantes. ¿Sabían que hay 60 variantes lingüísticas del zapoteco?
6: ¡Wow! Cultura de Oaxaca, gente de las nubes, muchos hablantes y afortunadamente hoy vamos a aprender algo nuevo. ¿Estás listo, Damián, para aprender una nueva palabra?
13: Sí.
6: Nosotros también. ¿Mandas?
13: Vamos a la cápsula de la hora Naime.
14: Y ya llegó
9: llegó nuestra hora Naime, también conocida como la hora del corazón, un espacio dedicado a escuchar, aprender y valorar las lenguas originarias de nuestro país.
0: En esta sección, niñas y niños de distintas comunidades indígenas comparten con nosotros la forma en la que dan un saludo en su lengua nativa. Hoy conoceremos la lengua Ditsa Shitsa.
14: Hola, mi nombre es Jennifer Melisa. Soy de la comunidad de Tanetse de Zaragoza. Bienvenidos a la hora Naime, tiempo del corazón. Hoy vamos a aprender a saludar en Ditsa Shitsa. Repitan conmigo. Pariush. Pariush. Otra vez. Pariush. Recuerden enseñar a sus hijos e hijas el Ditsa Shitsa. Shklendi.
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0: Las historias que cruzan el deporte, la cultura y la vida cotidiana nos recuerdan que lo que compartimos va mucho más allá de un resultado.
9: Y como dijo Octavio Paz, la identidad es la memoria que tenemos de nosotros mismos. Y en esa memoria también caben los juegos, las voces y las celebraciones colectivas.
0: Muchas gracias por acompañarnos en esta primera parte de la Hora Nacional. Antes de irnos, queremos mandarle saludos a las personas que nos escriben. Esta semana van para Eduardo Mena en la Ciudad de México, Alex Martínez, Mariana López, Carlos Hernández en Monterrey, Sofía Ramírez en Querétaro y Ana Torres en Morelia.
9: También para Leticia del Carmen Caballero de Tizapán, San Ángel, Julio César Pérez Pérez de Tabasco, Edgar Bennett y Valentín Clemente Chino.
0: Y más saludos para Ricardo Salgado en San Luis Potosí, Paola Jiménez en Aguascalientes, Luis Fernando Ortiz, Carla Núñez y Víctor Ríos en Ecatepec.
9: Y recuerden que pueden escribirnos en YouTube, en Facebook, Instagram, TikTok, X y Spotify, y también nos pueden contactar en el siguiente número. Apúntenle: 5534-834239, o mandarnos un correo a lahoranacional@segov.gov.mx. Que tengan una gran noche y una excelente semana.
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0: Ya estamos de regreso en La Hora Nacional. En esta segunda parte hablaremos de temas que impactan directamente en nuestra vida diaria, como la simplificación de trámites administrativos. Esta estrategia busca reducir la burocracia, agilizar procesos y hacer más accesibles los servicios públicos mediante esquemas más claros, digitales y eficientes.
1: Sí, hablaremos sobre la transformación digital de los servicios públicos conocida como la ventanilla 24/7. Este es un modelo que permite a las y los ciudadanos hacer gestiones en cualquier momento del día. Esto elimina barreras de horario y acerca el gobierno a una atención más inmediata y continua.
0: También tendremos nuestros flashazos del bienestar, donde les platicamos sobre programas, apoyos y oportunidades dirigidas a la población, como la beca Rita Cetinas.
1: Y conoceremos la obra de teatro El Charco Inútil, una propuesta escénica contemporánea con un planteamiento artístico, proceso creativo y elenco muy interesantes.
0: Tendremos además una entrevista con la cantautora chiapaneca Lore Aquino, reconocida por su estilo que fusiona jazz y folclore mexicano y por tocar en escenarios nacionales e internacionales.
1: Todo esto y más en la próxima media hora. Hoy vamos a hablar de un tema muy importante, la digitalización del gobierno. En México avanza una estrategia que busca modernizar la gestión pública mediante herramientas tecnológicas y propone que varios trámites puedan hacerse de manera más sencilla, segura y disponible durante todo el día.
0: Pero la tecnología por sí sola no basta. También es necesario revisar procesos, eliminar requisitos innecesarios y construir servicios pensados desde las necesidades de la ciudadanía.
1: Y ya hay resultados concretos. Se han simplificado 3,497 trámites de un universo de 5,594, lo que representa un avance del 60%.
0: Y además, ya no es algo solamente a futuro. El portal único de trámites y servicios ya ha sido usado por más de 56 millones de personas.
1: Y la ventanilla 24/7 es de lo más relevante. Se trata de un asistente virtual con inteligencia artificial disponible todo el día, todos los días. Para que te des una idea, de enero a junio se registraron casi 2 millones de interacciones en total.
0: Se están priorizando sectores como energía, automotriz, farmacéutico, semiconductores y aeroespacial, entre otros. Todo esto se concentra en la ventanilla digital de inversiones con acompañamiento para cada proyecto.
1: Los trámites ya no van a ser un obstáculo, sino un proceso más simple, rápido y accesible. Vamos a ver y escuchar una cápsula sobre esto.
2: Con la nueva ventanilla 24/7 puedes obtener tu CURP de manera fácil e inmediata. Ingresa a www.gob.mx y consulta la ventanilla 24/7. Pídele tu CURP e ingresa los datos. El asistente virtual te entregará el documento listo para su descarga. 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
2: Cada 7 de julio se conmemora el Día Mundial del Chocolate, uno de los productos más queridos a nivel global. En ese marco, nuestro compañero Orlando Abad hizo un recorrido por el Museo del Chocolate para conocer sus orígenes prehispánicos, sus usos culinarios y la relevancia cultural de este ingrediente gastronómico a lo largo del tiempo.
3: México lindo y querido, nos encontramos en uno de los lugares favoritos de muchos de ustedes, aunque aún no lo sepan. Estamos en el Mucho, el Museo del Chocolate, un lugar histórico y con relevancia mundial. Ahorita vamos a platicar mucho a fondo del chocolate, pero primero hay que presentar a nuestra invitada, la arquitecta Ana García Lascurain, que además ya nos dijo que nos hablemos de tú,
4: Orlando,
3: en confianza porque nos metimos hasta la cocina.
4: Así es, pues muy bienvenido, Orlando.
3: Gracias.
4: Un gusto tenerles aquí el día de hoy compartiendo con nosotros las actividades diarias del Mucho, que pues hay mucho que ver, mucho que conocer, una gran diversidad de visitantes y pues un lugar que les invitamos.
3: Siendo nuestra hora nacional tan mexicana, teníamos que abordar el tema del chocolate desde las raíces, desde las entrañas, porque es una tradición milenaria en nuestro país. Si bien se ve como un producto sumamente vendido en el mundo, aquí en México es otra cosa, es muy de raíz, es muy nuestro. Cuéntanos cómo
4: desde
3: lo vive el museo.
4: Pues mira, la historia del chocolate es la historia de México. Tenemos, como bien dices, milenios de estar honrando el cacao en México, de usarlo no solamente como un alimento, una golosina, como lo vemos quizás en muchas ocasiones, sino como toda una construcción cultural con muchas raíces, con una gran profundidad y con una gran estima que perduran hasta hoy en día en toda la República Mexicana.
3: Es increíble cómo en donde nos ponemos en México siempre hay una referencia del chocolate. Aquí en el museo hemos dado diversas vueltas y encontramos reliquias artísticas y también de la técnica del chocolate que culmina y se corona aquí viendo a los chefs trabajar. Platícanos por favor un poquito de cómo es que el museo va retratando y reivindicando el proceso artesanal y tradicional del chocolate.
4: Muchas gracias. Pues es muy importante destacar primero que nada la labor de los productores de cacao. Esta maravilla que es el alimento de los dioses que tenemos aquí, con el cual se está trabajando y que todos gozamos tanto, es el resultado de un cuidado enorme de los paisajes mexicanos y de cada una de las mazorcas de cacao que con la mano y el cuidado de familias llegan hasta nuestras bocas y que además son sistemas agroforestales diversos. Esto quiere decir que el cacao no crece solito en el campo, sino que forma parte de un bosque natural, ¿no? De una selva natural en Tabasco y en Chiapas, en donde lo acompañan árboles maderables, frutales, una increíble variedad de todo tipo de especies, desde las más milimétricas, como pueden ser hongos o insectos o artrópodos, hasta estos grandes árboles como la ceiba sagrada de los mayas.
3: Oye, platicábamos hace ratito de cómo es que el chocolate llega a nuestra boca, pero va pasando desde aquí hasta lo que decíamos del mucílago, luego tostarlo, molerlo. Dentro de toda esta magia, ¿qué es lo que tú ves que los turistas, la gente que viene a visitar el museo, descubre? Porque no es nomás echárselo a la boca y ya.
4: No, desde luego. Y es muy importante desde la primera experiencia del museo, es que le conviden a uno una de estas almendritas de cacao que vienen de las manos, nuevamente lo reitero porque merece la pena, claro, de productores, de familias productoras de cacao que nos lo entregan con un gran cuidado y un gran respeto. Y esa prueba de la almendra de cacao, pues ya te empieza a preparar para entender que esta profundidad de sabor, por qué nos gusta tanto, por qué es tan celebrado el chocolate en el mundo y por qué es una cultura tan importante en México. El visitante luego recorre las salas y ahí va a ver obras de arte contemporáneas, pero también piezas de arte antiguas y una serie de enfoques que van variando en la narrativa del museo que te van haciendo comprender esta gran cultura.
3: ¿Por qué crees que es importante reconocer ese lugar histórico y sagrado que tiene el chocolate?
4: Qué buena pregunta. Pues creo que la humanidad, siempre interesada en el origen de los alimentos, ahora en especial está buscándolo más, ¿no? Nosotros como consumidores queremos saber de dónde viene esta tablilla de chocolate que me estoy tomando, qué hay detrás de allí, quiénes lo produjeron, de qué región viene, cómo es esa región. Y en particular en el chocolate, en la última década, yo te diría, ha evolucionado mucho esa búsqueda por el origen.
3: Podría decir que este es el museo más delicioso de México porque ya por ahí nos contaron que hasta luego.

0: Se lo quieren comer.
1: Una de las cámaras.
2: Las tablillas, sí, lo sé. Pues esa ha sido una acción muy bonita. Nuestro cuarto de chocolate está hecho con chocolate de cacao mexicano, wow. O sea, no hay trampa. Y la idea es que lo aprecie uno no solamente por la boca, sino por un momento físico en el que estás oliendo y dándote cuenta pues de la magnitud de esto, el color, la sensación de estar rodeado de chocolate, ¿no?
1: Céntrico, bonito, agradable, un lugar muy cultural. Muchas gracias, Ana, por recibirnos.
2: Gracias
1: aquí
2: a ti, Orlando.
1: Gracias a los chefs y
2: gracias a todo el equipo de La Hora Nacional. Y pues siempre todos bienvenidos en la Ciudad de México.
1: Disculparán ustedes el peinado, pero bueno, pues era cuestión del taller. Nosotros seguimos aquí en el programa más antiguo de la radio en el mundo, Nuestra Hora Nacional.
3: Es una cantautora chiapaneca con una trayectoria de más de 20 años y ha sido reconocida por su estilo que fusiona jazz, folclor mexicano y canción latinoamericana.
4: Su propuesta integra lo musical con lo visual, particularmente a través de la pintura como parte de sus conciertos. Nacimaí es su más reciente proyecto escénico. Lore, bienvenida y bienvenidos a OK en la guitarra.
3: Hola, ¿cómo están? Estamos muy contentos de que estén aquí y con muchas ganas de escuchar de Nacimaí, ¿de dónde surge este proyecto? ¿Cómo lo definimos? Definirías esta parte del componente visual, qué interesante también.
4: Porque eres pintora.
5: Claro que sí. Bueno, empezando porque somos de Chiapas los dos, somos chiapanecos, traemos como que el color, la cultura y la música de Chiapas a nuestros proyectos. Nosotros nos conocimos aquí y aquí empezamos a gestar este proyecto que al final se llamó Nacimaí, que es una palabra maya de la lengua de los chuapas. Es una palabra extinta de antes del siglo XVIII que significa fuerza. Entonces, cuando yo encuentro esta palabra, me identifiqué de primera porque estaba buscando más bien una palabra que tuviera que ver con corazón, con fortaleza, y encontré entre ellas Nambué, que también es una palabra extinta, y el traer Nacimaí a que exista otra vez esta palabra me encanta, porque aparte tiene mucho que ver con las canciones, que son canciones que se construyeron y que pasaron pandemias y que pasaron terremotos y que a través de todos estos años finalmente concluimos en componer canciones, una para el ser, para el ser uno mismo, para el amor, el desamor, para las cosas cotidianas que nos pasan, pero sobre todo el mensaje que a mí me gusta mucho llevar en mis canciones es quererse y apapacharse a uno mismo.
3: Sauke, ¿tú cuándo te incorporaste y cómo te incorporas a Nacimaí?
6: Claro, Lore y yo, como bien decía ella, tenemos aproximadamente 13, 14 años de conocernos. En el inter nos enamoramos y nos casamos. Claro que sí, era un 4 de julio, 8 de la noche. Llovió, por cierto, ese día. Sí. Muy romántico. No voy a tener en detalles, pero es mucho, muy romántico. Y bueno, empezamos trabajando juntos, descubrimos que teníamos un montón de gustos compartidos. Nos encanta el folclor mexicano, como bien dice Lore, y también heredamos, yo por parte de mamá y Lore también por parte de papás, el gusto por la canción latinoamericana, por ejemplo, pero también compartimos un montón de gusto por el jazz y lo que le llaman la música del mundo, ¿no?
4: Sí, claro, porque justamente mucho de su propuesta va por ahí, ¿no? Por mezclar música regional mexicana con el bossa nova, con el jazz, con la pintura. Eso es una parte, y hablando de colaboraciones, porque estamos hablando de lo que hacen ustedes dos juntos, también estuvieron ahí los legendarios Macorinos y Niño Van, ¿no? ¿Cómo se dio esto y qué tal estuvo?
5: Pues fíjate que una de las cosas que me gustaría contarles es que los Macorinos pues son este dueto de guitarras que acompañaron a Chavela Vargas, sí, por muchos años, y que también estuvieron en el disco de Natalia Lafourcade, de Lila Downs, de Eugenia León, y bueno, el maestro Miguelito ya
4: se nos adelantó. Sí.
5: Pero mucho antes de que se nos fuera nuestro querido Miguelito, ocupó el lugar Sauke, le heredó el lugar como uno de sus mejores alumnos, y ahora los Macorinos son Sauke Lee y el maestro Juan Carlos Allende, que están con las mujeres de Chavela y todo este rollo. Entonces se puede decir que mi proyecto tengo un Macorino, ¿verdad?
4: Wow, ¿qué tal, eh?
5: Y pues obviamente no podía faltar una participación de los maestros, y eso para mí ha sido bien bonito porque ha llenado de riqueza cultural y musical a mi proyecto.
3: Lore, Sauke, pues muchas gracias por haber platicado con nosotros.
6: No, todo lo contrario.
3: Sobre todo, muchas gracias por venir a regalarnos un poquito de su música aquí en La Hora Nacional.
4: Sí. Oye, perdón, antes de que se vayan, ¿cuáles son sus redes sociales justamente para poder ver todo esto?
5: Bueno, me pueden encontrar como Lore Aquino Música.
4: Perfecto. Muchísimas gracias por estar aquí con nosotros en La Hora Nacional. Muy bien. Bueno, pues no se vaya, se va a poner buenísimo.

0: Esta es tercera llamada. Comenzamos.
1: El Charco Inútil es una obra que toca temas como la pérdida, la soledad, la salud mental, el amor y los mecanismos que las personas construyen para sobrevivir al dolor.
2: Sí, la historia presenta personajes con heridas emocionales muy profundas que encuentran una inesperada conexión humana. Para conocer más sobre esta puesta en escena, hoy nos acompañan Juan Ríos y Miguel Cupe. Bienvenidos a la Hora Nacional.
3: Hola, muchas gracias.
2: Qué gusto tenerlos aquí.
1: Oigan, cuéntenos del Charco Inútil, ¿de qué va? Dramaturgia, misterio, soledad, enfermedad mental, hay muchas cosas de qué platicar.
4: Bueno, podemos empezar por los temas.
3: Los temas, bueno, hay varios temas que creo son importantes tocar en el teatro y que creo que al público también le van a llamar la atención, pero Cooper, tú sabes más de eso.
4: No, por supuesto.
1: Se ve que son temas delicados, ¿eh? Por cómo veo esta bolita yendo de un lado a otro.
4: Es que lo son, y es un poco una provocación, una dinámica que tenemos también en el escenario los dos personajes. Pero es una manera que dos personajes con eventos muy fuertes en su vida, no positivos, una madre que perdió a su hijo pequeño y un maestro que tuvo un evento muy traumático con un alumno, están lidiando con la realidad, ¿no? Uh-huh. Con ese evento y cómo enfrentan la realidad a partir de ello, de la pérdida, del dolor, como bien lo mencionaban ustedes. Entonces son dos maneras de enfrentar la realidad y se encuentran en la vida y empiezan a tratar de acceder a la manera en la que el otro enfrenta la realidad. Y eso genera una confrontación muy fuerte a la propia realidad, pero también una posibilidad de volver a enfrentarla de otra manera de estos dos personajes.
2: ¿Están en escena solo ustedes dos con este conflicto?
3: No. Somos tres actores en escena. Bueno, Miguel Cooper, yo, y está Paulina Treviño, quien hace el personaje de Irene. Cabe mencionar que el texto es de un autor español que ya ha sido representado antes en México con una obra que hizo Héctor Bonilla hace mucho tiempo, Almacenados, y es también guionista de cine, tiene por ahí una ficción que se llama El Hoyo, que es un la debes haber visto, sí. Estuvo muy de moda ahí en pandemia, sí. Que justo también muy muy estresante lo que sucedía.
1: Muy loca, a mí se me hizo muy loca.
3: Lo interesante de este autor es cómo abarca estos temas, cómo se aproxima a ellos a partir de un tono muy poético de pronto, a partir de un tono que también sí da paso a la comedia y lo hace de una manera muy amable para el espectador, porque cuando pensamos en la pérdida, en salud mental, en depresión,
2: no, suena azotadísimo.
3: Suena azotadísimo. Lo interesante, me parece, es que David de Solá logra traducir eso al lenguaje teatral de una manera con mucha dinámica, muy ágil, y creemos que le va a gustar al espectador. Ya hubo un montaje, por cierto, hace relativamente poco tiempo.
1: Es donde estaba Alberto Estrella y David Evia y Mariana Garza, ¿no?
3: Así es. Ajá. ¿La viste?
1: No pude verla. No, pero es que me quedé con muchas ganas, y qué bueno que la vuelvan a montar ustedes, súper bien.
3: Mira, Cha, más vale que vayas porque solo son 6 semanas de jueves a domingo.
1: No, pues ya.
3: A partir del 23 de julio en el Teatro Helénico. De verdad, creo que el trabajo que ya hicieron, porque ya era una puesta en escena que ya estaba, el trabajo que hizo Ruby Tagle en la parte de dirección con la producción de Jean-Bernard Tenil, creo que tiene todos los elementos para que el público sea, espero, conquistado por nuestro trabajo.
1: Entonces repítanos por favor las fechas, el lugar y los horarios.
4: A partir del 23 de julio hasta el 30 de agosto en el Teatro Helénico, jueves, viernes, sábado y domingo. Jueves y viernes a las 8, sábados a las 7, domingos a las 6. Teatro Helénico a partir del 23 de julio.
1: Muy bien, ¿redes sociales de la obra tiene?
4: Seguramente en el Charco Inútil lo van a encontrar.
3: Les doy las mías.
1: Y ahí nos vamos a enterar de todo el chisme.
3: Seguro voy a estar promoviendo.
4: Y yo también.
3: Es @JuanRíosCantú en Instagram y en X.
2: Miguel Cooper, sus redes.
4: Y yo tengo Miguel_Cooper_actor. En Instagram, porque es la única que manejo.
1: Perfecto. Muy bien, perfecto. Pues muchísimas gracias, Juan. Muchísimas gracias, Miguel.
3: Gracias, Chas. Gracias, Leos. Gracias.
1: No, hombre, y nos vemos en el teatro.
3: Conste, ¿no? Ella,
4: ¿sí?
3: Pero
4: gracias.
1: Seguro que sí.
3: Nos esperamos.
1: No se vayan. Nos vemos en el teatro y nos vemos y nos escuchamos aquí en la Nacional.
0: Esta es tercera llamada. Comenzamos.
1: Fiesta de Compromiso es una obra de teatro sobre una reunión familiar que, en teoría, celebra un compromiso amoroso, pero que poco a poco revela tensiones, secretos y conflictos no resueltos entre los personajes.
2: Sí, la obra expone las complejidades de las relaciones humanas y también las expectativas sociales que hay sobre el amor y la pareja, y también un poco sobre la familia. Y todo esto lo hace con humor, con drama, con situaciones incómodas. Para platicar un poquito más, está con nosotros el actor Francisco Mena. Francisco, bienvenido a la Hora Nacional.
5: Hola, muchísimas gracias, Leos. Hola, Chas.
1: Sabemos que las reuniones familiares siempre pueden pasar este tipo de situaciones, ¿no? Pero la obra como que lo lleva a otro lugar, ¿no?
5: Sí, decía Rosario Castellanos en Los Frutos Caídos que los días son como los hacemos. Y significar una fiesta, al final creo que lo que hace es que carga de tensión a la persona, y entonces estar en su cotidiano con la gente con la que convive cotidianamente, pero en una celebración extra cotidiana. Eso genera otro tipo de dinámicas y son como los momentos que hacen un antes y un después, tanto en las relaciones personales, interpersonales y sobre todo en las familiares.
2: ¿Cómo buscan ustedes como elenco crear esa tensión?
5: El trabajo que hemos realizado en esta ocasión es bajo la dirección muy clara y sucinta de Clemente Vega.
1: Perdón, él también hace la dramaturgia de la obra, ¿no?
5: Es correcto, sí. Ajá. Lo que sucede es que se trata de una propuesta diferente en el sentido de que el énfasis no está puesto en la palabra, si existe texto, por supuesto, pero es a partir del cuerpo de donde se dan estas relaciones de tensión. Wow. Entonces, estamos más cercanos al teatro físico y a la danza, al teatro danza. Incluso hay un ensamble coreográfico que el maestro Beto Castro nos ha detallado muy, muy puntualmente. Entonces, es a partir de ahí que comenzamos a tejer un poco como estas historias hacia atrás de cómo es que se llegó a esta fecha de compromiso y sobre todo qué es lo que va ocurriendo y qué es lo que va detonando hacia adelante para el resultado de este festejo.
1: ¿Cuántos actores son en escena?
5: Somos seis personas.
1: Y coreografiar todo eso, como dices, no debe ser nada fácil, ¿no? Y también esta cuestión de las emociones, de lo que van sintiendo y cómo se va desarrollando toda la cosa.
5: La apuesta está en la sensorialidad, es invitar al espectador a que, si bien está escuchando diálogos, texto y palabra, que se estimule a partir de la relación de lo que están ocurriendo con estos personajes. Y es entonces que se busca esta conexión, ¿no? Esta identificación, sobre todo, tiene esta interacción desde la metáfora del cuerpo, ¿no? Donde el cuerpo habla lo que de pronto la palabra no alcanza a mencionar. Y es entonces que entramos como en esta diferente dinámica escénica, ¿no? No estamos en el terreno del realismo, pero sí parte de un ámbito que todos conocemos, ¿no? Entonces es como esta realidad que se va transformando capa sobre capa sobre capa. Sí.
2: Ahora, en esta realidad conviven, según entendemos, mucho el humor y el drama.
5: Sí.
2: Que me imagino que también para ustedes debe de ser interesante tener que ir tan rápido de un lado a otro, sobre todo en una cosa que, como describes, es tan física y que depende tanto de las acciones corporales.
5: Sí, es estar en completa alerta, todo el tiempo. Entonces, la disposición de nosotros como intérpretes al estar en escena, evidentemente no se trata de replicar una coreografía mecanizada, ¿no? Sino estarla habitando cada vez. Entonces, es estar súper pendiente del detalle, la mirada, en qué momento, el estímulo, la respuesta, ese tránsito del humor a la tensión, también de pronto ayuda un poco como hacer el ajuste de lo siguiente.
2: Francisco, ¿dónde podemos ver Fiesta de Compromiso y hasta cuándo están?
5: Estamos todos los domingos a las 8:30 en el Foro Shakespeare.
1: En la Condesa.
5: En la Condesa, Zamora 7, y concluimos 12 de julio.
1: Francisco Mena, pues muchísimas gracias por visitarnos aquí en la Hora Nacional.
5: Muchísimas gracias a ustedes por la invitación y bienvenidos a la mesa de nuestra Fiesta de Compromiso.
2: Muchísimas gracias. Y muchas gracias también a todas las personas que nos acompañan aquí cada semana. Quédense con nosotros.
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0: muchísimas gracias por haber estado con nosotros aquí en La Hora Nacional y por dejarnos platicar con ustedes sobre nuestra riqueza cultural y social y la calidad humana que tenemos en México. Muy buenas noches.
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1: Adivina, adivinador, las encuentras en cada esquina, te acompañan en las fiestas y es casi imposible resistirse a ellas. ¿Ya sabes qué son?
2: Exacto, las papitas y las frituras. ¿Pero sabes todo lo que contienen? No te dejes llevar solo por el antojo. Acompáñanos a descubrir el estudio de calidad.
1: También te compartimos otras opciones para que no gastes al disfrutar del mundial.
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2: Las papas y las frituras forman parte habitual de la dieta de muchas personas mexicanas. Pero, ¿sabías que las frituras que consumes son resultado de la transformación de un alimento originario de América? La papa y otros ingredientes como el maíz y el trigo son transformados en botanas mediante procesos como el corte, la fritura y el sazonado. De acuerdo con datos de Statista, en 2025, el consumo de botanas saladas en México alcanzó un promedio de 10.9 kilos por persona, lo que refleja su amplia disponibilidad y arraigo en los hábitos de consumo actuales.
1: Y ante la gran variedad de papas y frituras de maíz y trigo, el laboratorio se dio a la tarea de analizarlas para que sepas exactamente qué estás consumiendo. Se analizaron 67 productos en total, 33 papas, 4 productos a base de papa, 24 botanas de maíz y 6 botanas de trigo. Al examinarlos, se verificaron distintos aspectos. Se comprobó que la información en las etiquetas de los productos cumpliera con la norma oficial mexicana.
2: Además, para analizar el contenido dentro del empaque, se comprobó que todos los productos cumplieran con las cantidades declaradas de contenido neto, sodio y contenido energético.
1: También se analizó el aporte nutrimental, es decir, la cantidad de proteínas, grasas y carbohidratos, los principales componentes que aportan energía a nuestro cuerpo. Sin embargo, no hay que olvidar que es importantísimo mantener el equilibrio en su consumo.
2: ¿Cuáles fueron los resultados? Todos los productos cumplieron con el contenido neto declarado. Sin embargo, existen 7 productos que contienen más sodio del que declaran. 5 de la marca Great Value, los Sabritones Rodaca Sabor Sal y Limón y los Totis Donitas Chile y Limón. Otro producto que no cumple con lo que declara es Bocados Bocachitos, ya que en su empaque indica que contiene queso, pero no es así.
1: Y hablando de veracidad, estos productos contienen más grasa de la que declaran. Las papas Great Value Jalapeño Crujientes, Sol Tubi Papa Adobadas, Totis Pops, Valley Foods Potato Chips Limón Crujiente, Totis Pops Corte Casero y las Valley Foods Potato Chips Rich Crujiente. También las frituras de trigo que excedieron la cantidad de grasas declaradas fueron Chicharrones de Fuego y Chicharrón sabor chile limón, ambos de la marca Great Value. Y en cuanto a las frituras de maíz que no cumplen son Bocados Bocachitos, Churritos Natural Sol, Doritos Nacho y los Takis Chile Limón.
2: Ahora pasamos a otro aspecto del estudio, la veracidad respecto a la cantidad de proteína declarada. Las siguientes papas fritas que contienen menos proteína de la que declaran, dos de la marca Great Value en sus sabores queso jalapeño y adobadas, Sol Tubi Papa Rifaditas y Totis Paps Corte Casero. En el caso de las frituras de maíz, frito sabor chile y limón, quesabritas, rancheritos original y tostitos. Y por último, las frituras de trigo, sabritones rodacas, sabor sal y limón, y totis, donitas limón y sal.
1: Lo mejor para consumir estos productos es seguir las siguientes recomendaciones. Aunque las botanas tienen una vida en anaquel bastante amplia, no te confíes. Verifica siempre que el empaque esté íntegro y que la fecha de caducidad esté vigente. Conserva el producto en su empaque original bien cerrado, a temperatura ambiente y lejos del calor o la luz solar directa.
2: La Organización Mundial de la Salud recomienda no exceder los 2000 miligramos de sodio al día, lo que equivale a menos de 5 gramos de sal. Una sola bolsa de estas botanas puede cubrir más de la mitad de ese límite. ¿Te imaginas? Recuerda que el consumo frecuente de estos productos procesados contribuye al sobrepeso y la obesidad.
1: ¡Ojo! Si vives con hipertensión arterial, diabetes, sobrepeso u obesidad, lo mejor es evitar o limitar su consumo debido a su alto contenido de sodio y grasas saturadas. Disfrútalas de vez en cuando y compensa siempre con una dieta rica en vegetales y actividad física. Tu cuerpo agradece los buenos hábitos.
2: Mantener una alimentación moderada, adecuada y equilibrada es la clave para prevenir enfermedades como diabetes o las cardiopatías. Pequeños cambios en tu dieta diaria pueden marcar la diferencia.
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2: El consumo responsable está presente en todas partes, hasta en la Copa Mundial de Fútbol 2026. Que por cierto, será la más grande de la historia. 48 selecciones, 104 partidos y 16 ciudades con sede en Canadá, México y Estados Unidos.
1: Así que, si vas a disfrutar del torneo en casa, prepárate con tiempo y que no te metan gol al presupuesto. Tu sala puede ser la mejor sede mundialista.
2: Para acompañar el juego, puedes preparar los alimentos u organizar una cooperación entre quienes te acompañen. Toma en cuenta que si prefieres comprar comida a domicilio, los precios suelen elevarse debido a la alta demanda y los tiempos de entrega podrían ser más largos de lo habitual.
1: Para que vayas haciendo cuentas, te armamos estas opciones de botanas calculadas para 12 personas. Si no quieres complicarte, una opción rápida es comprar jamón, salchichas y queso fresco. Necesitaremos 4 paquetes de jamón Virginia de pavo de 250 gramos, 2 paquetes de salchicha Frankfurt de pavo de medio kilo y 3 paquetes de queso fresco de 360 gramos. El costo aproximado por todo el paquete es de 390 pesos. Ojo, este es un precio promedio.
2: Otra opción es ofrecer fruta fresca y saludable. El melón, la sandía, la piña son las frutas de temporada. También puedes utilizar jícama, pepino y zanahoria con chile y limón, ya que son opciones nutritivas que no requieren una preparación compleja. Tomando en cuenta la fruta, el chile en polvo, el limón y la salsa picante, gastarías aproximadamente 395 pesos.
1: ¿Y por qué no unos tacos placeros? Esta opción es muy práctica y deliciosa. Decide qué ingredientes comprar, colócalos en la tortilla y listo. Si incluyes chicharrón seco, queso doble crema, tortillas, queso de puerco, aguacate, cebolla cambray, pápalo, nopales preparados y los ingredientes para el pico de gallo, podrías estar gastando aproximadamente 625 pesos para 12 personas.
2: Y que no falte la bebida. Con unos 92 pesos aproximadamente, puedes preparar 5 litros de agua fresca. Tienes 3 opciones: usar un cuarto de kilo de jamaica, 600 gramos de tamarindo o un kilo de limón. Eso sí, si le vas a poner azúcar, calcula unos 20 pesos más por kilo. Si decides incluir todas las opciones, el gasto total estimado será de poco más de 1,400 pesos. Recuerda que este monto es una referencia que varía según la marca y el lugar de compra. Y si piensas renovar tu pantalla por una mejor o de más pulgadas, consulta nuestro estudio de calidad de pantallas LED en la revista del consumidor de junio. Disfruta el mundial con un consumo responsable y considerando las siguientes recomendaciones.
1: Toma en cuenta la duración de los partidos. En la inauguración y en las fases finales, los partidos pueden extenderse más de lo habitual. Considera una duración aproximada de 4 horas.
2: Considera los gustos de todas y todos. Incluye opciones variadas de alimentos y bebidas.
1: No olvides la garantía. Si compras una pantalla, compara precios, sella la garantía y guarda el comprobante de compra.
2: Recuerda que el artículo 12 de la Ley Federal de Protección al Consumidor especifica que el proveedor tiene la obligación de entregar factura o comprobante.
1: En este mundial, sé una persona consumidora informada y responsable.
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0: ¡Hola, muchachos!
1: Una nueva semana, la segunda del mes de julio. Y Andy Valdés nos dice, ¿qué famoso famosa está de fiesta hoy?
2: Mi querido Caño Lucas y familia, feliz inicio de semana a todos ustedes, 6 de julio del 2026, en el Día Internacional del Beso Robado y en el Día de los Beatles. Iniciamos con el cumpleaños de Paul Gasol, jugador de básquetbol, cumple 56 años de edad, gran leyenda española del deporte. El gran Kevin Hart, actor y comediante estadounidense de color, está cumpliendo 47 años. La guapa actriz francesa Eva Green llega a los 46 años de edad. ¿Qué creen? Ya está la fiesta del rapero Curtis James Jackson III, conocido como 50 Cent. Hoy está cumpliendo 51 años de edad. Ya llegamos al cumpleaños del gran galán, el actor argentino radicado en México, Sebastián Rulli. Ya está cumpliendo 51 años de edad. Y ya que hablamos de leyendas del espectáculo, el gran señor Sylvester Stallone, gran actor estadounidense, hoy está cumpliendo 80 años. Rocky, Rambo y Cobra. Ya está cumpliendo 80 años Sylvester Stallone. Mi querido genio Lucas, en un día como hoy nacía la célebre pintora e ícono de la cultura mexicana Frida Kahlo, en el año 1907. En un día como hoy fallecía hace 30 años, en 1996, el primer actor español Don Armando Calvo. En la historia, en un día como hoy, en 1885, el científico francés Louis Pasteur inventaba la primera vacuna contra la rabia. ¿Y qué creen? En 1957, en una feria parroquial de Liverpool, John Lennon y Paul McCartney se conocían por primera vez, cambiando el rumbo de la música moderna, creando los Beatles, sí, los Beatles. Es lo que pasaba en un día como hoy. Que su inicio de semana sea genial.
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1: Enseña a tu hijo a decir la verdad y a que aprenda a asumir sus propios errores. ¿Quiere dejar algo para el mundo? Entonces deje un hijo responsable y sobre todo honesto. Si quieres a tus hijos, entonces no grites, escúchalos. No mientas ni a ellos ni a nadie. Trátalos con respeto. Tenles paciencia cuando les pidas algo. No pierdas el control cuando las cosas no salen como tú quieres. Tus hijos solo están aprendiendo y tú eres su principal fuente de aprendizaje, de lo bueno y de lo malo. Porque cuando son pequeños, su cerebro es como una esponja sin filtro, que absorbe toda la información sin saber si es buena o mala, correcta o incorrecta, y más aún si viene de ti. Porque si mamá o papá lo hacen, debe ser correcto, ¿verdad? Si mamá o papá gritan cuando se enojan, mienten cuando se equivocan, critican y juzgan a los demás, y no son amables con los demás, pierden el control cuando las cosas no salen como ellos quieren y sobre todo no se disculpan. Tus hijos están viendo todo eso. Y lo más probable es que ellos también hagan lo mismo. Es por eso que todo cambio en ellos debe comenzar siempre en nosotros, los adultos, los padres, o sea, el ejemplo.
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0: Son las 6 de la mañana con 19 minutos. Chiqui, buenos días. No es cierto, con 16 minutos, perdón. Ya me ando adelantando 3 minutos. Soy Adri Sotelo, voz activa del Esir Tijuana. Qué gusto poder empezar semana contigo. Hoy ya es 6 de julio del 2026. Feliz de la vida de poder empezar una nueva semana con el pie derecho, con muchas ganas, con una tristeza que no, que los mexicanos no nos sabemos explicar, pero que se siente. Y el día de hoy pasamos página, tristemente se nos acabó el mundial para los mexicanos, pero no se nos acaban las ilusiones, las ganas, los partidos que el día de hoy se van a estar disputando. Hay que agarrar otra selección para ponerle toda la emoción y para ponerle todas las ganas y seguir apoyando, pues, a los que ya se están acercando a la contienda y los que están cada vez más cercanos de la Copa del Mundo. Así es que a seguirle echando ganas y a seguir con esas ganas y ese ímpetu, porque este mundial se siente diferente. Yo creo que obviamente es porque estamos en casa viviéndolo, pero bueno, a seguir con la intensidad del fútbol y que no decaiga el ánimo, chiqui. Yo sé que es difícil, pero que no decaiga esas ganas y esas emociones que se han estado viviendo a flor de piel desde el mes pasado. Yo te voy a dar el reporte de Garitas para ti que vas a los Estados Unidos. 2 horas en carriles normales será la espera, al igual que en Ready Lane, 30 minutos aproximadamente. La línea Sentry, 30 minutos y vas a cruzar caminando. Por Otay, 2 horas, al igual que en Ready Lane, 10 minutos en Sentry y 1 hora aproximadamente en el cruce peatonal. Muy buen viaje, maneja con precaución y recuerda, abróchate el cinturón de seguridad.
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1: Genio, buenos días. Ustedes nomás cuando está ganando México lo apoyamos, pero nomás pierde, lo traen por el suelo. Ya los quisiera ver ustedes jugando ahí. Nomás hablan y hablan y hablan. De por sí, los mexicanos somos como somos. Y luego dándole más carrilla a la selección. No, pues, porque no está fácil, está jugando ya dentro de la cancha y nomás estar hablando. Mejor si no la quieren apoyar, no vean el fútbol y ya. Y quédense contentos.
2: Bueno, pues eso es lo que opina Juan. Desde que comenzó la Copa del Mundo, México ha sido apoyado en este programa. Antes, no, ¿eh? Se lo aclaro. Cuando comenzó la Copa del Mundo, dijimos, ahora todos somos un mismo equipo, un mismo país, una misma mentalidad. Nos emocionó, nos ilusionó. Por eso yo le pregunto, mándeme su mensaje de voz vía WhatsApp o llámele a Laura García y dígale, Laura, pásame el genio Lucas, quiero platicar con él y decirle qué calificación le doy a la selección mexicana y qué jugador brilló más en esta Copa del Mundo con la selección mexicana. 1-877-354-3646, el teléfono donde le escucharemos con todo el gusto del mundo. 1-877-354-3646. A lo que te truje, chencha.
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2: Hacer ejercicio borra malos pensamientos. No los borra por completo, pero hace que pierda su impacto emocional sobre usted. Los investigadores descubrieron que el ejercicio estimula el crecimiento, crea nuevas células cerebrales, especialmente en el área relacionada con la memoria. A medida que se forman nuevas conexiones neuronales, los patrones de memoria basados en el miedo antiguo pueden debilitarse con el tiempo. Por eso muchas personas sienten menos ansiedad cuando hacen ejercicio, menos pensamientos impulsivos y un mejor control emocional cuando hacen ejercicio de forma constante. El ejercicio también aumenta sustancias relacionadas con la resiliencia, como la endorfina, dopamina y serotonina. Tu entrenamiento no solo fortalece tu cuerpo, está enseñando a tu cerebro que es seguro volver a confiar. A veces sanar no empieza hablando del pasado, empieza moviendo tu cuerpo el día de hoy. Doctora Giselle, buenos días, ¿cómo está usted?
4: Buenos días, genio, muy bien, bien. Me fascinó la reflexión que dijiste. Creo que nos ayuda a reflexionar. No es por vanidad, sino por salud hacer ejercicio. Y sobre todo que no se nos olvide, a veces se nos olvida que uno tiene novia o las llaves del carro no sabemos dónde las dejamos. Así que yo creo que es importante reflexionar, pero sobre todo ponerlo en acción, genio.
2: Hay mucha gente que de repente se va haciendo flojita, se termina de cenar, se sienta a ver la tele y de ahí directo a la cama. No saben el aumento de peso que le están dando a su cuerpo. Si después de comer se espera un ratito, luego se sale a caminar, se puede a correr, eso le va a ayudar muchísimo. Pero bueno, la flojera dice, no, mañana, mañana, mañana. Ya después no dice hoy, dice oink.
4: Sí, cierto. Y bien fácil, mira, acabas de decir algo que es una realidad. Uno cuando se siente en el sillón pareciera que tuviera pegamento, no nos queremos levantar. Pero la fuerza de voluntad, la gente y la disciplina, o sea, no tiene que tener ganas para hacerlo, hágalo. Es su medicina, es parte de su comer, de su respirar. Y ojo, la memoria es algo que todos queremos tener toda la vida, que te acuerdes de todo, porque recuerda que los momentos maravillosos que te da la vida se quedan ahí. Así que no pierdas ese regalo de la vida, porque se te olvidan las cosas y sobre todo por flojera.
2: En mi vida normal todo va bien todos los días, pero de repente muy a menudo comienza a dolerme la cabeza. Y mañana otra vez me duele la cabeza, y hace 8 días me dolía la cabeza. ¿Qué está pasando, doctora?
4: Bien fácil, genio. La realidad es que vivimos estresados, nos preocupamos y no escuchamos al cuerpo. Número uno, no me hidrato lo suficiente. O de repente duermo mal, o sea, nada más le estoy dando las vueltas a la cama, sé que estoy mal dormido y sigo, y ya me acostumbré a no dormir. bien y creo que está bien. Y esas son señales que el cuerpo te dice, cuídame, ojo con algo. Y si yo no les voy haciendo caso, eso se puede perjudicar. Pero si usted apenas empezó con dolor o si ya lo tiene, bien fácil, desde su casa. O sea, el doctor Suárez lo dice, usted parte un limón, le agrega sal y se lo chupa en el instante. Ese es el remedio casero, muy fácil. Número 2, si anda bien estresado, relájese y en las sienes se va a dar masaje con los dedos, con los dos dedos índices, se da masaje en donde están las cejas, para que me entiendan, suave. Eso va a hacer que circule la sangre. Entonces hay que entender que al cuerpo hay que ayudarle, no lo cargue. Recuerde que gracias a su cuerpo usted está aquí.
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2: Bonito día, bonita semana, doctora.
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0: A Vicente Fernández y a Juan Gabriel les faltaron dos cosas nada más. 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
0: ¿Qué calificación le damos a la selección mexicana y qué jugador brilló más? Vamos a escuchar al respetable.
2: Hola, genio. Buenos días. Bueno, mira, yo mi calificación para la selección mexicana, yo creo que entre un 7 y un 8, creo que no jugaron tan mal, creo que se entregaron bien, pero les faltó ese extra. Y para mí el mejor jugador en todos los juegos, yo creo que sin duda alguna es Eric Mira. Yo creo que ese jugador la partió bien y bonito ahí en la media cancha. Es una posición en la que pocos se fijan, los que no entendemos mucho de fútbol, pues siempre nos vamos a con el que mete más goles, el que da más pases para gol, pero pocas veces vemos el jugador que recupera y que entrega al que sabe repartir, y creo que Eric Lira hizo un gran trabajo ahí en la media cancha en la recuperación. Ese es mi comentario.
0: Muy bien, muchacho, muy bien, gracias por tu calificación y sobre todo por decirnos cuál jugador brilló más en la selección.
3: Genio, muy buenos días. Les mando saludos desde New Jersey, el estado Jardín. Sí, mire, con respecto a la selección mexicana, a mí personalmente me dejó muy buen sabor de boca, a comparación como venían jugando, y le tirábamos al director técnico, que ellos no iban a pasar de la primera ronda, y se ganó los 3 partidos sin que anotaran ningún gol, y ayer se le puso al tú por tú a Inglaterra, a uno de los equipos que está favorito para ganar esta copa. Así que me siento orgulloso de la selección, porque igualmente no se echaron para atrás, siguieron peleando, pero hay que darnos cuenta contra quién se jugó, ¿ok? Así que le doy un 10 a la selección mexicana y muy orgullosos por ellos. Y Morita, que siga así, para que siga adelante y tengamos en un futuro jugadores de la élite, que él se lo merece. Saludos a usted y a la diva de México, Sas Culebra.
0: Al piso, tras, tras, tras. ¿Qué calificación le da a la selección mexicana y qué jugador brilló más? Y si no me lo dice, oiga, como dice el señor de la radio, ¡no se vale!
4: Mister Noticia, el señor Jaime Piña.
5: No se vale.
4: Con las mejores noticias que están pasando por todo el mundo.
0: Mister Noticia, deme por favor su calificación y qué jugador brilló más en la selección.
5: Julián Quiñones y calificación 8, mi genio.
0: Perfecto, muy bien, señor. Y ahora,
6: no se vale.
5: No se vale. Y esto nos pasa a muchos padres de familia, créamelo. Ahí le platico. ¿Qué pasa con Melania Trump y su hijo varón? ya rara vez aparecen en algún evento junto al presidente Trump, esposo de Melania y padre de Barrón, papá de Barrón, su misteriosa ausencia preocupa. Esto se ha convertido en un tema candente. El día del padre, Trump lo celebró con todos sus hijos de su primer matrimonio, con fotos con todos los integrantes, más sin la presencia de su hijo Barrón, y tampoco sin Melania. Al parecer, según algunos medios, hay ruptura en la familia, pero ese no es motivo. Olvidar a alguno de tus hijos, seas quien seas, tenga la envergadura que tengas, eso no se vale.
0: Señoras y señores, en todo está menos en misa, él es Jaime Piña. No se va a misa y aparte dio muy buen punto de vista. Es que de repente se les veía juntos en todos lados y de repente ya nada, señor Piña.
5: No, y ahora también se burla de Melania. Acaba de publicar una foto donde dice que necesitaría una orden de alejamiento. Así como
0: oiga, se va el avión. Que no lo deje. Se va el avión, señoras y señores. 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Ya se le va el avión, Mister Noticia.
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0: Porque no vacaciones se dice Jaime Piña.
5: No se vale.
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0: Me doy un 10.
1: Oiga, cuando nos manden un audio, chéquele que se oiga bien, porque le juro que no le entendí mucho de lo que dijo Margarito.
2: Señor Genio Lucas, creo que a nosotros también nos gustaría saber cuál es su calificación de usted para la selección mexicana y cuál fue su mejor jugador durante todo este torneo. Y también saber qué le parece a usted sobre la llamada que hubo de la...
1: ¿Qué hubo de la qué, perdón?
2: Casablanca a la FIFA para que le quitaran la tarjeta roja al jugador de Estados Unidos. ¿Qué piensa usted, Genio Lucas?
1: Bueno, mi calificación es un 9. El jugador que lo mencioné varias veces en mis menciones en vivo fue Quiñones, porque yo he visto muchos naturalizados, Ciña, Guille Franco y tantos otros más, pero Quiñones se partió el alma, de verdad nos emocionó, metió gol, jugaba, participaba. Genio, buenos días desde Acuña, Coahuila. Mire, yo no tengo nada en contra de la selección mexicana, pero seamos realistas. México no se había topado con una potencia en este mundial y no nos alcanza para más. Anoche la defensa de México no pudo con Bellingham y Gordon. Saludos, calificación 6, mejor jugador Quiñones. Muy bien, jefe, gracias por participar.
3: Buenos días, mi querido Genio. Mi nombre es Carlos Amezquita de Irapuato. Mi calificación a México le pongo un 8. Y para mí el mejor jugador fue Morita, porque por todos lados se le vio a Morita, con todo y que era el más joven del mundial. Así es de que el mejor, Morita. Saludos desde Irapuato, Guanajuato.
1: Muchas gracias, jefe. Dice, hay una serie en Netflix, la de Diego Luna, ya la vi. Ahí nos explican cómo todo está amañado. Sí, podrán amañarse muchas cosas, oiga, pero la verdad, como vimos jugar a la selección y la manera en que perdió, no había nada amañado. Simple y sencillamente, Inglaterra fue mucho mejor en todos los sentidos. Bueno, pero hasta cierto punto, porque también vendimos cara a la derrota.
4: Genio Lucas, buenos días, soy de Guatemala.

0: Manda un saludo a todos mis paisanos de San Pedro Soloma, Huehuetenango. Por favor.
1: Ándele pues, amigo. Ya está su saludo al aire. Oiga, y referente a lo de la Casa Blanca influyendo en el fútbol, bueno, pues es que es política y al final de cuentas ya ve al presidente de la FIFA y al presidente Trump con decirle que él va a ser el que va a entregar el trofeo al campeón. Ahora, hay que seguir apoyando, ¿eh? Está el equipo de las Barras y las Estrellas, nuestra selección, Estados Unidos, la selección de todos. ¡Vámonos con...
2: 1, 2, 3, 4...
1: Señoras y señores, niños y niñas, atrás de la raya que va a trabajar, esta es la chica sexy.
3: La mucura está en el suelo, mamá, no puedo con ella. 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
1: ¿Tú crees que a mí, tú crees que a mí me vas a opacar? Por favor. ¿Qué si estoy llorando? No, no estoy llorando. Simplemente me duelen tus mentiras. 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

0: y que muy pronto. Qué bonito canto, verdad de Dios que sí, qué bonito canto.
1: Eres un estúpido.
2: Fíjense, solamente el sentimiento que le pone.
0: Ah, estás diciendo que no canto bonito.
1: Eres un estúpido.
0: Ah, bueno, gracias,
2: oh,
0: señor.
2: My, wow. Qué bárbaro.
3: Si quieres rugir como un tigre de verdad, Tiger King, tienes que tomar.
0: Es que es muy temprano y ando desafinado, oiga. Ha de disculpar usted. No, pero si vieras, sí canto bien bonito, de veras, sí canto bien bonito.
1: Eres un estúpido.
0: Bueno, no, está bien. Mejor me voy a anunciar lo que yo sé. Tiger King. 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Y la señora ni se diga. Señor, ya no pase por eso. 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
1: El otro día estaba el señor acostado en la hamaca.
2: ¿Y qué pasó, Pecas?
1: Y que se cae, señorita Roma.
2: Válgame Dios,
1: se corazón. Cayó como a las 9 de la mañana.
2: Ajá.
1: Eran las 12 del mediodía y no se levantaba nomás por flojo.
2: Uy,
1: hasta
2: uy,
1: para subirse a la hamaca era flojo.
2: No, pues está grave,
1: Pecas. Entonces que le grita a su mujer. ¡Mujer! ¡Mujer!
3: ¿Qué quieres?
1: ¡Ay, no me grites! ¡Me alteras!
3: ¿Qué quieres?
1: No tienes a la mano la medicina contra el veneno de víbora.
3: No, ¿por qué?
1: Porque ahí viene una y creo que me va a picar.
3: Creo que es el flojo, señorita Rubén.
2: Oye, es Pecas.
3: Maldita flojera, sal de este cuerpo trabajador.
2: Sí, porque el Pecas es bien trabajador.
3: Claro.
2: Oye, es Pecas.
3: Claro, señorita Román.
2: Un borrachito se tropieza con un militar y le dice: disculpe, mi sargento. ¿Cómo que mi sargento? ¿No ve las estrellas? Ah, ok, ok. Disculpe, mi cielo. Disculpe, mi cielo.

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1: Oye, Gustavo Adolfo Infante, que el potrillo Alejandro Fernández sufre de depresión y ansiedad.
2: Oye, es Alejandro Fernández que anda deprimido, que tiene ansiedad y depresión. Dices, caramba, el cuate es millonario, tiene una mujer guapísima, 25 años menor que él, tiene hijos sanos, es multimillonario, canta extraordinario y tiene ansiedad y depresión. ¿Qué nos espera a los demás? Es como a Shakira y a Piqué, que les ganó la monotonía. O sea, si nosotros nos subimos al metro todos los días y nos vamos por la misma ruta, estos que desayunaban en Marsella, comían en Barcelona y cenaban en París, en su avión privado, les ganó la monotonía. Y Alejandro Fernández y Alejandro Sanz y a J Balvin les da depresión y ansiedad. ¿Qué nos espera a los mortales, los que andamos en el metro y a patín del diablo? Pues yo creo que es una enfermedad, desafortunadamente, que tenemos que poner mucha atención los problemas emocionales, amigo.
1: Telemundo, que es la cadena oficial de la Copa del Mundo en Estados Unidos, suena como a Univisión, porque casi el 80% de los ex empleados de Univisión trabajan en Telemundo, mientras en México TV Azteca le está ganando a Televisa.
2: Fíjate que sí, la transmisión aquí en México, en televisión abierta, se lo ha ganado la transmisión de TV Azteca a Televisa, y es que tienen una mancuerna muy buena, que son la de Cristian Martinoli y Luis García en la narración, además de el Brody Jorge Campos y Sague, que Sague nunca aprendió español, pero bueno, y el Brody te hace reír mucho, pero la verdad, lo que es Martinoli y Luis García, en realidad sí están superiores a los de Televisa, aunque ayer vi la transmisión por Televisa y sí tienen un muy buen equipo. Yo no sé por qué la gente hemos preferido TV Azteca, ¿eh?
1: Señoras y señores, Gustavo Adolfo Infante se despide con la calificación a la selección mexicana y su jugador que brilló más en esta copa.
2: El 8 para la selección nacional, y creo que Lira fue el que más, el que mejor desempeño tuvo. Creo que gracias a Lira no nos metieron más goles.
1: Gustavo Adolfo Infante, y la última palabra en espectáculos.
2: Un abrazo, hermano, buenos días.
1: Bueno, pues así la situación entonces, desde el punto de vista de Gustavo Adolfo Infante. Vamos a escuchar qué sigue diciendo nuestro auditorio al respecto, referente a la pregunta del millón que le hicimos el día de hoy. ¿Qué calificación merece la selección mexicana y qué jugador brilló más?
3: Hola, mi genio, buenos días, bendiciones de León, Guanajuato, saludos. Saludos para la familia Carpio Vera y Carpio Hermosillo y Carpio López. Saludos de León, Guanajuato, y Dios me los bendiga, mi genio.
1: Muchas gracias, buen amigo.
4: Genio, saludos cordiales de aquí desde Kentucky. Soy Joel. Para mí la selección, un 9 también. El mejor jugador, Quiñones. En segundo lugar, Raúl Jiménez. Y pues no se pudo, hicimos lo posible, estuvo muy bueno el partido, muy, muy peleado, y le echó muchas ganas la selección. Pero ánimo, y viva México.
1: Sí, nos emocionó.
4: Saludos cordiales, buen día.
1: Claro, y dices, Raúl Jiménez, 3 cabezazos muy bien ejecutados, pero pues también estamos hablando de un buen portero a nivel mundial, el de la selección inglesa. ¿Qué más tenemos, oiga?
5: Hola, Alex, buenos días, tenga usted y todo su auditorio. Pues estaba muy complicado que México ganara. México, pues yo soy más mexicana que los nopales, quiero a mi selección, pero es un hecho, México no le alcanza para un mundial, porque no sé, como que se achican ante los rivales. Ayer jugaron, ahora sigue como se dice, jugaron como nunca y perdieron como siempre. O sea, México ya debería de quitarse esa racha del quinto partido y no sé, para mí el mejor jugador pues fue Quiñones. Todos son muy buenos, todos, pero Quiñones es el que al final acaba metiendo goles y es muy para, es muy, no sé la palabra, que un extranjero sea el que está, aunque está nacionalizado mexicano, la realidad es que es colombiano. Entonces, pues México, si quisieran, tienen el potencial, pero pues se sabía que no iba a ganar México, se sabía, y ahí está la realidad. Ojalá un México pudiera llegar a hacer algo más en un mundial, pero pues es la ahora sí que
1: eso es para lo que nos alcanza, niña, para acabar pronto la plática. Muchas gracias. Dice Mari: genio Lucas, mejor platica las canciones, no las cantes. ¿Qué pasó? ¿Qué pasó? Luego se ve la envidia. Si yo sé que yo canto bien bonito, Mari.
6: Eres un estúpido.
1: Ah, bueno, entonces no canto bonito.

0: Este dato es muy, pero muy curioso y a la vez muy verdadero. Las personas muertas reciben más flores que las personas vivas. ¿Sabe por qué? Porque el arrepentimiento es más fuerte que la gratitud.
1: Han pasado unos años de tu muerte y parece que tienes siglos que te fuiste. Parece que fue en otra vida que nos quisimos tanto, que nos reímos tanto y que lloramos tanto. Te admiré siempre en tu fortaleza, pero también conocí tu fragilidad. Qué bueno que en los últimos momentos pude decirte todo lo que significabas para mí. De esa manera no quedó nada guardado. Hoy te escribo sin saber tan siquiera si me escuchas. Hoy te bendigo como lo hice todos los días de tu vida. Hoy te llevo dentro y platico contigo, especialmente en los días tristes. No te puedo decir adiós porque sigues aquí en mi corazón. Hoy sigues siendo mi fuerza para seguir en esta vida. Hoy sigues siendo un tiempo sin tiempo, donde mi alma se funde con la tuya, para esperar el encuentro final, donde tú y yo nos volveremos a encontrar, para no volvernos a separar nunca más.

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15: Y nuevamente el periodista Luis Chaparro dio mucho de qué hablar, ya que el FBI, y escuchen bien, le confesó que la captura y extradición del Mayo Zambada sí fue una operación de ellos. También le permitió, antes que nadie, ingresar al avión donde llegó el Mayo Zambada para ser detenido en Estados Unidos. Tanto fue el detalle del FBI para Luis Chaparro que hasta mostraron las papitas y las sodas que le dieron al capo antes de ser entregado por los chapitos al gobierno de Estados Unidos. Después, esta investigación se hizo noticia nacional cuando el tío Richie la replicó. Tanto retumbó esto que en la mañanera la presidenta fue cuestionada y se reservó solamente a decir que este tema se iba a platicar a detalle la próxima semana. A falta de narrativa de lo que antes ellos decían que pasó según el gobierno de Estados Unidos. Yo soy Víctor Lagunas y esta es la historia.
2: La investigación de Luis Chaparro, publicada en Pie de Nota, incluye fotografías inéditas del momento en que Ismael El Mayo Zambada y Joaquín Guzmán López llegaron a territorio estadounidense, así como imágenes del interior de la aeronave y un presunto informe del FBI con detalles sobre las modificaciones que habría tenido el avión para evitar ser detectado. El reportaje rápidamente se convirtió en uno de los temas más comentados del país y tomó aún más fuerza cuando el empresario Ricardo Salinas Pliego lo compartió en sus redes sociales, llevando la investigación al centro del debate político. Horas después, durante su conferencia matutina, la presidenta Claudia Sheinbaum fue cuestionada sobre la información revelada y aseguró que ya solicitó a la Secretaría de Relaciones Exteriores y al Gabinete de Seguridad revisar el contenido del reportaje. Adelantó que será la próxima semana cuando el gobierno federal dé a conocer una postura más amplia sobre el caso. Además, se confirmó que la aeronave utilizada para trasladar al Mayo Zambada será exhibida en un museo de aviación en Nuevo México, como parte de una exposición sobre operaciones de inteligencia realizadas por las autoridades estadounidenses.
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3: Son las 7 de la mañana, 18 minutos. Aquí está el informe vial a ti que vas a los Estados Unidos. San Isidro cuenta con una espera aproximada de 2 horas en carriles regulares, al igual que en Ready Lane. 30 minutos entry, 30 minutos si vas a cruzar caminando. Por Otay, 2 horas la espera en carriles regulares, al igual que en Ready Lane. 10 minutos entry y 1 hora aproximada en el cruce peatonal. Muy buenos días, San Diego y Tijuana. Muy buen viaje. Maneja con precaución. Y recuerda, abróchate el cinturón de seguridad.
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1: Diva, tengo un calambre, ayúdame.
2: Ay, ay, ay, pobrecilla.
3: Y deja tú, buenos días de nuevo, querido público, Alex y todos. Cuando te da un calambre a media madrugada o a la hora que sea, pero más en la madrugada, ¡ay!, lo traes todo el santo día y aquí en el chamorro, y por más que le estires y grites, gritando no se te va a quitar, pero estirando tu pie o tu pierna lentamente y dándote masajito, se te va a pasar. Porque gritas y luego van a pensar que estás haciendo el amor.
2: Bueno, le voy a decir una cosa, Diva de México.
3: Ay,
2: eso es peor todavía cuando te agarran
3: haciendo el amor.
2: En el delicioso.
3: Es que, imagínate, pero a mí me han contado en muchos viernes erótico, Diva, he tenido que parar. Porque imagínate, ya. O sea, no puedes. O te concentras en el dolor o te concentras en otra cosa. Bueno, chicos guapísimos y de mucho dinero andan juntos en Italia. En Italia. Aislinn Derbez y Mauricio Ockman. Acuérdense que ellos fueron pareja. Después se separaron y ahora, por un proyecto, y obviamente por su hija, por un proyecto de trabajo, regresaron y incluso le preguntaron hace como un mes al muchacho, a Mauricio, ¿usted cree que podrían regresar? Y pues dejó a entrever de que podría regresar con Aislinn, que a mí la verdad, ni guapa se me hace, está bonitilla, es... Pues Eugenio Derbez todos los hace igual, como con calca. Ella a mí no se me hace guapa, pero hasta el fin del mundo, con Mauricio Ockman, con Aislinn Derbez, son películas que dices, bueno, está bien, palomeras. Los vuelven a juntar como pareja y allá andan en Italia. Quién sabe si regresen, muchachos. La ardida acaba de hablar. Yo no quiero que regresen.
2: ¿A poco lo quiere para usted a Mauricio Ockman, Diva?
3: No, pero tampoco lo quiero para ella, porque acuérdate que la envidiosa no quiere lo que tiene, sino que lo que tienes no quiere que lo tenga.
2: Exactamente.
3: Así es la envidiosa. Por eso yo no quiero que lo tenga. No quiero que lo tenga, Ockman. Ay, no, a mí me vale, chicos. Esto nada más lo hago para mitotear tantito.
2: Es show.
3: Es que es puro mitote. Chicos, Mar Contreras viene en portada de TV y novelas. Yo no sé ni quién sea la Mar Contreras. Dice, Mar Contreras revela cómo salvó su matrimonio. Y a mí qué me importa quién es esa, la Mar Contreras. Y luego el otro, Gabriel Soto pone un alto después de que dijeron que anduviste de viajero y de todo. Ay, Gabriel, pone un alto. Pues si pones un alto, no te andes exhibiendo el pitufo y... Desde hace 3-4 años ya andas ahí como el Sage y como el David Cepeda, que andaban mostrando ahí el tingolilingo, ¿verdad? Chicos, se reencontraron después de 36 años. Ellas hicieron la película Que Dios se lo pague. Luego trabajaron en la novela de Valentina. Lucila Mariscal y doña Verónica Castro se reencuentran, platicaron, están muy contentas. Acuérdense que Lucila está ahorita viviendo en la casa del actor, pero no está retirada. Sigue haciendo presentaciones, series, shows. Está ahí para no estar sola en su departamento. Porque muchos dicen, es que ya se fue a la casa del actor, ya es el asilo. No, no es ningún asilo. Es una casa donde al actor se le da... Si no tienes dinero ya en tu vejez o no quieres estar solo... O tu familia no te cuida, no te procura. Allá hay médicos. Lucila... Se fue ahí porque quiso, no porque ya, porque no estaba, se caía y le pasaba algo y sola. Pues sí. Alex, es una persona de la tercera edad.
2: Sí.
3: Lo que pasa es que nosotros no queremos que nuestros actores envejezcan. Ahí estuvo Rogelio Guerra, el guapísimo Rogelio Guerra. Ahí estuvo en la casa del actor. Y no porque no tuviera hijos o esposa, sino que ahí 24/7 hay médicos.
2: Sí.
3: Te pasa algo y ahí te atienden.
2: Sí, y llegamos a cierta edad y la gente, bueno, pues quiere seguir viendo a la gente igual. No, ya pasó el tiempo.
3: No, ya no.
2: Yo
3: ya,
2: ayer hice una transmisión en vivo para lo de México, y que yo acá, que allá. Y varios me dijeron, qué peloteado te ves, genio Lucas. Yo, pues ya voy a cumplir 58 años, diva de México.
3: La gente quiere...
2: Quisiera seguirme viendo como igual cuando tenía 20, pero pues no.
3: La gente quiere verte igual. ¿Por qué creen que Lucía Méndez siempre dice, pónganme bien la luz? Porque imagínate, si estás fregado y con una luz bien fea.
2: Yo usé la luz del sol, diva.
3: No, pues está muy bien. ¿A qué hora?
2: Al mediodía, diva de México.
3: Ah, no, entonces está muy bien. Por eso lo vi
2: bien peloteado.
3: Porque era lo natural.
2: Bueno, y también le voy a decir algo, ¿eh? Yo odio usar filtros. Yo no uso filtros, así es que, ¿para qué los engaño? Si todos ya saben cómo está el muñeco, ¿para qué le mueven?
3: Gracias, hasta más al rato, querido público. Sigan en su burbuja.
2: ¡Diva de México! Como dice Ricky Martin.
3: ¿Qué dice?
2: Vuelve. Vuelve.
3: Tírale, se me va.
2: Vuelve.
3: Esta es la de Ricky Martin.
2: Es esa, Diva de México.
3: A ver, vamos a escuchar.
2: Acompañado por Ángeles Azules.
3: Azules.
2: De Iztapalapa para el mundo.
3: ¿Quién les pondría Ángeles Azules?

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1: 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Vámonos con Michelle Rivera, regresa a la realidad en México tras la derrota de su selección ante Inglaterra. Seremos los mismos de siempre, a final de cuentas, dice Michelle. ¿Por qué, Michelle? Platícanos. Adelante, te escuchamos, muchacha. Y bueno, pues, así la situación, todo el mundo dando su punto de vista referente a lo sucedido con la selección mexicana.
2: Querido Alex Auditorio, qué gusto saludarles, muy buen día. Pues, ¿qué les digo? De vuelta a la realidad, luego del triunfo de Inglaterra sobre la selección de nuestro país, fue un gran partido, pero pues ya lo dirán los especialistas. Yo voy a la realidad, ¿y a qué me refiero con la realidad? A que ahora finalmente ya se va a hablar de otros temas, ya se dispersaron los apoyos económicos a los adultos mayores, algo que estaba en pausa mientras se llevaba a cabo el Mundial. Hoy anunciaron las nuevas fechas, hoy regresamos a los números de los desaparecidos, de los hechos de violencia, al saldo pendiente luego del Mundial por los 4 muertos por asfixia en uno de los festejos del Ángel de la Independencia. Es decir, México va a regresar a sus problemas normales, regresar al Tratado de Libre Comercio que se quedó a la mitad, porque Donald Trump dijo que ya no iba a firmar la renovación. Es decir, independientemente del Mundial, pues hay que regresar a la realidad, y ya nos cayó como balde de agua fría el que haya perdido la selección mexicana el día de ayer. Pero sí quisiera hacer yo una pausa para, sobre todo, aquellos que han juzgado a quienes celebran a la selección mexicana, quienes celebran el Mundial, como si no tuviéramos ese derecho de celebrar, de ser felices, de acudir. Eso sí, sin excesos, porque hemos visto que con todo y las indicaciones de la autoridad, la gente ha hecho desmanes, ha bebido cerveza y se han arrojado saldos negativos. Pero independientemente de ser mexicano, la mexicana, tenemos derecho a celebrar nuestros pequeños triunfos, salir a la calle, ondear nuestra bandera, gritar, siempre sin exceso, con mucho respeto, aunque algunos hayan decidido simplemente no hacerlo. He leído en redes sociales una ola de ataques racistas, y lo más triste es que no se trata de países anglosajones, sino de americanos contra americanos, y me refiero a latinoamericanos contra latinoamericanos. Los ecuatorianos, que parece que todavía no pueden con el hecho que México les haya ganado el partido, con otros sudamericanos también que atacan a los mexicanos, o los mexicanos que responden de una forma también muy grosera a través de redes sociales. Y esto yo resaltaría nada más después del Mundial, que hay que repararnos mucho como latinoamericanos, como sociedad no estamos unidas, con todo y que cada país pesa con el peso de muchos de otros, como cuando hacen burla en Sudamérica de que por algo nos pusieron una frontera, como si de ese país de donde salen las burlas, de Ecuador, de Argentina, de Colombia, no viniera a nuestro país por mejores oportunidades o con justamente la intención de cruzar la frontera. Amigos latinoamericanos, luego del Mundial quiero que sepan esto también, porque México lo debe comprender. Vivimos en el lugar de siempre con los mismos problemas de siempre, y eso no va a cambiar, ni siquiera un partido de fútbol. Querido Alex, con esto arranco la semana. Qué gusto saludarte a ti y al auditorio. Muy buen día.
3: Es muy ameno, muy buena programación.
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1: Ayer fui a pedir trabajo, señorita Rosmar.
2: ¿Y qué pasó, mi pecas?
1: Pues ahí llegué, ¿verdad?
2: Ah.
1: A ver, niño, ¿para qué eres bueno? Pues yo, la verdad, para nada, señor. ¿Para nada? ¿Sabes barrer? No. ¿Sabes hacer mandados? No. Entonces, ¿para qué vienes aquí a pedir trabajo? Pues es que en el periódico leí que decía inútil presentarse sin solicitud. Oye, como no sabo. ¿Cómo la ves, señorita Rosa?
2: Ay, ay, ay, pecas.
1: Ayer, mi papá se encontró a un amigo.
2: ¿Y qué pasó con ese amigo de tu papá?
1: Mi papá pues sabía que su suegra estaba enferma, ¿verdad?
2: Ah.
1: Y le dijo, ¿qué tal tu suegra? Dijo, encantadora. Ah, está bien. No, encantadora de serpientes.
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3: Pobrecitas suegras. El ayer ya se fue. El mañana no sabemos si va a llegar. Disfrutemos el día de hoy. Déjeme le digo por qué. Había un señor o una señora que hacía muchos planes. Le estresaba lo que tenía que hacer a la mañana siguiente. Su trabajo, el hogar, siempre eran su preocupación. Siempre se preocupaba del mañana. Pues anoche murió. Y el hoy ya no llegó. Por eso le digo, el ayer ya se fue, el mañana no sabemos si va a llegar. Por lo tanto, si despertamos hoy con vida y salud, disfrutemos y aprovechemos. A los que se fueron demasiado pronto, a los que nos dejaron sin querer marcharse, a los que ya no sabemos si lo que queremos es abrazarlos o que nos abracen, a los que tuvimos que decir adiós sin querer, a los que nos dejaron huella, momentos y recuerdos inolvidables, a los que nos hacen soltar una lágrima al pasar por ese lugar especial donde estuvimos juntos y decirles, aunque sea por última vez, te quiero. La muerte nunca se supera, tan solo se acepta. No en vano dicen que en esta vida todo tiene solución, menos la muerte.
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3: 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Hoy hablaremos sobre cómo ser víctima de un crimen en Estados Unidos podría abrirle la puerta a un estatus legal a través de la visa U o VAWA. Muchas personas no saben que ciertas experiencias difíciles pueden convertirse en una oportunidad.

0: migratorio, aunque tengan entradas ilegales, aunque tengan delitos o incluso deportaciones, porque son visas humanitarias que todavía existen, así que hay que prestar atención para que puedan reconocer si califican o no.
1: Oiga, abogada, ¿cómo una persona que ha sido víctima de un crimen puede calificar para un beneficio migratorio? Pero antes de que me dé la respuesta, quiero invitar a nuestro auditorio para que llamen para una consulta gratis al 1-800-333-3676. Ahora sí, abogada, díganos.
0: Sí, claro, bueno, las personas que han sido víctimas de delitos en los Estados Unidos y hacen un reporte a la policía pueden solicitar lo que se llama la visa U. Esto es específicamente para animar a personas sin estatus legal a reportar delitos, ya que el gobierno también reconoce que hay personas que no le llaman a la policía porque piensan que por su estatus migratorio se van a meter en problemas, pero hacer un reporte a la policía y cooperar en la investigación no significa que tienes que proporcionar tu estatus migratorio, porque ya la policía está solamente allí para investigar un delito, y esto te conduce hacia la residencia permanente sin tener que salir del país.
1: Este momento es de mucha ayuda a nuestro auditorio, que yo sé que tiene muchas preguntas referente a cuestiones de inmigración, sobre todo la época que estamos viviendo. Pongan atención para que sepan cuáles tipos de crímenes califican para la visa U, abogada.
0: Claro, bueno, uno muy popular es la violencia doméstica. No necesita tener estatus legal el agresor para que uno pueda arreglar por violencia doméstica. Tampoco tienen que estar casados. Eso es uno de los delitos más populares para la visa U. También el asalto con armas. El asalto con armas puede ser cuando una persona te apunta un cuchillo, tal vez una pistola, para tratar de robarte, aunque no haya sufrido daños físicos. Eso también puede calificar. Y el intento de cometer cualquier delito, ya sea un secuestro, un asalto, también puede calificar para la visa U. Lo importante es hablar con un abogado de inmigración para saber si ese delito, ese reporte puede calificar para esta visa.
1: Oiga, abogada, ¿cuál es la diferencia entre ambos procesos?
0: Bueno, el VAWA requiere comprobar esa relación, ya sea un matrimonio con un residente, con un ciudadano, o tal vez un hijo. Para la visa U no se necesita una relación con el agresor, pero sí se necesita un reporte de policía, lo cual no se necesita para el VAWA. Puedes comprobar el abuso uso con mensajes de textos, con declaraciones de testigos, con reportes psicológicos o médicos, pero no se necesita un reporte de policía, ya que la ley trata de proteger la seguridad de la víctima.
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0: Es importante dejar que un abogado analice tu caso, porque un abogado te va a decir si esa evidencia que tú tienes es suficiente. Y aparte, también los abogados hacemos argumentos legales para demostrar que la evidencia que se está presentando debería ser suficiente para comprobar que tú calificas, ya sea para la visa U o el VAWA o incluso la visa T, que también es para personas que han sido víctimas de la trata humana, que se puede manifestar en muchas maneras. Lo importante es hablarnos y dejar que un abogado analice tu caso.
1: Ella le escucha, ¿eh? Ella le ayuda, la abogada Leti Valencia de la firma Unida, la Liga Defensora. ¿Cómo más nos ayuda esta firma, abogada?
0: Claro, manejamos todo tipo de casos de inmigración, si te quieren deportar, si tienes corte con inmigración, si fuiste víctima de un crimen o si estás casado con un ciudadano, te ayudamos. 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
1: Aclarado el asunto, señoras y señores, aquí están para servirle como usted se lo merece. Buen día.

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1: Ah, que Julián Álvarez y sus historias tan dolorosas. Aquí no vive. A lo mejor vive en Santa Mónica, en Long Beach, en Burbank, en el West Hollywood, en Malibu, Pasadena, Anaheim. ¿Qué pasa en Los Ángeles, Omar Fierros?
2: Chiquillos, el 4 de julio se celebró a lo grande, dijera la diva. Aún así, arrestos y multas se llevaron a cabo por todos los condados del sur. Y en Paramount, oficiales del alguacil decomisaron más de 3,000 libras de pirotecnia ilegal. Oye, esa abuela, ¿ni un cohetito me compraste este año?
3: No, nada, ni un dólar siquiera.
2: Pues para el año que viene, ¿me compras, vale?
3: Ni el año que viene, a lo mejor ya ni voy a estar.
2: Y es que los cohetes ilegales cada año son un problemón.
4: Pues en Buena Park, Earl de Castro, de 47 años, fue acusado de homicidio involuntario por la muerte de una niña de 8 años, quien estaba sentada en su banqueta viendo los cohetes que estaba tronando Earl, cuando de repente los cohetes ilegales se salieron de control y unas bolas de fuego con explosiones terminaron con su vida.
2: Chavos, hay que tener más cuidado. And anyways, guys, eso es lo que está pasando en My Beautiful.
1: Bueno, y si de repente usted quemó cohetes ilegales este 4 de julio, no dude que le caiga su multita. Los drones de las autoridades estuvieron muy activos, así es que lo tienen bien localizado y ya saben a dónde van a mandar la multa, que podría llegar hasta los $5,000. Oiga, pero qué fiesta, qué emoción, qué colorido, qué alegría celebrar el 4 de julio, como lo hicieron muchas familias este fin de semana. Y espero que no haya habido contratiempos y que todo esté bien, porque después de la celebración se envalentona uno, agarra el carro, se va manejando bien jarra, lo agarran y ahora sí vienen los problemas. Espero que ese no haya sido su caso. Muchas veces uno dice, ay, me duele la cabeza, me voy a tomar unas pastillas. Y vas y agarras del anaquel o donde guardes tus medicamentos unas pastillas para el dolor de cabeza, lo abres, te echas tu vasito de agua con tu pastilla, lo vas a poner en el anaquel y dices, todavía estarán buenas estas pastillas tú. Y ves y dices, vencidas en el año 2019. Y estamos en el 2026. ¿Qué podría pasar, Omar Fierros?
5: ¿Que tome qué? A ver, Naproxen, Excedrin, Xanax,
2: la pastillita azul, ¿de dónde salió eso?
5: ¡Ah! ¡Bingo! ¡Ibuprofen! A ver, ¿cuándo se vencen? ¿Qué?
2: ¿6826? No, mi, ya están vencidas, pero saben, aún así la fecha de caducidad a veces no importa. ¿Y por qué les digo que a veces la fecha de caducidad no importa? Pues porque en 1985, la Fuerza Aérea de los Estados Unidos se dio cuenta que iba a perder miles de millones de dólares por medicamentos que ya estaban caducados. Pastillas para dolor de cabeza, de huesos, para la calentura, entre otros dolores. Por lo que hicieron estudios y le dieron a muchos de sus soldados estas pastillas. Y se dieron cuenta que el 90% de las pastillas todavía servían varios años después de estar expired. Pero eso no quiere decir que puedes usar todos los medicamentos después de que hayan caducado. Por ejemplo, la tetraciclina es tóxica cuando caduce. Otros medicamentos como la nitroglicerina, insulina o los que necesitan estar en el refri o los que son de forma líquida no deben usarse una vez vencida la fecha de caducidad. Eso sí, para dolores y molestias menores sí puedes usar pastillas vencidas como Tylenol, Advil, Aleve, solo si no pasan de un año después de la fecha de caducidad.
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1: Ándale pues, María, la dejo porque ando acá echando mitote yo sin prepararme para mi trabajo. Me va a correr el patrón por estar echando chisme con usted, ¿eh?
2: Ay, no. Entonces, ¿cuánto tiempo tengo que durar para ganarme otros boletos con usted?
1: Pues espérese un mesecito para que gane más gente cuando menos, jefe. Jefa, digo, jefe. Oye, ya dije jefe. ¡Jefa!
2: Jefa. Ok. Ándele pues.
1: Ándele pues, preciosa. Cuídeseme mucho. Cuando se muere un difunto, o cuando muere alguien, mejor dicho, un ser querido muy cercano, ¡ah, cómo duele, oiga! ¿Cuántas cosas comienzan a pasar por tu mente de lo vivido? Y peor aún si terminamos molestos con esa persona, ya no hay manera de remediar la situación. Hay pérdidas que no se lloran una vez, se lloran a pedazos, se lloran en días distintos. Se llora con el alma rota, y a veces se llora sin explicación.
3: La muerte estaba cerca de Sara. Su médico, uno de los pocos que todavía hacía visitas al domicilio, acababa de salir de su habitación. En ese momento, le dio a su esposo de Sara la noticia inevitable. Amigo, Sara tiene solo unas cuantas horas de vida. Si sus hijos desean verla por última vez, tienen que venir lo más pronto posible. Entiéndame, estamos hablando solo de unas cuantas horas. Y lo siento mucho. Llámeme si me necesita, por favor. Con estas palabras ardiendo en su mente, Frank extendió sin fuerzas la mano al médico. Gracias, doctor. Lo llamaré. Unas cuantas horas, resonaba en la mente de Frank mientras observaba el amable médico alejarse. La noche se aproximaba con rapidez. Frank se retiró deprisa a solas, al patio trasero. Ahí, con los hombros encorvados y la cabeza inclinada, lloró desde lo más profundo de su destrozado corazón. ¿Cómo iba a vivir sin su esposa? ¿Cómo podría salir adelante sin su compañía? Ella había sido una esposa y madre espléndida. Fue Sara quien llevó a los hijos a la iglesia. Fue Sara quien mostró ser fuerte en las épocas de crisis. Fue Sara quien alivió los golpes, raspones y caídas de sus hijos. Sus besos maternos curaron muchas enfermedades infantiles. Fue Sara quien hizo de él un mejor hombre. Cuando logró controlar sus lágrimas, regresó a casa y le pidió a su hija que reuniera a sus hermanos. Al poco tiempo llegaron todos, 3 hijas y 2 hijos. Aquí están tus hijos, Sara, manifestó el esposo. Todos están aquí. La respiración de Sara se escuchaba cada vez más forzada. El cáncer había reducido a la saludable y amorosa mujer a un puro esqueleto, pero su espíritu de lucha seguía presente. Frank, quiero pasar unos minutos a solas con cada uno de mis hijos. El esposo reunió a los hijos. Estaban en el corredor afuera del dormitorio de la mamá. Cada uno entró y cerró la puerta para pasar un momento a solas con su madre. Sara le habló a cada uno con amor y le expresó lo especial que había sido para ella como hijo o hija. Cada hijo, cada hija, tuvo unos preciosos minutos con esa amorosa madre, mientras la vida la abandonaba con rapidez. Cuando Sara terminó la plática con el último de los muchachos, llegó el ministro. Frank lo saludó en la puerta y lo pasó al lado de su esposa. Sara y el pastor hablaron por algunos minutos sobre la familia, el cielo, la fe y la ausencia de temor. Estaba preparada para irse al cielo, pero odiaba dejar a su familia, en especial a su esposo. En ese momento, Sara, Frank, el ministro y los hijos se tomaron de las manos y oraron. Frank acompañó al pastor a la puerta y le dijo: «Falta poco, predicador». El médico dijo que solo era cuestión de horas. Cuando el ministro se retiró, Sara susurró a sus hijos en la habitación: «Vayan por papá. He hablado con todos ustedes, pero todavía no con él». En un instante, los hijos abandonaron la habitación y el esposo regresó. Cuando estuvieron solos, Sara expresó lentamente con seguridad y sinceridad su última petición a su amado esposo. «Frank, tú has sido un buen hombre, un buen esposo, un buen padre. No te has separado de mí durante los últimos meses de mi sufrimiento y por eso te amo todavía más. No obstante, Frank, hay una cosa que me preocupa enormemente. Nunca has ido a la iglesia con nuestros hijos y conmigo. Yo sé que eres un hombre bueno. A cada uno de los hijos le he pedido que se reúna conmigo en el cielo, porque quiero que nosotros nos volvamos a reunir como una familia. Tú eres ahora el único por el que estoy preocupada, Frank. No me puedo morir sin saber que has hecho las paces con Dios. Enormes lágrimas de amor y compasión corrieron por las mejillas de Sara. Frank se levantó, se sentó al borde de la cama. Con delicadeza tomó el frágil y pequeño cuerpo de aquella preciosa esposa y la abrazó una vez más. Ambos lloraron juntos y desde lo más profundo de su ser, el esposo exclamó: "Ahí estaré, Sara. Te encontraré en el cielo. Volveremos a ser una familia. No te preocupes. Ahí estaré. Te lo prometo, Sara. Te lo prometo." "Ahora puedo morir en paz", dijo la esposa. Con delicadeza, la recostó de nuevo en la cama y llamó a los hijos al cuarto. Frank se fue solo al patio trasero, a su lugar favorito para llorar, y purgó una vez más su alma con lágrimas. Después de eso, regresó a la habitación de Sara para estar con ella y sus hijos en vela. La respiración de aquella esposa fue desvaneciéndose poco a poco, y al acercarse su muerte, Frank le dijo al oído: "Te amo, Sara, y allí estaré." Los ángeles de la misericordia llegaron y se llevaron a aquella esposa. La muerte cayó imperturbable sobre Sara, pero ella estaba en paz, porque a quien había amado durante tantos años le había prometido: "Allí estaré, Sara, allí estaré."

la emoción, pero no la pasión. La Copa del Mundo continúa. Hoy, España contra Portugal. ¡Qué partidazo, oiga! Y seguimos hablando de fútbol. ¿Qué calificación le damos a la selección mexicana?

0: Sí, Juan.
1: Un último comentario, genio.
0: Ajá.
1: México no perdió el Mundial. El Mundial perdió a México. México, ra, ra, ra.
0: Muy bien, Juanito. Me gustó eso. México no perdió el Mundial. El Mundial perdió a México porque somos los más fiesteros, los más centrones. Y por cierto, ya se acabó la Copa del Mundo en México, ¿eh? Ya el resto de los partidos será en Estados Unidos. Otro comentario más, Martín desde Michigan. Como siempre, cada 4 años la decepción mexicana fracasa. Aguirre mete al Menzote Martínez y al Chico Jiménez y deja a Hormigón en la banca. Aguirre, perdiste antes de jugar. ¿Y tú qué nos cuentas, Gastón?
2: Buenos días, genio. Y ¿qué tienen de buenos, hombre? No, que no hay quinto malo. La selección mexicana finalmente llegó a su quinto partido.

0: Y si sí, jugamos como nunca y perdemos como siempre.
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3: Y nuevamente el periodista Luis Chaparro dio mucho de qué hablar, ya que el FBI, y escuchen bien, le confesó que la captura y extradición del Mayo Zambada sí fue una operación de ellos. También le permitió, antes que nadie, ingresar al avión donde llegó el Mayo Zambada para ser detenido en Estados Unidos. Tanto fue el detalle del FBI para Luis Chaparro que hasta mostraron las papitas y las sodas que le dieron al capo antes de ser entregado por los chapitos al gobierno de Estados Unidos. Después, esta investigación se hizo noticia nacional cuando el tío Richie la replicó. Tanto retumbó esto que en la mañanera la presidenta fue cuestionada y se reservó solamente a decir que este tema se iba a platicar a detalle la próxima semana, a falta de narrativa de lo que antes ellos decían que pasó según el gobierno de Estados Unidos. Yo soy Víctor Lagunas y esta es la historia.
4: La investigación de Luis Chaparro, publicada en Pie de Nota, incluye fotografías inéditas del momento en que Ismael El Mayo Zambada y Joaquín Guzmán López llegaron a territorio estadounidense, así como imágenes del interior de la aeronave y un presunto informe del FBI con detalles sobre las modificaciones que habría tenido el avión para evitar ser detectado. El reportaje rápidamente se convirtió en uno de los temas más comentados del país y tomó aún más fuerza cuando el empresario Ricardo Salinas Pliego lo compartió en sus redes sociales, llevando la investigación al centro del debate político. Horas después, durante su conferencia matutina, la presidenta Claudia Sheinbaum fue cuestionada sobre la información revelada y aseguró que ya solicitó a la Secretaría de Relaciones Exteriores y al Gabinete de Seguridad revisar el contenido del reportaje. Adelantó que será la próxima semana cuando el gobierno federal dé a conocer una postura más amplia sobre el caso. Además, se confirmó que la aeronave utilizada para trasladar al Mayo Zambada será exhibida en un museo de aviación en Nuevo México, como parte de una exposición sobre operaciones de inteligencia realizadas por las autoridades estadounidenses.
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3: Y nuevamente el periodista Luis Chaparro dio mucho de qué hablar, ya que el FBI, y escuchen bien, le confesó que la captura y extradición del Mayo Zambada sí fue una operación de ellos. También le permitió, antes que nadie, ingresar al avión donde llegó el Mayo Zambada para ser detenido en Estados Unidos. Tanto fue el detalle del FBI para Luis Chaparro que hasta mostraron las papitas y las sodas que le dieron al capo antes de ser entregado por los chapitos al gobierno de Estados Unidos. Después, esta investigación se hizo noticia nacional cuando el tío Richie la replicó. Tanto retumbó esto que en la mañanera la presidenta fue cuestionada y se reservó solamente a decir que este tema se iba a platicar a detalle la próxima semana. A falta de narrativa de lo que antes ellos decían que pasó según el gobierno de Estados Unidos. Yo soy Víctor Lagunas y esta es la historia.
4: La investigación de Luis Chaparro, publicada en Pie de Nota, incluye fotografías inéditas del momento en que Ismael El Mayo Zambada y Joaquín Guzmán López llegaron a territorio estadounidense, así como imágenes del interior de la aeronave y un presunto informe del FBI con detalles sobre las modificaciones que habría tenido el avión para evitar ser detectado. El reportaje rápidamente se convirtió en uno de los temas más comentados del país y tomó aún más fuerza cuando el empresario Ricardo Salinas Pliego lo compartió en sus redes sociales, llevando la investigación al centro del debate político. Horas después, durante su conferencia matutina, la presidenta Claudia Sheinbaum fue cuestionada sobre la información revelada y aseguró que ya solicitó a la Secretaría de Relaciones Exteriores y al Gabinete de Seguridad revisar el contenido del reportaje. Adelantó que será la próxima semana cuando el gobierno federal dé a conocer una postura más amplia sobre el caso. Además, se confirmó que la aeronave utilizada para trasladar al Mayo Zambada será exhibida en un museo de aviación en Nuevo México, como parte de una exposición sobre operaciones de inteligencia realizadas por las autoridades estadounidenses.
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15: Rasguñala de abajo para arriba, como dice Tere, para que la infectes.
16: ¡Épale! Tan malvadas son así las mujeres, diva de
15: Ay,
16: México.
15: Tere, te están diciendo malvada en el radio.
16: Ladies and gentlemen, from Acapulco, Guerrero, México. Ah. Es que estamos en Estados Unidos, diva.
15: Sí.
16: Tengo que hablar en inglés también para que se sepa y se sienta que dices USA.
15: Uy, sí, harto gringo escuchándonos. Chicos, esta canción del maestro, pues ya saben, Javier Santos, que escribe divino, ahora con
16: Los

0: 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Ayer por la tarde Javier Barajas me mandó un mensaje y me dijo: Genio, mucha gente vino a comer al Toro y la Cabra porque dijeron que tú los invitaste. Muchas gracias, de verdad, por haber aceptado esa invitación.
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0: Muchas veces en la vida, los asientos vacíos son mejores que la compañía equivocada. ¿No cree usted así, oiga?
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0: Sergio Torres ya ganó, Sergio Torres ya disfrutó. Señoras y señores, Sergio Torres se fue a Disney. ¿Cuándo fuiste a Disney, Sergio?
3: Bueno, el concurso lo gané cuando habitaba los personajes de Disney. Y lo mejor de todo que tú puedes hacer tu fecha de para ir allá y todo. Entonces, felicidad para todo. Fue perfectamente bien el viaje. Y pensábamos que iba a ser solamente un cuarto que no querían allá en el hotel de Disney. Ajá. No, botaron el mejor hotel. Pusieron el mejor hotel, lo pusieron el trato fue de 10, o sea, agradecido por y la gente que está hablando ahorita por el concurso ahorita, decirles que es real,
0: vale la pena, ¿verdad?
3: Pasamos muy bien, vale la pena el viaje y todo es real.
0: Sergio de Torrens, te agradezco muchísimo que quedes fe y testimonio de nuestros premios, de nuestros regalos, y de verdad, ir a Disney no es cualquier cosa, y sobre todo si vas con todo pagado, pues más bonito, ¿no, Sergio?
3: Con todo pagado, correcto, mejor aún todavía.
0: Claro, entrada para 5 personas a los 2 parques y hospedaje, como lo dijo Sergio Torres, en un hotel de caché, de acá, de allá. ¿Te imaginas estar caminando por el castillo de Disney con todo pagado? ¿Escuchaste bien? Te quiero regalar un viaje al lugar más feliz del mundo. 5 entradas y hospedaje en un hotel de lujo del Disneyland Resort. Participar es facilito. Solo tienes que seguir estos 2 pasos. Dígale ahí a su nieto, a su hija, a su hijo: quiero ir a Disney, hija, pero no sé cómo. Bueno, pues ella o él seguirán mi cuenta de Instagram, @geniolucas. Donde puse un video en mi cuenta de Instagram y usted tiene que compartirlo en sus historias y etiquetarme para que yo pueda verlo. ¡Y listo! Ya está participando. No deje que se lo cuenten. El próximo en tomarse la foto con Mickey Mouse podría ser usted. Señoras y señores, ya le robé tiempo. No tarda en enojarse porque así es él. Pero se entiende. Cuando uno llega a cierta edad, pues ya todo le molesta. Hablo de...
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0: Ay, me ha de disculpar, patrón. Disculpe usted, ¿ok?
4: ¡Tómala, mis ojeras, que tómala! Váyanse al Toro y la Cabra, uy, habían de ver, qué lindo, y en Las Vegas, y económico. Y gracias por apoyar al Alex, el Genio Lucas, en las mañanas es el número 1, gracias a usted. Bueno, Ninel Conde, acusada por un chico maquillista encargado de ponerla bella, le adeuda por su trabajo 6 meses sin recibir ningún quinto por el valor de su chamba. El demandante Sergio Vilchis, que rompió el silencio hace algunos días, dice que le escribe mensajes y no recibe respuesta. Así suele pasar con famosos sin escrúpulos. ¡Y ándale! Tómala, perdón. Confiscan 3 toneladas de cocaína en las costas de Oaxaca. La Marina les encontró el clavo. La llevaban en 2 pequeñas embarcaciones en 86 bultos. ¿Escucharon esos de la DEA? 3 toneladas de cocaína. Dicen las autoridades mexicanas que sí cooperan. ¡Tómala! Oigan esto, esto es una historia. Alfredo Adame, el actor polémico y antes aeromozo de una línea aérea mexicana y ligado a una famosa actriz y muy guapa, ¿se acuerdan ustedes de Diana Golden? ¡Qué bella! Bueno, pues ahorita le platico más. Acaba de anunciar el señor que ahora que muera quiere ser cremado, y escuche esto, pide que sus cenizas queden en la rotonda de los hombres ilustres en el Panteón de Dolores. Imagínese usted, y vino un recuerdo, su mujer Diana Golden, qué chula, le puso el cuerno. Sí, así se dio a conocer con el actor Jorge Luque. Esto se publicó pues hace un tiempo. Diana Golden, un mujerón, una belleza. Oiga, pues mejor que después de ser cremado sea depositado en la Plaza México. Para el programa de mi amigo Alex, el genio Lucas, a quien admiro y quiero y agradezco mucho su oportunidad de colaborar con él, fue ¡Tómala!
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5: Piña.
4: Tómala.
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2: Y nuevamente el periodista Luis Chaparro dio mucho de qué hablar, ya que el FBI, y escuchen bien, le confesó que la captura y extradición del Mayo Zambada sí fue una operación de ellos. También le permitió, antes que nadie, ingresar al avión donde llegó el Mayo Zambada para ser detenido en Estados Unidos. Tanto fue el detalle del FBI para Luis Chaparro que hasta mostraron las papitas y las sodas que le dieron al capo antes de ser entregado por los chapitos al gobierno de Estados Unidos. Después, esta investigación se hizo noticia nacional cuando el tío Richie la replicó. Tanto retumbó esto que en la mañanera la presidenta fue cuestionada y se reservó solamente a decir que este tema se iba a platicar a detalle la próxima semana, a falta de narrativa de lo que antes ellos decían que pasó según el gobierno de Estados Unidos. Yo soy Víctor Lagunas y esta es la historia.
3: La investigación de Luis Chaparro, publicada en Pie de Nota, incluye fotografías inéditas del momento en que Ismael El Mayo Zambada y Joaquín Guzmán López llegaron a territorio estadounidense, así como imágenes del interior de la aeronave y un presunto informe del FBI con detalles sobre las modificaciones que habría tenido el avión para evitar ser detectado. El reportaje rápidamente se convirtió en uno de los temas más comentados del país y tomó aún más fuerza cuando el empresario Ricardo Salinas Pliego lo compartió en sus redes sociales, llevando la investigación al centro del debate político. Horas después, durante su conferencia matutina, la presidenta Claudia Sheinbaum fue cuestionada sobre la información revelada y aseguró que ya solicitó a la Secretaría de Relaciones Exteriores y al Gabinete de Seguridad revisar el contenido del reportaje. Adelantó que será la próxima semana cuando el gobierno federal dé a conocer una postura más amplia sobre el caso. Además, se confirmó que la aeronave utilizada para trasladar al Mayo Zambada será exhibida en un museo de aviación en Nuevo México, como parte de una exposición sobre operaciones de inteligencia realizadas por las autoridades estadounidenses.
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0: ¡Qué partidos el día de hoy! 12 del mediodía, hora del Pacífico, Portugal contra España. ¿Qué dice Cristiano Ronaldo? Vamos a escuchar las declaraciones del portugués, que él había asegurado que estaría, por cierto, Portugal es el próximo en organizar la siguiente Copa del Mundo. Y Cristiano dijo que quería jugar, pero no, la verdad, ya no, lo sacaron en el último partido y salió echando mamá, papá, hijos, hermanos, entrenados y todo lo que se le ponía enfrente. ¿Qué opinas, Cristiano?
1: Pero no inventen, o sea, de verdad, Cristiano Ronaldo, te admiro y te admiraré siempre. Esta es de las mejores conferencias de prensa a las que he asistido. Les dejo algunos hits.
2: Mira, te voy a ser sincero. Independientemente de lo que pase mañana, saldrá.
0: O sea, hoy.
2: Y Cristiano con la conciencia tranquila.
0: Sí.
2: Pero no 100%, 1000. ¿Sabes por qué? Porque en la vida, en el fútbol, yo he dado todo lo que tenía. Mi pasión, mi querer jugar estos tantos años, no fue por necesidad, como tú sabes. Yo, gracias a Dios, estoy muy bien de la vida, pero es la pasión. Yo juego en la selección y en los clubes porque me encanta jugar fútbol, ¿sabes? Pase lo que pase mañana, estaré feliz, ¿sabes? Yo no puedo poner presión a mí mismo, llegar al final de mi carrera y saber, tienes que ganar, tienes la obligación de ganar. No.
0: Y hoy, a las 5 de la tarde, la selección de las barras y las estrellas, la selección de todos, hoy, 5 horas del Pacífico, Estados Unidos contra Bélgica. Señor Álvaro el Brujo Morales, ¿qué le pareció la actuación de México el día de ayer?
3: ¿Qué tal, amigos? Soy Álvaro Morales, de los jefes para toda la Unión Americana. ¿Cómo es posible que el campeón del mundo, Messi y la selección argentina hayan sufrido de manera humillante y vergonzosa contra Cabo Verde? ¿Cómo es posible que les hayan empatado, no una, sino dos veces, ¿eh? Y una de ellas con un golazo? ¿Cómo es posible que hayan jugado con tanta displicencia? ¿No se supone que ese es el fútbol del aguante y el fútbol de los huevos en el desayuno porque es una fuente de proteína que da muchísima energía? ¿Eh? ¿No se supone que es el aguante y las tres copas y el espíritu y esas palabras de rollos, esas palabras que utilizan de retórica barata como la mística, el empuje, la esencia? Estaban a punto de que Cabo Verde los llevara a la serie de disparos desde el manchón penal. Y tuvieron que reaccionar los otros compañeros de Messi, porque Messi no podía reaccionar. Sí, Messi al principio, sí, claro, por supuesto. Cuando las cosas no son adversas para él, él responde. Pero después tuvieron que ser otros. ¡Y ojo! En uno de los goles en tiempo extra, ahí fuera del lugar. Y es ridículo todavía la animación que pasa, en las transmisiones de FIFA con los fueras de lugar animados. No coincide con el video. Yo pregunto, ¿qué les faltó hoy para ese empuje, esa garra? ¿Les faltó la motivación que les dieron en el vestidor en el 78? ¿Les faltó un dopado como en el 86 o un tramposo que metiera la mano? ¿Les faltaron cantimploras con anestesia? Que parecía, porque los dos estaban medio letargados al principio, que los dos habían tomado de esas cantimploras de los 90. ¿Les faltaron 5 penales como en Qatar que no debieron marcarse? Para todos los Messi lovers, esto es una victoria y es una clasificación contra Cabo Verde, ¿no? Pero de este ridículo, que hicieron hoy, de este ridículo no se vuelve, he dicho. Como siempre, lo espero, los jefes para toda la Unión Americana. Soy Álvaro el Brujo Morales. Gracias y hasta la próxima.
0: Pues sí, habremos muchos. Bueno, yo creo que yo soy amante de los buenos jugadores. Cristiano Ronaldo, Leo Messi, Haaland, el mismo Capitán América. En fin, hay muchos jugadores que de plano se han volado la barda. Mbappé. Y no está ahí por suerte ni porque le echaron la manita a Leo Messi, señor Álvaro el Brujo Morales. Está entre los mejores goleadores de la Copa del Mundo. Lionel Messi tiene 7 tantos, al igual que Haaland de Noruega. Y el francés Kylian Mbappé, 7 tantos. Harry Kane de Inglaterra llegó a 5. Así es que no podemos menospreciar el trabajo ni la labor de la selección argentina. Pero bueno, seguiremos viendo de qué están hechas las grandes selecciones. Tremendo partidazo el día de hoy. España-Portugal por la tarde. No se pierda Estados Unidos contra la selección de Bélgica. 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Buen día.

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1: Los animalitos nos dan muchos ejemplos de cómo la unidad, la fortaleza y lo que tiene que pasar nos muestran que nosotros los seres humanos que tenemos poder de raciocinio podemos hacer cosas más maravillosas todavía. La teoría del lobo solitario. ¿Sabe qué hace el lobo cuando lo separan de su manada? Él no llora, no se rinde, no espera que vuelvan para que lo apoyen. Él se vuelve más fuerte, se hace más inteligente, se hace más peligroso. ¿Sabe por qué? Porque aprendió algo que pocos entienden. La soledad no te destruye, te construye. Así funciona la vida. Cuando todos se van, descubres quiénes eran ellos. Cuando estás solo, desarrollas fuerzas que no sabías que tenías. Cuando nadie te apoya, aprendes a ser tu propio ejército. No temas quedarte solo. No temas quedarte sola, mujer. El lobo más peligroso es el que aprendió a cazar sin manada. Y la mula también nos da un buen ejemplo. Escuche por qué.
3: Se cuenta de cierto campesino dueño de una mula ya muy vieja, misma que un día cayó en un pozo que había en la finca. El hombre escuchó los bramidos del animal y corrió para ver el motivo. Al llegar, le dio pena ver a su fiel servidora en esa condición. Pero después de analizar cuidadosamente toda la situación, creyó que no había modo de salvar al pobre animal, y más valía sepultarla de una vez en el mismo pozo que había caído. El campesino llamó a sus vecinos para que le ayudaran a enterrar a la mula y así evitar que siguiera sufriendo. Al principio, la mula se puso histérica, pero a medida que aquellos humanos continuaban paliando tierra sobre su lomo, una idea vino a su mente. Cada vez que una pala de tierra cayera sobre ella, ella tenía que sacudirse y subir sobre la tierra. Eso hizo la mula, palazo tras palazo. Se sacudía y subía. Sacúdete y sube. Sacúdete y sube. Repetía la mula para sí misma. No importaba cuán dolorosos fueran los golpes de la tierra y las piedras que caían sobre su lomo. En medio de la tormentosa situación, la mula luchó contra el pánico y continuó sacudiéndose y subiendo. A sus pies fue elevándose el nivel del piso. Los hombres sorprendidos captaron la estrategia de la mula y eso los alentó a continuar paliando. Poco a poco llegó al punto en que la mula, cansada y abatida, pudo salir de un solo brinco de aquel pozo. La tierra que parecía que la enterraría se convirtió en su bendición. Todo por la manera en que ella enfrentó la adversidad. Para muchos de nosotros, así es la vida. Si enfrentamos nuestros problemas y respondemos positivamente, haciendo a un lado el pánico, la amargura y las lamentaciones de nuestra baja autoestima, todas las adversidades que vienen a nuestra vida a tratar de enterrarnos, nos darán el potencial para seguir subiendo, hasta recuperar la calma.
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7: Y nuevamente el periodista Luis Chaparro dio mucho de qué hablar, ya que el FBI, y escuchen bien, le confesó que la captura y extradición del Mayo Zambada sí fue una operación de ellos. También le permitió, antes que nadie, ingresar al avión donde llegó el Mayo Zambada para ser detenido en Estados Unidos. Tanto fue el detalle del FBI para Luis Chaparro que hasta mostraron las papitas y las sodas que le dieron al capo antes de ser entregado por los chapitos al gobierno de Estados Unidos. Después, esta investigación se hizo noticia nacional cuando el tío Richie la replicó. Tanto retumbó esto que en la mañanera la presidenta fue cuestionada y se reservó solamente a decir que este tema se iba a platicar a detalle la próxima semana, a falta de narrativa de lo que antes ellos decían que pasó según el gobierno de Estados Unidos. Yo soy Víctor Lagunas y esta es la historia.
8: La investigación de Luis Chaparro, publicada en Pie de Nota, incluye fotografías inéditas del momento en que Ismael El Mayo Zambada y Joaquín Guzmán López llegaron a territorio estadounidense, así como imágenes del interior de la aeronave y un presunto informe del FBI con detalles sobre las modificaciones que habría tenido el avión para evitar ser detectado. El reportaje rápidamente se convirtió en uno de los temas más comentados del país y tomó aún más fuerza cuando el empresario Ricardo Salinas Pliego lo compartió en sus redes sociales, llevando la investigación al centro del debate político. Horas después, durante su conferencia matutina, la presidenta Claudia Sheinbaum fue cuestionada sobre la información revelada y aseguró que ya solicitó a la Secretaría de Relaciones Exteriores y al Gabinete de Seguridad revisar el contenido del reportaje. Adelantó que será la próxima semana cuando el gobierno federal dé a conocer una postura más amplia sobre el caso. Además, se confirmó que la aeronave utilizada para trasladar al Mayo Zambada será exhibida en un museo de aviación en Nuevo México, como parte de una exposición sobre operaciones de inteligencia realizadas por las autoridades estadounidenses.
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18: 9 de la mañana con 19 minutos. Aquí está el informe vial a ti que vas a los Estados Unidos. San Isidro cuenta con una espera aproximada de 2 horas en carriles regulares y en Ready Lane. 20 minutos por la Sentry, 30 minutos aproximadamente si vas a cruzar caminando. En Otay, 2 horas es la espera aproximada, al igual que en Ready Lane, 10 minutos en Sentry y 1 hora en el cruce peatonal. Muy buenos días, San Diego y Tijuana. Muy buen viaje, maneja con precaución. Y recuerda, abróchate el cinturón de seguridad.
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1: Pues aquí traigo un grano en el espinazo.
2: Bueno, te voy a recomendar un buen dermatólogo, ¿eh? Gracias. Gracias y déjanos trabajar en paz. Que hoy vamos a hablar de todos los que llegamos. Amigos de Honduras, de Ecuador, de Paraguay, de México, de Cuba, Argentina. Somos tantos y de tantos países. Amigos del Salvador, Guatemala. Díganos, ¿qué le ha dado Estados Unidos? Esas oportunidades que a lo mejor en nuestro país no hubiéramos podido tener. Esa casa, esa familia, esa tranquilidad económica y esa tranquilidad mental. Hay tanto que contar, Alex.
3: Sí, Diva de México, ahora que está la Copa del Mundo, yo sé que hay muchos extranjeros, pero no todos recibieron la autorización de la visa. Y eso demuestra de que hay mucho colombiano, mucho argentino, mucho sudamericano, centroamericano, mexicano, para acabar pronto incluso de otros países. O sea que es un país muy diverso.
2: Totalmente.
3: Y nos da oportunidad a todos. Dicen que el que quiere, puede.
2: Puedes.
3: Y el que no, busca pretextos.
2: Total.
3: Es el país de las oportunidades. A pesar de los cambios, a pesar de la economía como está, podemos tener un mejor, sí, estilo de vida aquí.
2: Total.
3: Yo le agradezco a este país la paz y tranquilidad que nos da de salir a la carretera a la 1, 2 de la mañana, 3 de la mañana, y sabes que si no es un accidente, nadie te va a saltar, nadie te va a detener, nadie te va a hacer nada malo en el camino. Exacto, Diva de México.
2: Te va a asustar a ti o a tus hijos.
3: Yo creo que eso es lo que le agradezco, Diva.
2: Lo que dice Alex, amigos, yo creo que es el referente de muchos y muchas historias de el principio de esa tranquilidad que tenemos, esa paz que tenemos. Saber que, a pesar, como siempre lo he dicho, de ser pobres en nuestro país, a ser pobres acá, la calidad de vida de una persona, entre comillas pobre, aquí es muy diferente a la pobreza de nuestros países. Así que creo que mucha tela para cortar hoy en el Ya Basta. Ya basta de quejarnos, de que, ay, es que mal. ¿De verdad te quejas? Voltea a ver tu país, o tu historia, o tu gente, ¿cómo estarías si te hubieses quedado allá?
3: Sí, Diva de México.
2: ¿Cómo?
3: Y le voy a decir otra cosa también, a mí me toca a veces ir a correr aquí a González, California, que está como a 20 minutos de donde vivimos. Es un parque que a mí me llama mucho la atención, no sé por qué, me gusta correr ahí. Y al menos 2 veces al mes yo veo que llega una camioneta con harta comida y llega la gente con sus carritos y se lleva sus cajas llenas de arroz, de,
2: claro,
3: frijoles. No sé qué les den, porque pues no me acerco mucho, ¿verdad? Pero me da gusto porque digo, mira, bendito sea Dios Padre que estamos en el país donde hay. Había ahí una cajita donde yo veía que la gente ponía latas de frijoles, de comida. La quitaron, no sé por qué haya sido. Pero qué bonito gesto a mí se me hacía decir, si alguien tiene hambre, ahí hay para comer.
2: Total, ¿qué días va?
3: Yo voy los miércoles y jueves.
2: Hola, el miércoles te vas y te formas a ver qué dan. Quiero saber, vas y te formas.
3: Y sí, lo que sí no me gusta a veces es que veo que hay carros de lujo que llegan y se estacionan,
2: claro,
3: lejitos, y van por comida, y digo, bueno, ¿para qué me meto? Si no es mi problema.
2: Se lo dejo
3: a sus conciencias.
2: A sus conciencias.
3: ¿Verdad? De que si no lo necesito, ¿para qué lo riego?
2: No lo pido. Ridículas. Vamos a...
3: Diva.
2: Esas son viejas ridículas, Alex. Está como el otro día que hicimos el Ya Basta de las que piden estampillas y llegan con la bolsa carísima de tu tío Luisito Vuitton. Y
3: ¿qué?
2: Luego llegan con el zapato de plataforma y suela colorada y llegan a pedir ayuda. Oye, no la friegues. Vamos con las llamadas, polis.
3: Dejen que los demás también coman, no sean malos.
2: Los que en verdad
3: tienen. Los que de verdad tienen
2: necesidad.
3: No seamos así. Hemos escuchado personas que llevan 5 o 6 meses sin trabajar.
2: Trabajo, Alex.
3: Déjenos, por favor, que ellos agarren lo que ocupan de ahí. Vaya y fórmese el que de verdad tiene necesidad. Yo veo gente que no tiene necesidad, Diva.
2: Yo voy a formarme a ver qué para agarrar lo que ocupo.
3: A ver, ¡Diva de México! Ya sé por dónde va, usted no tiene
2: llenadera.
3: Dile, dile, Pola, dile. Ándale, no dímelo. Te quedes, no te cara. Quedes, no te quedes con las ganas, Polita.
1: Tú no tienes llenadera, ¿de
2: por
1: verdad?
2: Eso te voy a mandar aquí también a que te formes. Buenos días.
3: Tenemos llamada, Pola.
1: Sí, Pola, 10.011.
3: No. ¿Eh? María está en Chicago en la 10.011. Hartas llamadas tenemos.
2: Claro, aquí no andamos con pobrezas. Bueno.
4: Buenos días.
3: Buenos días, señora mía. Marita
2: mía, guapísima.
4: Ay, pero en primer lugar quiero agradecer que me hacen todos los días porque los escucho desde que amanece hasta que me duermo.
2: Gracias a Dios.
4: Gracias por hacer mi día y mi vida tan placentera. Bueno.
2: Gracias, María.
4: Aquí está el motivo por el cual yo agradezco tanto a este país.
2: Sí.
4: Cuando yo salí de mi pueblo, el motivo que me vine es porque no había ni para comer.
2: Ay, María.
4: ¿Ya? Entonces, soy la mayor de 13 hermanos. ¿Ya? Así es que ya se imagina.
2: La mayor de 13. ¿Quién te dice vámonos al norte? ¿Quién te ayuda a cruzar y por dónde cruzaste?
4: Mira, tuve la gran bendición. La primera vez que vine, cruzamos por el puente porque me consiguieron unas actas de nacimiento para que pasara como que yo había nacido acá.
2: Antes era
4: vine con mi madrecita linda, ¿ya?
2: Sí.
4: Pero después mi mamá estaba embarazada y nos tuvimos que regresar a mi pueblo,
2: sí.
4: ¿Ya? Bueno, entonces llegó el momento en que mi mamá se decide venir de nuevo sola y dejando a mi hermanito de una semana con mi abuelita. Y yo dije, no, yo me hinqué, le pedí a mi Dios que la regresaran, porque yo vería cómo le hacía yo. Pero yo me venía,
2: claro,
4: como pudiera.
2: Eras tú,
4: bueno,
2: la que iba a luchar.
4: Estando aquí, sí, estando aquí conocimos a una persona que en el día libre de mi madrecita, ella se iba a plancharle la ropa a esa persona.
2: Ajá.
4: Entonces, cuando ya mi madre nos regresamos a México, una familia de millonarios que vivía en un área súper lujosa de aquí de Chicago, necesitaba a una persona para cuidar a sus dos bebés. Y se acordó de mí porque le dejamos el número de teléfono que había en mi pueblo, el único teléfono que había en esa época.
2: Sí.
4: Y me llamó y me dijo que si me quería venir, que esta familia necesitaban y me pagaban todo, desde salir de mi pueblo, me pagaban para el pasaje, me pagaban, me mandaban a una persona a que fuera por mí a conseguir la visa y yo me vine con visa, ¿ya?
2: Gloria
4: bueno,
2: a Dios.
4: Dios es tan grande y tan grande, porque creo yo que cuando se ora con el corazón, Dios te
2: amén.
4: Escucha,
2: amén.
4: ¿Ya? Me vine para acá, estuve trabajando con esa familia, poco a poco empecé a aprender inglés, ya después me fui a trabajar a otro sitio,
2: wow.
4: Y 57 años después, bueno, aunque todavía le debo parte al banco, pero gracias a Dios con mi hermano tenemos nuestro edificio de dos departamentos, nuestro hogar,
2: sí.
4: Ya mi hermano quedó solo, viudo, yo soy divorciada, pero tenemos cada uno nuestro departamento y le doy de rodillas a Dios gracias todos los días. Sé que se sufre mucho por la ausencia de la familia, por dejar el idioma, por dejar tu pueblo, por dejar tu país, tu cultura, para venir a algo desconocido.
2: Así es.
4: Pero el que no sufre, no sabe valorar lo que tenemos en la vida. Exacto.
2: Gracias.
4: Y yo agradezco todos los días a mi Dios. Y creo que a pesar de todo, es una historia muy positiva. Quiero que la gente tenga esperanza.
2: Amén.
4: Y que no se desanime, ¿ya? Porque yo estuve 15 años indocumentada y ahora soy ciudadana americana por naturalización, ¿ya? Pero que no pierdan la fe, que pidan a Dios y nuestro Padre Eterno nos protegerá junto con nuestra Virgencita de Guadalupe, ¿ya?
3: Muchas gracias, María de Chicago.
2: Qué
3: mucho por agradecer.
2: Historia.
3: Sin duda alguna, y pues le agradecemos enormemente. Le paso a su amigo Pedrito.
2: Ay, qué fuerte. Pedrito, ¿qué le agradece a este país? Buenos días.
5: Buenos días, ¿cómo están?
2: Muy bien, cuéntenos, por
5: sí,
2: favor.
5: Sí, pues gracias a Dios, primeramente les quiero agradecer a ustedes que nos hacen el día desde las 3, 4 de la mañana, tempranito, y hasta casi mediodía. Mil gracias por eso.
2: Gracias.
5: Te agradezco a Dios por todo. Pues gracias, pues sí, hay mucho que agradecer infinitamente a este país, porque pues gracias a esto tenemos... Unos tenemos casa, ahorro, carros y ese tipo de cosas. Pues, imagínate si hubiéramos quedado en México, que más paciencia, pues no me quejo, pero pues más paciencia para juntar las
2: Exacto,
5: cosas.
2: Exacto, te hubieras tardado más,
5: Muy demasiado, 10 años más de lo que uno planea aquí.
2: Qué bueno y qué bien lo has dicho, Pedro. Es verdad, Alex, y a lo mejor sí tuvieras lo que tienes acá, pero ¿cuántos años hubieras trabajado?
3: Mucho, y no creo que ni la mitad hubiéramos logrado, desgraciadamente. Y no es que uno sea malinchista, no es que uno sea renegado, es que uno realmente
2: realista.
3: sabe lo que vivió, sabe de dónde viene y sabe las pocas probabilidades que había.
2: Hay.
3: ¿Por qué hay tanto muchacho metido en el crimen organizado?
2: ¿Por qué?
3: De ganar 1,500 a la semana a ganar 5,000 a la semana, que no es nada, aún así, prefieren irse por ese camino, tristemente. Yo, en lugar de darles dinero a los jóvenes, como lo hace hoy día los partidos políticos, mejor crearía fuentes de trabajo, Diva.
2: Educación, para que te abra la mente, para que sepan de verdad más cosas y seas brillante. ¿Cuántos? Voy a decir algo muy fuerte. Mentes brillantes se tienen que salir de su país porque no hay oportunidades. Vamos con otra llamada, Pola.
3: ¿Tenemos llamada, niña Pola?
1: Sí, es por la 1390.
3: Juanito está en Washington con la Diva de México.
2: Hola, Juanito Washington, a lo grande.
6: Otra vez aquí dándoles lata.
2: No
6: en
2: es
6: primera,
2: lata.
6: En...
2: No es lata. No digas.
6: En primera les voy a decir. En realidad, sí, a veces tenemos oportunidades en México. En mi caso fue por tener un padre muy trabajador. Y pues la curiosidad y el sistema de buscar otro sistema, la mera verdad, es algo que se le uno en su juventud pues se arriesga y lo hace.
2: Es cierto.
6: Y le voy a decir una cosa, exactamente como dijeron dos personas que pasaron ahorita, nos hacen el día perfecto. O sea,
2: gracias.
6: Las mañanas con el genio Lucas, con usted, y también le voy a decir y le voy a comentar a usted, Viva. La extrañamos el sábado que no hay el Ya Basta.
2: Oh. Muchas gracias. Al rato te paso los $100 que te dije por las flores.
3: ¿Anda pagando usted, Diva de México?
2: No.
3: ¡Malvada! ¡Bribona!
2: ¡Bribona! Oiga, joven, ¿y de dónde es usted? ¿De dónde salió?
6: Yo soy de Michoacán.
2: ¿De qué lugar de Michoacán? Para los que estén escuchando, digan, Diva, ahí cerquita vivo yo, o vive mi abuelita, o de ayer eran mis padres.
6: San Gregorio, Michoacán.
2: ¡Ay, qué bonito! ¿Y qué le dices ahora a los que están llegando, recién llegados aquí al norte?
6: Pues, echarle suerte y echarle ganas y pues mi padre me enseñó todo eso a lo que él hacía en México. De hecho, lo tengo yo aquí, gracias a Dios.
2: Sí.
6: Gracias a Dios en este gran país, de las oportunidades. Y ahorita estoy en cultivación de producto de pepino, de jalapeño, de bueno,
2: trabajar la tierra, amigos.
6: Sí, trabajar la tierrita.
2: Trabajar la tierra. Eso le enseñó su
6: padre. Un ranchito modesto, un ranchito lindo. Estoy muy contento, muy agradecido con este país. Pero lo que extraño yo de allá, mi Viva, la mera verdad le voy a decir. Y a mí mi genio Lucas, es la comida.
2: Ay, las tortillas, los frijolitos. Ay, qué rico.
6: el huevito recién frito.
2: Pero con salsa.
6: Que puso.
2: Porque si no, no.
6: Y con sus, Claro.
3: Sí, porque mucha comida que viene procesada y a pesar de que sea lo mismo, no tiene el mismo Gracias. Sabor, ¿no? Vamos al WhatsApp a ver qué dice la gente de Salinas.
7: Buenos días, señor Lucas.
3: Buenos días.
7: Mi opinión es que mucha gente nos venimos para acá y como mi esposa es como nacida aquí, pero sus papás son mexicanos y pues luego le dicen, oh, pero pues ya te crees porque naciste aquí, que no sé qué, y pues no es que se crea, pero pues tuvo la dicha de nacer aquí y ella tuve aquí de a México y como... Como luego hay gente que dice, oh, pero ¿por qué te pones la playera de México si no eres mexicana? Tú eres nacida aquí y no importa, también hay que apoyar. Si tú tienes raíces mexicanas, apoya. No importa dónde seas. Y cuando se pone la de Estados Unidos, pues le dice, oh, ¿por qué te pones la de Estados Unidos si tú eres mexicana? Entonces no gana uno como mexicano.
2: Ni de aquí, ni de allá, como decimos.
7: Y si uno viene aquí es porque en México no hay trabajo, no hay la calidad de vida que uno quiere.
3: Claro, bueno, pues así está entonces la situación, ¿no? O sea, ni de aquí ni de allá termina siendo uno diva de México.
2: Es cierto.
3: Vamos a las líneas telefónicas, señoras y señores, tenemos llamada niña Pola. ¿Sí hay o no hay?
2: Hola,
3: qué linda. La oigo lenta, niña.
8: Sí, Pola, 8900.
2: Muy bien.
3: Beto de Modesto está con la diva de México ya en el aire.
2: Ya lo extrañábamos al Beto. Beto, la pregunta filosa es... ¿Qué le agradeces a Estados Unidos, Beto?
9: Bueno, a este país me vine acabando el 2000, pero en el inicio pues no sabía nada de inglés y todavía no tengo mucho inglés. Pero he trabajado en tiendas y ahora tengo un negocio.
2: ¡Wow!
9: De oro, de Gloria oro. De oro.
2: ¡Qué bonito, Beto! Uh-huh. ¿Y cómo sí. te va? ¿Cómo va el negocio?
9: Bueno, pues no exactamente al 100%, pero tengo clientes aquí en el área de California. Parece que acaba de llamar una persona de Modesto.
2: De Modesto,
3: Beto.
2: Sí.
9: Sí. Sí. Y me gustaría platicar con esta persona si me pudieran pasar el teléfono de él.
2: Pues no lo tenemos.
9: Uh-huh. Bueno, pues tengo ya...
3: De su teléfono, exacto, de su teléfono y así le contactan, Beto.
2: Que te busquen en redes.
9: Bueno, está bien. Pues no les quito mucho tiempo porque hay mucha gente atrás de uno.
2: No nos quitas tiempo, al contrario. Gracias por llamarnos.

0: No tengo redes sociales.
1: Ese es el problema.
2: Ese es el punto.
1: Sí, muchas veces es fácil, Beto. Hay que batallarle tantito. Hay que tratar de aprender cuando menos, cómo contestar. Dígale a su nieto, a su hija. Hazme una página. Yo, Beto, tengo mi negocio, hombre. Necesito que venga más gente, ¿verdad?
2: Hazlo, Beto. Yo sé lo que te digo.
1: Es muy recomendable. Tenemos llamada, niña Pola.
3: Sí, Pola, 8,900.
2: Mira todos los clientes que hubiera agarrado ahorita la exposición del programa.
1: Mire nomás, todo lo, y gratis.
2: Y gratis. Diva. Pero si no estás en las redes, Beto... ¿Qué línea dijo la loca? Digo, Pola.
3: Sí, Pola, 3,002.
2: Ah, bueno, espéreme tantito. Ahorita le... No, de, no le muevas. Mira.
1: Se oyeron muchas cosas. A ver, espéreme, Diva.
2: No le estoy moviendo, Pola, si no sabes los botones.
3: Pola,
2: la loca está.
1: ¿Qué está pasando?
2: Quiere cantar las mañanitas.
1: Ah, porque Andy Valdés se metió por acá, don Andy. Please, relax.
2: Buenos días.
1: Rafael, en Carolina del Norte.
2: ¡Ay, qué bonito, Carolina! No.
4: Sí, ¿cómo están?
1: Muy bien, gracias.
4: Sí, ya tengo escuchándolos bastante tiempo. Desde casi 21 años, más o menos. Llegué en el 2000, chiquito. En el 2025 yo aquí.
2: ¿Llegaste chiquito?
4: No, ya te... Bueno, sí, pequeñito, porque ahorita ya tengo 42 años.
1: Oh, no, sigues chiquillo, amigo. Pues ¿llegaste de 20? Chiquillo, oyéndolos desde chiquillo.
2: Oye, muchacho chiquito.
4: Sí, dígame.
2: ¿Qué le agradece usted a este país? Cuéntenos,
4: Mira, Diva, creo que yo le agradezco mucho como a los patrones que tuve primero, porque eran electricistas.
2: Sí.
4: Y me echaron la mano, empecé a aprender y ahora yo tengo mi propio negocio de electricidad.
2: ¡Ay, Diva! ¡Qué bonito! ¿Y qué te... cuando tú te separas de ellos y empieces a hacer tu propio negocio, ¿no te vieron con malicia de que, ah, mira, ahora vas a ser tú independiente de lo que aprendiste aquí, que luego te topas con esa gente? ¿No?
4: No, Diva, fíjese que ellos me empezaron a ayudar, hasta me prestaban de veces su licencia para poder hacer trabajos que... Ay, que se ocupaban. Eran bien buenas personas.
1: Oiga, nada más, Diva, qué buena gente.
2: ¿Y ellos de dónde son? ¿También son paisanos mexicanos?
4: No, ellos son de aquí, de Carolina del Norte.
2: Ah, por eso no te envidiaban.
1: Son... Diva.
4: Pero sí, no, sí, son, eso, eran americanos, no eran mexicanos.
2: Sí.
1: Pues por
2: y,
1: eso.
2: Y luego, porque luego sí. Dicen, no hay más tristeza, no hay... y más dolor ver que un paisano empine a otro paisano.
1: El peor enemigo de un mexicano es otro mexicano, es lo que dicen.
2: Y de cualquier otro país. Y de cualquiera, sí, pero, no más mexicanos.
1: Pero yo pienso que hay más buenos que malos, Diva, de México.
2: Cualquier otro país, y te quieres ayudar y... Sí. Ah, no, como el cangrejo. Cuéntenos, usted ya tiene su negocio de electricidad y ahora, escucha la voz, este chico le da trabajo a otra gente. ¿Me explico?
4: Sí, le doy trabajo a otras personas y también hice mi propio... compré una parcela grande con otro amigo. Uy. Y ese amigo es mi amigo y hicimos muchas cosas ahí en el futuro.
2: ¡Qué bonita historia de éxito la de usted! Muchas felicidades. ¿De qué parte de México? ¿Dónde nació?
4: Yo soy de Michoacán.
2: ¡Arriba Michoacán! Muchas gracias, joven.
1: ¡Qué bonito lo bonito! ¡Verdad de Dios que sí! Oiga, como dicen los mariachis.
2: Estas historias de éxito.
1: Sí, vamos a la siguiente llamada. Inmediatamente tenemos llamada, bueno. Niña Pola.
3: Sí, Pola 304.
1: Hola. René.
2: Hola.
1: Quiere fuera del aire. No te vayas,
2: bueno,
1: René.
2: Espérenos, por
1: Félix
2: favor.
1: De Las Vegas. Hola, Félix. Buenos días. Estás con la Diva de México. ¿Qué le agradece usted a los United States?
5: Buenos días, genio. Buenos días, Diva.
2: Hola, bueno, buenos
5: pues, antes
2: días.
5: Antes que nada, pues le agradezco que aquí conocí a mi esposa. Aquí nacieron mis hijos. Y pues la oportunidad que hasta cierto punto nos da este país de progresar. Diva, yo tengo desde el 97 aquí en Estados Unidos.
2: Fíjate ya, casi
5: en el 99 llegué. Yo estoy viviendo aquí en Las Vegas.
2: Sí.
5: Y desde el 99 tengo trabajando en el mantenimiento de las carreteras, en el mantenimiento del asfalto.
2: Fíjate, ¿de verdad que estos casi 30 años se te han ido volandito?
5: Volando, la verdad que mire, bueno, cuando había mucho trabajo me perdí mucho de no ver a mis hijos porque tenía mucho trabajo, pero ahora que con el tiempo pasó y pude hacer mi propia empresa. Ya tengo 10 años trabajando en mi propia empresa y ahora mis hijos me acompañan en mi trabajo.

0: ¡Qué bendición! 30 años después llegó el 97 y casi 30 años, tus hijos grandes, tu empresa. Eso es éxito, amigos.
1: Sí, definitivamente sigue siendo el país de las oportunidades.
0: Muchas gracias.
1: ¡Vamos al WhatsApp!
2: Hola, buenos días a todos.
0: Buenos días.
2: Soy Hilda de Nuevo México.
0: ¡Ay, Hildísima!
2: A mí me gusta que este país, a los ciudadanos, a los que nos convertimos en ciudadanos naturalizados, nos da la oportunidad de poder trabajar en agencias federales, como yo, después de que me hice ciudadana y después de cuidar a, dedicarme a mi familia por casi 11 años, decidí volver al campo laboral y trabajé en la post office y de ahí me jubilé. Y estoy muy agradecida en ese aspecto. Muchas gracias.
1: Qué bonito, Diva de México.
0: Qué
1: sí, gracias.
0: Bonito.
1: Una vez que te haces ciudadano y te portas bien, tienes diferentes opciones. Yo he conocido dos agentes federales, uno en el aeropuerto de San Diego y otro en Hawái. Andaba yo ahí caminando y dijo, genio Lucas, arriba las manos. Dije, ah, caray. Hola, ¿cómo está? Y ya me dijo, oh, no, pues es que yo trabajo en eso y eso. Le digo, ¿de veras? Qué padre. Y dice, y sí, allá vivo, nomás que ando por acá de trabajo, fíjese.
0: Gracias entonces, al trabajo dije, puedes conocer tanto.
1: Exacto, entonces qué orgullo y qué bonito que este país te dé tantas oportunidades a quien de verdad viene a aprovechar. Hay gente que viene a aprovechar,
0: aprovechar
1: y otros vienen a aprovechar y aprovecharse, y a echar a perder tantas cosas bonitas que tiene este país. Así es que bueno, pues usted que ya tuvo la oportunidad de llegar, ojalá y aproveche. Y usted que apenas va llegando, ojalá y la fortuna y el trabajo le sonrían.
0: Que le vaya muy bien a
1: sí,
0: usted, chico, chica que va llegando, señor, señora, no se raje. Y no importa la edad que tenga, siempre es bueno empezar desde cero.
1: ¡Que gracias. Viva Estados Unidos y que viva su gente trabajadora que somos nosotros en el ¡Ya Basta!
0: ¡Ya Basta!
3: El genio Lucas.
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2: Y nuevamente el periodista Luis Chaparro dio mucho de qué hablar, ya que el FBI, y escuchen bien, le confesó que la captura y extradición del Mayo Zambada sí fue una operación de ellos. También le permitió, antes que nadie, ingresar al avión donde llegó el Mayo Zambada para ser detenido en Estados Unidos. Tanto fue el detalle del FBI para Luis Chaparro que hasta mostraron las papitas y las sodas que le dieron al capo antes de ser entregado por los chapitos al gobierno de Estados Unidos. Después, esta investigación se hizo noticia nacional cuando el tío Richie la replicó. Tanto retumbó esto que en la mañanera la presidenta fue cuestionada y se reservó solamente a decir que este tema se iba a platicar a detalle la próxima semana, a falta de narrativa de lo que antes ellos decían que pasó según el gobierno de Estados Unidos. Yo soy Víctor Lagunas y esta es la historia.
3: La investigación de Luis Chaparro, publicada en Pie de Nota, incluye fotografías inéditas del momento en que Ismael El Mayo Zambada y Joaquín Guzmán López llegaron a territorio estadounidense, así como imágenes del interior de la aeronave y un presunto informe del FBI con detalles sobre las modificaciones que habría tenido el avión para evitar ser detectado. El reportaje rápidamente se convirtió en uno de los temas más comentados del país y tomó aún más fuerza cuando el empresario Ricardo Salinas Pliego lo compartió en sus redes sociales, llevando la investigación al centro del debate político. Horas después, durante su conferencia matutina, la presidenta Claudia Sheinbaum fue cuestionada sobre la información revelada y aseguró que ya solicitó a la Secretaría de Relaciones Exteriores y al Gabinete de Seguridad revisar el contenido del reportaje. Adelantó que será la próxima semana cuando el gobierno federal dé a conocer una postura más amplia sobre el caso. Además, se confirmó que la aeronave utilizada para trasladar al Mayo Zambada será exhibida en un museo de aviación en Nuevo México, como parte de una exposición sobre operaciones de inteligencia realizadas por las autoridades estadounidenses.
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0: un hijo que no le gusta la escuela, una hija que no le gusta la escuela, que es burro como el DJ. Que dices tú, chimales, es que este chamaco no le gusta nada, los libros.
1: Burro de la cintura para abajo.
0: Ay, sí, cómo no, porque apestas a burro. Entonces, ¿qué es lo que haces? Tenemos una psicóloga que nos va a decir a todos los padres de familia, ¿qué debemos de hacer cuando tenemos hijos que no les gusta la escuela? Porque todos tenemos un familiar que no le gusta la escuela. Por ejemplo, yo era muy burro, paisano, para la escuela.
1: ¿Cómo eras el burro?
0: Yo era burrísimo para la escuela, papuchón.
1: ¿Y qué hacían tus padres?
0: No, pues mi papá me decía, por lo menos termina la high school, no seas así, sí. Ándale. Por lo menos termina la high school, porque con el diploma de high school ya por lo menos puedes trabajar en McDonald's. Y dije, pues chido.
1: ¿Y la terminaste?
0: Y lo terminé, carnal.
1: Eso, a triunfar.
0: Sí, terminé porque yo vine a triunfar, babuchón. Ya no me pidan más estudio porque ya no puedo. Mi cerebro no da para más. Escuchen a la psicóloga, ¿qué debes decir?
2: Si un hijo no es bueno para la escuela, ¿le estoy haciendo daño obligándolo a seguir yendo a estudiar?
3: No. Te termine su educación básica, porque eso le da al menos algo de conocimiento, ¿verdad? Tanto de números como de historia, como lo normal. Pero si me dice a los 18, mamá, yo no quiero estudiar, ok, mijito, yo creo que la primera pregunta sería, ¿para qué tú crees que eres bueno? No sé, mamá, no, entonces espéreme, antes de que me deje la escuela o antes de que tomemos otra decisión, vamos a hacer una introspección. ¿Para qué eres bueno? A ver, yo te puedo decir, mijito, que a lo largo de lo que te conozco, 18 años, por decirte, eres muy bueno hablando, por decirte. Puedes estudiar comunicación, puedes ser comentador, puedes iniciar tu página de YouTube, o sea, sabes que eres muy bueno para los números, ¿por qué no le das por, o sea, buscar el talento que él tiene?
0: Eso le faltó a mi papá y mi mamá buscar mi talento.
1: Sí.
0: Ah, chimales.
1: ¿Escuchaste? Dice, si tu hijo habla mucho, mételo en comunicaciones para que sea locutor.
0: Entonces, pero todos los padres tienen que buscar el talento de uno, Pelín.
1: Sí.
0: Punto, yo, mi padre no, tampoco buscaba mi talento porque si no hubieran dado cuenta que yo soy bueno para ginecólogo.
4: Papo.
0: ¡Ay,
4: cállate! Ahora sí leí con ganas.
0: ¡Tu madre!
4: La suya.
0: Dijiste que no decís mal palabra, mesa, ¿eh? En 4 meses de cuarentena.
4: ¡Ay, sí, es cierto! ¡Pecadora!
1: ¡Cuaresma!
0: Ya pasó. Oye, paisanos, entonces.
4: Oye, pero yo había escuchado también que si tu hijo, digamos, que es súper malo en las matemáticas, pero es bueno en ciencia, y los papás siempre lo llevan como tutoría para matemáticas, pero no, lo tienes que llevar a ciencia porque eso es lo que le gusta.
1: Ah, su fuerte.
4: No, pero, ajá, exacto. Oh. Con que pase ahí de panzazo matemáticas porque tú ya sabes que no le interesa y no le gusta, pero apoyarlo en otras cosas que sí le gustan.
0: Pero es que la escuela también tiene problemas en encontrarse el talento uno porque lo ponen a uno que operar ranas y sapos.
1: ¿Cuál
0: en ciencias naturales?
1: Es cierto.
0: Te ponen a abrir las patas del sapo como entonces mejor estudia cocina para que hagas ancas de rana. ¿Pero para qué te ponen en ciencias naturales?
1: O hacerle un pavo de frijolitos.
4: Ay,
0: hacer una hoja con frijolitos con tu mano para tu mamá. ¿Para qué sirve eso? A ver, explíquenme eso, paisanos. No marchen.
4: Son cosas porque no te germinó el frijol, por eso estás amargado.
0: Nunca me salió ese cochino frijol donde te ponían que.
4: No, ya nos dimos cuenta.
0: Algodón y luego le metiste un frijolito y salía la planta. No, me tuve que robar una planta yo. Para pasar esa clase de ciencias naturales. Pero la pregunta para ti es, papuchón. Papuchona. ¿Cómo le haces con tus hijos cuando no quieren ir a la escuela? O sea, ¿qué onda? ¿Los pones a trabajar? ¿Qué es lo que has hecho tú? ¿O qué hicieron tus padres contigo también que no te gustó la escuela? Porque todos tenemos un familiar que no le gusta
1: sí,
0: la escuela.
1: Todos.
0: O sea, no marches.
4: Como la canción, la escuela nunca me gusta.
0: No, o sea, como dice una canción que dice también, no me entra la letra, no me entran solamente. No me entran.
4: Sopa de letras.
0: No, las letras, ándale, las letras no me entran por el libro, sino por sopa de letras nomás.
1: Oh, quíncate
4: y
1: esa.
4: No por el periódico cuando te limpias.
0: Y se te queda bien fresquita las teleras, hija. Ahora sí, comadre, manda tu comentario por Instagram o Facebook, el show de Piolín. Porque Piolín sí te escucha, ya que tu marido no.
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9: Y nuevamente el periodista Luis Chaparro dio mucho de qué hablar, ya que el FBI, y escuchen bien, le confesó que la captura y extradición del Mayo Zambada sí fue una operación de ellos. También le permitió, antes que nadie, ingresar al avión donde llegó el Mayo Zambada para ser detenido en Estados Unidos. Tanto fue el detalle del FBI para Luis Chaparro que hasta mostraron las papitas y las sodas que le dieron al capo antes de ser entregado por los chapitos al gobierno de Estados Unidos. Después, esta investigación se hizo noticia nacional cuando el tío Richie la replicó. Tanto retumbó esto que en la mañanera la presidenta fue cuestionada y se reservó solamente a decir que este tema se iba a platicar a detalle la próxima semana, a falta de narrativa de lo que antes ellos decían que pasó según el gobierno de Estados Unidos. Yo soy Víctor Lagunas y esta es la historia.
10: La investigación de Luis Chaparro, publicada en Pie de Nota, incluye fotografías inéditas del momento en que Ismael El Mayo Zambada y Joaquín Guzmán López llegaron a territorio estadounidense, así como imágenes del interior de la aeronave y un presunto informe del FBI con detalles sobre las modificaciones que habría tenido el avión para evitar ser detectado. El reportaje rápidamente se convirtió en uno de los temas más comentados del país y tomó aún más fuerza cuando el empresario Ricardo Salinas Pliego lo compartió en sus redes sociales, llevando la investigación al centro del debate político. Horas después, durante su conferencia matutina, la presidenta Claudia Sheinbaum fue cuestionada sobre la información revelada y aseguró que ya solicitó a la Secretaría de Relaciones Exteriores y al Gabinete de Seguridad revisar el contenido del reportaje. Adelantó que será la próxima semana cuando el gobierno federal dé a conocer una postura más amplia sobre el caso. Además, se confirmó que la aeronave utilizada para trasladar al Mayo Zambada será exhibida en un museo de aviación en Nuevo México, como parte de una exposición sobre operaciones de inteligencia realizadas por las autoridades estadounidenses.
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0: la prima de su esposa.
1: Oh,
0: ¡viva México!
2: ¿Por qué?
0: Porque dice que la prima es muy enojona, se calienta.
1: Ah, presenta.
0: Dice que dio cuatro matrimonios ya la prima de la esposa del babuchón.
3: Sí, tiene un montón de hijos, tiene como cinco hijos ya.
0: ¿De diferente hombre o con la misma?
3: Pues los tuvo con la misma, pero sí de diferente hombre.
0: Oye, ¿por qué razón tú hablas como si fueras una nena con antena?
1: ¡Épale!
0: Muy bien, entonces vamos a llamarle ahorita a Babuchón y le vas a decir: oye, hay una mujer que me está molestando, no cree que estoy casado, quiero que por favor tú le digas que estoy casado. Y en ese momento cuando estás hablando con ella, le dices: sí, me está hablando ahorita, lo voy a conectar y yo voy a callar. Y tú le reclamas que por qué me está hablando, ¿ok?
3: Ya está.
0: ¿Te parece buena la idea, muchachos?
1: ¡Sí!
2: ¡Sí!
0: ¡No! Lo mejor, Felicio, te lo es lo único.
1: ¡Wow! ¡Eres
4: ¿Qué? Perra!
1: Ya sabemos.
0: ¡Ay, no sean barberos, payasos!
2: ¡Pero si ya para irnos!
0: Oh. ¡Sale, vale! Después de esto hacemos la broma aquí en el Choplin. ¿Qué sucederá? ¡Tú también eres una broma que tú quieras!
5: ¡Qué bonita familia!
6: ¡Qué bonita familia!
0: ¡Mándanos

0: Oigan, paisanos, este camarada le va a llamar a la prima de su esposa para decirle, ajá, que una mujer en el trabajo le estaba tratando de tocar las uvas. Y que le está llame, y él no le quiere decir a su esposa porque entonces sí lo puede correr de su casa. Entonces, por favor, ella, la prima, enfrenta a la muchacha que lo está tratando de conquistar a él. ¡Hala, puchica vos! ¡Márcale!
1: Ma.
2: Sí, tres líneas.
0: Ah, ok. ¿Dónde?
2: Ah, como hay gente.
3: Katy, Teo. Se me pedía que iba a pedir un paro, la neta, pero no, no lo voy a decir a Andrea. Estaba así una chava. Pero estos güey le dieron mi número y me está llame. De por sí en el trabajo y no me dejaba, ¿no? Andaba encima de mí. Mira, me está llamando otra vez. Y si le dices algo, dile que eres mi esposa y mándale la. Me da hasta miedo decirle a Andrea. Hey.
0: Hola, baby.
3: O sea, una cosa es.
0: Entonces no vas a romper la campechana. Mira, tú hablas como que ya te rompieron la campechana.
4: Ay, ¿y por qué
0: lo haces tú? ¿Y tú, raca de panteonera, por qué te metiste? ¿Por qué te metiste, panteonera?
4: O sea, no tienes suficientes, ¿o qué?
0: ¿Y tú quién eres, calavera? ¿Cómo? Estúpida, escúchame.
4: Ay, hasta escucharte me da hueva. Imagínate para gastar mi tiempo con un apache a la verga de cerdo.
0: Cállate tú el hocico, tú, cabeza de mermelada.
4: Ay, qué ofendido.
0: ¿Y tú cómo te metiste a la llamada si yo estaba hablando a Luis, estúpida?
4: Para que veas, que no quieren hablar contigo, estúpido. ¿Cómo? Ya me imagino cómo te hace ver, dice que estás bien gorda la. Pareces un chicle masticado y te escupió el.
0: ¿Oye?
4: Es más, cuando naciste, te tiraron a ti pensando que era la placenta la vez.
0: ¿Y por qué hablas como que traes? Escúchame, estúpida. ¿Por qué hablas como que traes la raja?
4: Ay, yo me voy a caer cuando se me dé la gana.
0: ¿Por qué estás hablando como si fueras?
4: ¿Te escuchas?
0: Escúchame, ¿te escuchas? Escúchame, escúchame. ¿Te escuchas como que traes?
4: No digas, me lo paso por la p.
0: Es que te escuchas como que traes la raja oxidada, mija.
4: Una pelada. De veras.
0: Por lo menos yo no tengo hijos de diferente hombre.
4: Ay, qué ofensa. Pues para que veas que a mí que se perdía, sí me quisieron con un perro y así, ¿no?
0: Tienes más cicatrices que las de Frankenstein por tanta cesárea.
4: Tú tienes todas las cicatrices de ahí de tanto pin. Así como la ves.
0: Eres lleno de psicona, tú eres la golfa de México,
4: ay,
0: ¿verdad?
4: Ay, ¿tú crees que tú me vas a ofender a mí? Ay, por favor.
0: Es lo que te digo.
4: ¿Qué más vas a decir?
0: Pero por lo menos yo no me ando metiendo con hombres como tú y te dejas embarazar, estúpida, para sacarles el chavo de sopor. Ya te conozco, araña panteonera.
4: ¿Sí? Dime para dónde iba a agarrar más chiquillos.
0: Por lo menos yo cuando me acuesto con Luis no me embarazo. Y tú sí, para agarrar chavo de sopor, mantenida, puerca. Si no te mantiene el gobierno, te mantiene la iglesia, te mantiene también los maridos que te embarazan.
4: Sí, hombre. Ay, Diosito, cuando quieren ofender a uno, ay, perro, para que a mí me quieras ofender.
0: Te dolió, ¿verdad? Te dolió.
4: No,
0: ah, pero ahí te metes en lo que no te importa. Metes en lo que no te importa.
4: Me duele más estar estreñida y que lo que tú me puedas decir, hijo de tu.
0: No, estreñida estás porque pura.
4: Ay.
0: Quiero que tu ropa es como la incondicional de Luis Miguel, porque siempre trae la misma de ayer.
4: Ay, no.
0: Bueno, ¿por qué te metiste? Si yo estaba hablándole a Luis, ¿por qué te metiste tú? ¿Tú quién
4: porque
0: eres?
4: Porque yo estaba hablando con mi primo y tú hablaste. ¿Y? Más vergüenza da, fíjate. Tanto gente que va y se vende a gusto, se come tantos chiles y a huevo te quieres aferrar con el culo de mi primo y tal. Pues ese güey, pues, le gustan las viejas.
0: ¿Te burlan los hombres de ti porque tú los agarras nomás? Porque te da comezón y como no te puedes rascar sola.
4: ¿A huevo? Pero a mí me perdí así, me rascan, mijo. Y me quieren rascar, a ti no.
0: Sí.
4: A ti no te.
0: Cállate, panzona.
4: Pues,
0: por lo menos yo no tengo estrías.
4: Ay, mijito, si las estrías hasta las besan, hasta le quieren poner una melada para tragárselas, a ti te quieren echar, pero tierra de panteón.
0: Aquí te va a pasar a mi hermana.
2: Oje, o no.
0: Kalim.
4: Ay, tú y tu hermana me la.
0: Papá Karim, me está insultando esta.
5: No tengo miedo.
2: ¿Qué? Oh, hell no.
0: Papá.
2: Oh, hell no.
0: Papá Karim.
6: Ya, dígale.
0: Papá Karim.
2: Ya me dio miedo, apúrate.
0: Fíjate, la comiste, soy el violín, es una broma.
4: No, que me aguanto, merezo yo. Si él broma, pues sí, pero dije yo, oye, este
6: es Piolín.
4: Pues que le diga a mi prima ya, pues la ni modo que mi prima no esté para calmar a este.
0: ¡Es una broma!
2: ¡Ya, cálmate!
0: ¡Es broma, papuchona, soy Piolín!
4: Por eso, pues, por eso. Saludos, saludos.
0: Papuchón, dile, te la comiste.
4: Para que lo defienda, ¿de cuánto, de cuándo acá tanto amor, dice?
0: ¡Oh, la miscón!
3: Oh, ya,
4: bueno,
3: ya.
4: Pero bueno, estuvo bueno.
0: En tu trabajo, en tu familia, se la compra la broma.
1: Pues seguro, ¿dónde vas a comparar? Si aquí hay puro sexapil.
0: Manda tu número telefónico por el Instagram @Choplin o por el Facebook, que es el mismo, el show de Piolín.

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1: Y nuevamente el periodista Luis Chaparro dio mucho de qué hablar, ya que el FBI, y escuchen bien, le confesó que la captura y extradición del Mayo Zambada sí fue una operación de ellos. También le permitió, antes que nadie, ingresar al avión donde llegó el Mayo Zambada para ser detenido en Estados Unidos. Tanto fue el detalle del FBI para Luis Chaparro que hasta mostraron las papitas y las sodas que le dieron al capo antes de ser entregado por los chapitos al gobierno de Estados Unidos. Después, esta investigación se hizo noticia nacional cuando el tío Richie la replicó. Tanto retumbó esto que en la mañanera la presidenta fue cuestionada y se reservó solamente a decir que este tema se iba a platicar a detalle la próxima semana, a falta de narrativa de lo que antes ellos decían que pasó según el gobierno de Estados Unidos. Yo soy Víctor Lagunas y esta es la historia.
2: La investigación de Luis Chaparro, publicada en Pie de Nota, incluye fotografías inéditas del momento en que Ismael El Mayo Zambada y Joaquín Guzmán López llegaron a territorio estadounidense, así como imágenes del interior de la aeronave y un presunto informe del FBI con detalles sobre las modificaciones que habría tenido el avión para evitar ser detectado. El reportaje rápidamente se convirtió en uno de los temas más comentados del país y tomó aún más fuerza cuando el empresario Ricardo Salinas Pliego lo compartió en sus redes sociales, llevando la investigación al centro del debate político. Horas después, durante su conferencia matutina, la presidenta Claudia Sheinbaum fue cuestionada sobre la información revelada y aseguró que ya solicitó a la Secretaría de Relaciones Exteriores y al Gabinete de Seguridad revisar el contenido del reportaje. Adelantó que será la próxima semana cuando el gobierno federal dé a conocer una postura más amplia sobre el caso. Además, se confirmó que la aeronave utilizada para trasladar al Mayo Zambada será exhibida en un museo de aviación en Nuevo México, como parte de una exposición sobre operaciones de inteligencia realizadas por las autoridades estadounidenses.
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0: y alegría todo el día. Manda tu chiste, graba con tu voz. Me salió perrona. Gente, burles.
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0: Ándale, que estaba platicando con un compadre, pero él me dice, no, compadre, no marche. Los condones no son secretos.

0: seguros. Ay, los preservativos no son seguros. ¿Cómo que no son seguros? ¿Por qué dices eso, compa, que no son seguros los preservativos? Ah, pues yo estaba anoche con una vieja casada y llegó su marido y me madrió.
1: No, pues.
0: Aunque usé preservativo.
2: Pasa, Casimiro.
0: ¡Qué bárbaro! Le dije la otra vez, estaba yo así con una comadre. Y se llamaba la comadre Pirulina.
2: ¿Ah?
0: Y entonces le digo, ay, comadre, qué bonitos pantalones traebas. ¿De qué lana son los pantalones que traebas? Y me dijo, son de lana virgen. Y le digo a la comadre, ¿cómo sabes que los pantalones que traebas son de lana virgen? Dijo, ay, es que las piernas insisten en cruzarse y apretarse.
1: Ay, Chela.
0: Qué bárbara, Chela.
3: Están locos.
0: Qué bárbara, Chelita. A ver, chiste, hija.
1: Oye, Piolín.
0: ¿Qué pasó?
1: ¿Es cierto que tu esposa en tu casa te apoda el TikTok?
0: ¿Y por qué en mi casa mi esposa me apoda la aplicación TikTok?
1: Que porque más cosas que te hace tu esposa no te puede sacar de la casa, güey.
0: Ay, no seas así, no marches. Ay, no es cierto, no es cierto. ¡Chiste! Guacamole frito de sabor.
2: Oh, va. Guacamole frito. Esta es una vez de que llega Piolín ahí a la carnicería, ¿verdad? Ajá. Y se encuentra con tremenda fila, pero tremenda fila, bien larga, ¿verdad? Y se acerca ahí al vendedor de la carne y le dice, disculpe, señor carnicero, ¿tiene salchicha y chorizo para meterme la cola? Y dice el carnicero, bueno, yo le vendo la salchicha y el chorizo, y ahí busque usted se la mete.
0: A la cola de la fila, tú también.
2: Me encantó la risa.
0: Llega un compadre, ¿no? Le dice, compadre, ¿dónde andaba el otro mes? Y dice, compadre, que no puede venir para acá a trabajar. ¿Por qué, compadre? Es que no he pajado. Contraí matrimonio. Contraí matrimonio. Y le dice el otro compadre, ¡contraje! Pues sí, menso, contraje, ni vos con shorts y chanclas. ¡Ay, con la mal paloma! ¡Más chiste!

0: tragedia del pasado te hubiera gustado haber evitado? Me gustó esto. ¿Qué tragedia del pasado te hubiera gustado
1: haber evitado?
0: Haber evitado. Ah, ya anótalo.
1: Ah, no. El poeta del pueblo.
0: No. Si yo creo que si Joan Sebastián no hubiera sido cantante y poeta, yo fuera Joan Sebastián. La neta, paisano.
1: Estuvieras en su lugar.
0: Nomás no digas. Entonces, tú, papuchón, ¿qué tragedia te hubiera gustado haber evitado?
1: Me hubiera gustado haber evitado la tragedia cuando mi papá conoció a mi mamá y la embarazó.
0: Si tu papá no hubiera conocido a tu hermosa madre, no hubieras nacido tú, entonces.
1: Hey.
0: ¡Yeah, baby! ¡Yeah, baby! ¡Wow! ¡Qué noticia! ¡Está más feliz que el soltero! ¡Bravo, desgraciado! ¡Yeah, baby!
2: ¡No se pase de lanza!
0: ¡Yeah, baby! ¡Un marihuano menos!
2: ¿Qué pasa?
0: Sí, Poncho, no sea malo, no manches.
1: Ese es el amor que me tiende.
0: ¿Por qué no dice lo mismo con trae guachiles? A ver.
1: Ay, sí.
0: Nunca trae.
1: Sí.
0: Señorita, ¿qué le gustaría haber evitado a usted del pasado?
2: Que Chabelo colgara los tenis.
0: Ándale, sí, cierto.
2: Eso hubiera cambiado yo.
0: Sí. Tiene razón, hija.
3: Ya lo
0: pasó. A mí me gustaría regresar al pasado para evitar una tragedia.
1: ¿Qué tragedia?
0: Fue esta mañana.
1: ¿Qué pasó?
0: Me gustaría regresar esta mañana porque me aventé 12 tamales de puerco. De veras, vieras qué ricos. Ay, cómo me gustaría pasar de haber evitado eso para que no se me acabaran. ¿Yo saben qué es lo que me gustaría haber evitado del pasado y una tragedia?
1: ¿Qué? Casimiro.
0: Híjole.
1: Ay, ay, ay.
0: Mi tragedia del pasado fue hace ratito.
1: ¿Qué pasó?
0: ¿Qué le pasó? No, pues, haberme tomado la caguama porque estaba así ahora. Me gustaría haber regresado mejor y dejar así la caguama. Écheme alcohol.
4: Quiero llorar.
0: A ver, mándalo grabado con tu voz por Instagram, @Choplin. ¿Qué tragedia del pasado te hubiera gustado haber evitado?
1: Nancy de Dallas mandó.
0: A ver, échale, Nancy.
5: Si pudiera viajar al pasado, bueno, la tragedia que evitaría definitivamente es la tragedia de Selena, porque me hubiese encantado verla en concierto cantando y bailando el biribiri bam bam.
1: Ay,
0: y yo con la cintura que tú tienes, viejona, no marches, vieja. Tú sí hubieras despertado varios pajaritos que están muertos ya.
2: Ojo, te hablan, Piolín.
0: ¡Achú! Entonces, ay. Mándalo grabado con tu voz por Instagram, @Choplin. Ay, miren nomás lo que mandaron, papuchón, papuchona.
1: ¿Qué?
0: Dice Marta, a mí me gustaría haber evitado una tragedia del pasado, fue haberme casado con el marido equivocado.
2: Sotelo, güey, no seas mentiroso.
0: Mi mujer no mandó eso, no marches, tú también, Zenaida.
1: Oye, Lizette de Tijuana.
0: Oye, pero muchas mujeres piensan eso, ¿eh?
1: Sí.
0: También hombres piensan. Y pensamos, y piensan y pensarán.
1: Ajá.
0: Que ¿qué hubiera pasado si hubiera casado con la primer mujer que conocí en la high school, la escuela?
1: Tú, Griselda.
0: Ándale, hubiera tenido ya
1: unos bichitos ahí.
0: Cinco bichos.
2: No me trajera pantalones blancos
1: todos los días.
0: Con camisa morada.
1: Mira, Lizette de Tijuana lo que mandó.
6: Sí. Hola. Si yo pudiera viajar al pasado, sin duda evitaría la tragedia del Titanic. Del Titanic, yo estaría ahí para decirle al capitán: a ver, capitán, si usted está mirando ahí un hielo, para el barco y esperemos a que amanezcas y luego ya le seguimos dando.
0: ¡Ah, qué rico!
1: Caray, espérate.
0: ¿Qué estaban haciendo? ¿Que le querías seguir dando, hija?
6: Y luego
0: ¿qué pasó?
6: Ya le seguimos dando.
0: ¡Ay, arriba, Tijuana!
2: Le habían hundido el Titanic a ella.
0: El barquito.
2: Ay, pero sí es cierto, el Jack no se hubiera muerto, güey.
0: Sí es cierto, no marches. Sí, no marches. Yo, por ejemplo, una tragedia del pasado que hubiera evitado era que King Kong, se tumbara a todos los edificios de Los Ángeles. Por agarrar a la morra de arriba del edificio en su palma de su mano.
1: Fue en Nueva York, no Los Ángeles.
0: Ah. Perdón. Oh, pues los edificios parecen. 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
2: Y nuevamente el periodista Luis Chaparro dio mucho de qué hablar, ya que el FBI, y escuchen bien, le confesó que la captura y extradición del Mayo Zambada sí fue una operación de ellos. También le permitió, antes que nadie, ingresar al avión donde llegó el Mayo Zambada para ser detenido en Estados Unidos. Tanto fue el detalle del FBI para Luis Chaparro que hasta mostraron las papitas y las sodas que le dieron al capo antes de ser entregado por los chapitos al gobierno de Estados Unidos. Después, esta investigación se hizo noticia nacional cuando el tío Richie la replicó. Tanto retumbó esto que en la mañanera la presidenta fue cuestionada y se reservó solamente a decir que este tema se iba a platicar a detalle la próxima semana, a falta de narrativa de lo que antes ellos decían que pasó según el gobierno de Estados Unidos. Yo soy Víctor Lagunas y esta es la historia.
3: La investigación de Luis Chaparro, publicada en Pie de Nota, incluye fotografías inéditas del momento en que Ismael El Mayo Zambada y Joaquín Guzmán López llegaron a territorio estadounidense, así como imágenes del interior de la aeronave y un presunto informe del FBI con detalles sobre las modificaciones que habría tenido el avión para evitar ser detectado. El reportaje rápidamente se convirtió en uno de los temas más comentados del país y tomó aún más fuerza cuando el empresario Ricardo Salinas Pliego lo compartió en sus redes sociales, llevando la investigación al centro del debate político. Horas después, durante su conferencia matutina, la presidenta Claudia Sheinbaum fue cuestionada sobre la información revelada y aseguró que ya solicitó a la Secretaría de Relaciones Exteriores y al Gabinete de Seguridad revisar el contenido del reportaje. Adelantó que será la próxima semana cuando el gobierno federal dé a conocer una postura más amplia sobre el caso. Además, se confirmó que la aeronave utilizada para trasladar al Mayo Zambada será exhibida en un museo de aviación en Nuevo México, como parte de una exposición sobre operaciones de inteligencia realizadas por las autoridades estadounidenses.
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0: hermosa mujer de 38 años que quiere conocer un hombre que valga la pena de 38 para adelante. Ella es una mujer que tiene un talento increíble. Es una mujer de hogar que está dispuesta a conocer un hombre que quiere conocerla. Tiene que meterse ahorita al Instagram, arroba el show de Piolín.
1: ¿Qué es eso de mujer de hogar?
0: Mujer de hogar, ella lo va a decir, papuchón, porque yo no soy mujer.
2: Ay.
0: Adelante, papuchona. Explícale, mi amor, al DJ, porque está bien sobreco.
3: Ay, es que a lo mejor no le ha tocado, pero yo soy una mujer de mi casa, yo sé hacer tortillas, sé hacer tamales, corundas, buñuelos.
1: Uy, qué rico.
3: Toda la receta que yo pueda ver la hago, soy buena para cocinar. El arroz hice una esponja y me queda muy rico. No, no, una maravilla, digo yo.
0: ¿Y qué es lo más rico? ¿Qué es lo más rico que le puedes hacer a un hombre?
1: El amor.
0: No, estoy hablando de la comida, tú también, puerco.
2: Cochino.
3: Pues depende de qué le guste. Me sale de todo, los mariscos, platillos típicos de México. Me salen muy bien.
0: Ok, ya ves, DJ, tú que estás más ignorado que anuncio de YouTube. Dice, ¿comida sinaloense puedes hacer?
3: No conozco alguna comida sinaloense, pero pues si me dice, me sale, yo creo.
0: Ok, entonces, paisanos, manden su petición que quieren conocer a esta hermosa dama que tenemos ahorita en Instagram, arroba el Choplin, para que la conozcan. Ella, dime, mi amor.
3: Así, es que estoy viendo los comentarios, dicen que explique que sí, a mí me mantienen, tengo 3 hijos, pero los hijos los mantiene el papá, de un solo hombre.
0: Ah, ya no, no cacha.
2: Yo no tengo hijos.
0: ¿Por qué no quieres?
3: esa es otra, yo no estoy con nadie, sino siento sentimientos amorosos.
0: Ah.
3: Sentimientos amorosos y por eso pues no tengo pareja, mejor, porque no me ha habido quien provoque eso, ¿sabes?
0: Oye, mija, ¿pero estás dispuesta a tener otro bebé si te enamoras de un cuate aquí en el Choplin?
3: Sí, yo no estoy operada, sí puedo tener bebés.
1: Eso.
0: Oh, si puedes tener bebés, ok. Entonces puedo mandar las cámaras del Choplin TV. Al parto.
3: Sin problema, no me cuestan trabajo.
0: ¡Ay, papi! Dice el día que si sales embarazada, ¿la primera o la segunda o la tercera?
3: No sé.
1: Depende de la posición.
0: A ver, dice el cuate, yo tengo un hermano responsable y trabajador, y sin vicios, dice el cuate, pero tienen que mandarme la petición que quieren estar aquí con nosotros en vivo en Instagram, arroba el Choplin.
1: ¿Y ella tiene algún vicio?
3: Hello Kitty.
0: Mi amor, que si tienes un vicio.
3: Hello Kitty es mi vicio.
0: Oh, ¿ese es tu vicio? Sí, pueden ver la blusa que trae, donde se ve el ombligo ahorita en Instagram, arroba Choplin. No lo bajes tanto, mi amor, por favor, porque la gente se puede emocionar.
2: Ahí se le veo de arriba.
1: Van a chocar.
0: Ok, ya tenemos un camarada, señor, que está trabajando, lo tenemos en vivo en Instagram, arroba Choplin. El Pauchón,
2: regresando, ¿no?
0: Al regresar, vas a conocer a este hombre, mi amor, que te tengo para ti después de esto aquí en el Choplin.
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0: años en Los Ángeles, junta, la pueden conocer en Instagram, arroba el Choplin. Tenemos a ella, tiene 38 años y tenemos ya un camarada paisanos que está acostado ya.
1: Ya, listo.
0: Como que está esperando nomás que le pongan el aceite Menen.
1: El aceite Didi.
0: Ok, entonces, vamos a ver si lo entrevistas, mija. ¿Qué pregunta le haces al camarada? ¿Qué edad tienes, viejón?
2: Ay, tiene hueva, güey.
0: ¡Se fue el vato! Es que lo asustaste a tu hija.
2: ¿Se fue?
0: ¡Se fue! Ay. No mames.
1: Con el ganso ahí la mano.
2: Ay, qué asco, güey.
0: Ay, ay, ay, hija.
2: Ay, qué bueno, güey. Porque tenía chichitas de perrita.
0: Es que el vato estaba encuerado de la cintura para arriba.
1: Sí.
0: No marches. Entonces, estamos aquí en el show, Pelín Paisanos, en él los hace Pelín Junta. Hay una mujer de 38 años que anda buscando un hombre. Y además, ¿cómo toma el jugo, Pauchón? Fíjate, bien sepsi que lo hace.
1: Tremendo
0: labio. Sí,
1: labios.
0: Hombre. No como la cacha que come así, este.
2: No, ¿qué traes contra mí, güey? Ya nunca voy a estar contigo, ya, acéptalo.
1: Míralo.
2: Sí, güey, ya, no me caes, no eres mi tipo.
0: En embudo.
2: Oye, pero lo succiona súper bien, ¿eh?
0: Oí.
2: Tienen que meterse al Instagram cómo succiona el juguito que se está.
3: Que dice que no.
1: Oh, dice que se tuvo que ir porque llegó su esposa.
0: Ah, te entendemos, Pabuchón. Yo quiero conocerla, dice este camarada. Pero Ricardo, mándame la petición que quiere estar con ella, Pabuchón, para poder ponerte.
1: No, contigo. Ah, en vivo.
0: No, conmigo no quiere estar, vato.
1: No, en vivo.
0: Por eso, a ver, vamos. Entonces, Pielín. Este Marco no se mantiene ni solo, se ve luego que es bien, pobre.
1: Wow.
0: Dice, yo lo puedo llevar ahí a Cancún cada fin de semana si quiere, yo tengo dinero de sobra. Tengo una compañía de construcción. Dice, me gusta. Mami, que te quiere llevar en un yate también.
3: Ah, suena bien.
0: Sí, en un yate, ¿qué es eso? DJ.
1: Un barquito.
0: Ah, ok.
1: Claro.
2: En un barquito. Que tiene chef y todo.
0: Entonces, mándeme la petición, paisano, para que conozcan a esta bella mujer. Yo quiero conocerla, pilas, pero mándeme la petición por Instagram, arroba Choplin, paisanos, para que de esa manera puedan ustedes conocer a esta mujer bella. Ok, vamos con Armando.
1: Armando Broncas.
0: Ahí está. Ella tiene 38 años. Y tiene tres hijos de un solo hombre, ¿ok?
2: Ah, eso es bueno.
0: No más.
3: De un solo.
0: De un solo hombre, ¿ok? ¿Qué edad tienen tus hijos, hermosa?
3: Tiene 19, 3 y 11.
2: Ay, ya son grandes.
1: Okay, dice Diego, ¿qué tal si tus hijos me dicen, tú no eres mi papá, cuyello?
3: No pasa de eso, con un huevito kinder.
0: Ah. Ahí está, le hace una, una McDonald's, una Happy Meal.
2: Dale.
0: O una Whataburger.
2: Dice que si va a querer que le mantengan los hijos, no, ¿verdad? Ya es otra, ese es otro caso, hijo.
0: No.
3: Sí, justo.
0: Ella no necesita que le mantengan sus hijos. Ella puede mantener, pero sí quiere que la traten bien, que la cuiden.
1: Okay. Ella quiere mantenimiento.
0: Ok.
2: Que la consientan.
3: Sí. Justo.
1: ¿Ves?
0: Ella dice que le gusta que las cosas caras. Ok. Entonces tienen que tener, paisanos, o sea, de
1: salario. ¿Gasolina?
0: Más de salario mínimo, por favor, ¿ok?
2: Una cartera de huevos.
0: ¡Ahí está el chamaco! ¡De Venezuela!
1: ¡El chamo!
0: ¡Chamo, a ver si pegas ahora!
1: ¡Este
0: vato! ¡A ver! ¡El chamo!
2: ¡No, ese mismo de ayer!
0: ¡Sí!
2: ¡Cuélgale! ¡Eso es pobre, no, hombre!
1: ¡Todos los días quiere entrar!
0: ¿Cómo que es pobre, cacha? ¿Cómo sabes que es pobre?
2: Ayer dijo que era pobre o el otro día no sé qué día dijo.
0: ¿Que era pobre? ¿Y no te gustan los pobres a ti?
2: No, ya de amor se vivió mucho, mijo. Ahorita ya lo que queremos es solvencia, economía, hey, abundancia.
1: Hay huevos.
2: También pásenlos.
0: Oye, dicen, yo estoy bien feo, pero me gustaría mantenerla a ella, me casaría con ella, le puedo arreglar papeles, también me la puedo traer a Estados Unidos.
2: Ah, conéctalo.
0: Para vivir con ella. Pero si tienen que mandar la invitación.
2: No, tú invítalo, tú pícale y ponle ahí.
0: A ver, ahí estás. ¡Ever! ¿Qué le ofreces, viejona, a esta morra? Mira, hija, te tienen miedo, mi amor. Es lo malo cuando tú estás muy bonita, los hombres tienen miedo.
1: Intimida.
2: Los intimidas.
0: Yo creo que los intimidas, ¿verdad, mija?
3: Yo digo que no, pero no sé.
0: Ok. Preguntan, mi amor, que estás recibiendo manutención de los tres hijos.
3: Sí.
1: Ahí está, no.
3: De hecho, mi esposo también me mantiene a mí.
0: ¡Ay!
3: Así es que yo
0: no.
3: Yo no trabajo.
1: Alimony.
0: Entonces. Está chido eso, hija. No, marches, hubieras dicho eso. Ya hubieran llegado varios. Bueno, aquí hay varios, pero no sé cómo agarrarlos, DJ. La neta.
1: Es que ellos te tienen que mandar la invitación que quieren salir en vivo contigo.
0: Ok, entonces mándame la invitación, paisano, para que conozcan a esta hermosa mujer. Me gustaría conocerla, la muchacha. Boris, tienes que mandarme la petición para estar con ella y conocerla, ¿ok? Es una mujer de 38 años. Ella quiere conocer un hombre que le pueda satisfacer sus necesidades, ¿ok? ¿Qué necesidades tienes tú, papuchona?
3: Pues, normales. O sea, el gimnasio, mis suplementos, las cosas del gym, o sea, como te comento, a mí me mantienen, entonces yo no necesito como que más cosas, más bien es lo que es para mí. Y aún así, también eso me lo dan, ¿sabes?
0: Oh, no marches, o sea, sabe lo que tú quieres, hija, o sea, no marches. Pero si anda buscando un vato para casarte con él o solamente para, que te pague tus necesidades.
3: No, si se pueden las dos, ¿por qué no?
1: Eso.
0: Ay, güey, la más paloma, no manches.
1: Carlos,
3: no me gusta ser infiel, soy una mujer muy fiel.
0: Así como camina, cocina, ¿qué? Se le está quemando la empanada.
1: Carlos dice que si le gustan los de 20 años.
3: No, está muy joven.
2: Puede ser su hijo, güey, no manches.
0: Entonces, ¿tiene que ser de 38 para arriba, mi amor, o puede ser 35 también?
3: Sí, de 35 para arriba.
1: Ahí está.
0: Ok, 35 para arriba, paisanos. Entonces, todos los hombres que quieren conocer a esta bella dama, por favor, mándenme la invitación y mañana la tendremos para que así de esa manera. Tiene 3 hijos ¿sí? Ella, pero ella ya recibe manutención de parte de su ex esposo, ¿no? Que es un buen hombre, chamaco.
1: Preguntan pero, aquí si nacieron por natural o cesárea.
3: ¿Cómo, cómo? No escuché.
0: Que si nacieron tus 3 hijos por cesárea o por natural.
3: Ah, no, parto natural, los 3.
0: Ok, parto natural, los 3, DJ. ¿Algo más?
1: No, ahí preguntaron a Héctor.
0: ¿Qué más quieres saber de ella, DJ?
2: ¿Qué talla usa de brasier?
0: Oye, está.
2: Pregúntale.
3: ¿Qué dice? Ya se le olvidó.
0: ¿Qué talla de brasier usa, dice la cacha?
3: Soy 38D.
1: ¡Wow! Como un melón chino.
2: Porque te voy
3: con el ejercicio perdí una talla, era doble D.
1: ¡Wow! ¡Ah!
0: ¡Mami, quién se te murió para enterrarlo! Mañana te vas a conseguir un pato que valga la pena.
4: Igual que en tu casa con tu marido. La

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3: Y nuevamente el periodista Luis Chaparro dio mucho de qué hablar, ya que el FBI, y escuchen bien, le confesó que la captura y extradición del Mayo Zambada sí fue una operación de ellos. También le permitió, antes que nadie, ingresar al avión donde llegó el Mayo Zambada para ser detenido en Estados Unidos. Tanto fue el detalle del FBI para Luis Chaparro que hasta mostraron las papitas y las sodas que le dieron al capo antes de ser entregado por los chapitos al gobierno de Estados Unidos. Después, esta investigación se hizo noticia nacional cuando el tío Richie la replicó. Tanto retumbó esto que en la mañanera la presidenta fue cuestionada y se reservó solamente a decir que este tema se iba a platicar a detalle la próxima semana, a falta de narrativa de lo que antes ellos decían que pasó según el gobierno de Estados Unidos. Yo soy Víctor Lagunas y esta es la historia.
4: La investigación de Luis Chaparro, publicada en Pie de Nota, incluye fotografías inéditas del momento en que Ismael El Mayo Zambada y Joaquín Guzmán López llegaron a territorio estadounidense, así como imágenes del interior de la aeronave y un presunto informe del FBI con detalles sobre las modificaciones que habría tenido el avión para evitar ser detectado. El reportaje rápidamente se convirtió en uno de los temas más comentados del país y tomó aún más fuerza cuando el empresario Ricardo Salinas Pliego lo compartió en sus redes sociales, llevando la investigación al centro del debate político. Horas después, durante su conferencia matutina, la presidenta Claudia Sheinbaum fue cuestionada sobre la información revelada y aseguró que ya solicitó a la Secretaría de Relaciones Exteriores y al Gabinete de Seguridad revisar el contenido del reportaje. Adelantó que será la próxima semana cuando el gobierno federal dé a conocer una postura más amplia sobre el caso. Además, se confirmó que la aeronave utilizada para trasladar al Mayo

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0: que ella tiene una florería y nos va a platicar cómo vino a triunfar a Estados Unidos. ¡Una triunfadora más de nosotros!
1: ¿Qué venden ahí?
0: ¿Qué venden dónde, carnal?
1: En la florería.
0: En la florería venden, carnal, pistachos, carne molida, venden también desarmadores y un tornillo es el que te falta en la cabeza.
2: ¡Achú!
0: Ahí la digan, tú no me tires a mí porque ahorita ando bien caliente, ¿eh? Ok, Mireya hermosa, la tenemos en vivo en Instagram, arroba el Choplin, paisanos. Y queremos ayudar a gente como tú con su negocio para que triunfen. Queremos apoyarlos para que los conozcan, los contraten, paisanos. Y también que den sus redes sociales para que más gente pueda seguirles y conocerles. Mireya tiene un esposo que es de Michoacán. Se llama Joel. El chamaco está muy atractivo, parece modelo de perfume Sabón. ¡Ya se perdió, Mireya! ¡No manches! A ver, Mireyita hermosa.
3: ¿Mande?
0: ¿Cómo le hiciste para hacer tu negocio? ¿De dónde eres originaria, mi amor?
3: Pues fíjate, Piolín, que yo después de trabajar 10 años para una zona, yo vendía flores en la calle, vendía fruta en la calle, y me aventé, dije, de aquí soy, y aquí estamos, triunfando. También estamos dando clases para todas esas papuchonas que quieran aprender a emprender este negocio. So, damos clases, andamos al millón motivando a todas las mujeres que de repente quieren emprender. Yo tengo una historia un poco triste de cómo fue que me aventé, debido a que mi niña, la más grande, era muy maltratada en la escuela y yo no estaba casi siempre con ella. Entonces fue que me aventé y dije, voy a echarle ganas. Y hay muchos testimonios de muchos estudiantes de nosotros que han dejado de trabajar porque se dedican al 100% a hacer esto, Piolín, porque este es un negocio muy rentable, déjenme decirles.
0: Oye, pues qué bueno, mi amor, que pudiste lograr poner tu propia florería por el cuidado de tu hermosa hija. Me da mucho gusto que tengas esa historia, que la compartas, mi amor. 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
3: 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Para todos los que no sepan, Piolín, no, esto para mí es bien importante, ¿sabes? Nosotros perdimos nuestro negocio el 2020 y estamos desde entonces trabajando desde aquí, desde casa, y le hemos echado ganas. No nos ha sido posible poner todavía nuestra florería, en eso andamos, pero trabajamos al millón. La gente puede mirar nuestros reviews en nuestro Yelp, tenemos 5 estrellas. Ustedes saben que es difícil. Lo difícil no es llegar, sino mantenerse. Sí. Así es de que pues pueden mirarnos en todas nuestras plataformas, lo que es nuestro Instagram, y pues aquí andamos también echándole ganas, porque aquí vinimos a triunfar, Piolín.
0: ¡Eso!
3: Yo conocí en Don Chente, no sé si recuerdas, ahí tengo las fotos con Chique Baby, sí, que ahí anduvimos bailando, no sé si te acuerdas.
0: Claro que sí.
3: Casi me divorcio, no es cierto.
0: No, me pisaste un callo bien gacho, me acuerdo.
3: Sí. Fuera de ese día sí te pisé, no sé si recuerdas. Nos la pasamos increíble. Sí. Y qué bonito, fíjate cómo es Dios, de que yo dije, ay, un día voy a estar ahí con el Piolín, y fíjate cómo es después de tanto tiempo, y pues qué bonito, qué bendición, Piolín.
0: No, hombre, gracias, hermosa. Dios conoce las peticiones de tu corazón. Entonces, todo lo que tú le pidas a Dios, si es para bien, se va a lograr, paisanos. Entonces, no pierdan la fe. 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
0: ¡Ya le están llamando! ¡Oh! Porque aquí venimos

0: Hola, hola. ¿Cómo estás? Prendiendo tu radio, El Sol 107.7. Ya son las 12 del mediodía con 6 minutos. Te saluda Lizeth Raz sobre este lunes, inicio de semana. Oye, ay, yo lo sé. Ya ni me. No. Mira. Yo sé, el día de ayer teníamos muchas esperanzas de nuestra selección mexicana. Por ahí decimos, es que sí lo vamos a lograr. Iniciaron muy bien. Bueno, yo que no soy así al 100% experta, ¿no? De fútbol, dije, no, es que andan con todo. Yo creo que esta sí la vamos a ganar. Ay, no, mi selección mexicana. 3-2, favor Inglaterra. Oye, pero dieron pelea. ¿A poco no? Dieron guerra por ahí. Híjole, muchas emociones encontradas, por supuesto, nos hicieron sufrir. A muchos yo sé que los hicieron llorar, les llegó el sentimiento. Híjole, la gente estaba prendidísima, se miraba un súper ambiente ahí en el Estadio Azteca, estaba a reventar, no cabía ni un alfiler y obviamente se escuchaba el apoyo de la afición mexicana a la selección. No pudieron contra Inglaterra, pero siento que hicieron un buen papel. Siento que hicieron un buen papel. He de confesar que cuando cayeron esos dos goles seguiditos de la selección inglesa, dije, ah, caray, ay, Dios mío, dije, no vaya a terminar esto en una goleada, no vaya a terminar esto en una goleada. Y dije, no. Dije, por favor. Pero no, creo que, mira, perdimos con dignidad. 3-2. Sabíamos que era un partido difícil, sabíamos que Inglaterra también lo iba a dar todo en la cancha, sabemos la experiencia que tiene Inglaterra, sabemos el nivel de fútbol que tiene esa selección, no por nada es uno de los favoritos para ganar también el Mundial, este Mundial 2026, y bueno, así pasa, y pues la afición mexicana triste, pero yo creo que también una parte de la afición también contenta por el desempeño que hicieron. Otros enojados por ahí, oigan, que no metieron a la hormiga, que 14 minutos nada más jugó este chico en el Mundial, era también un jugador que por ahí, pues, muchos querían que estuviera en la cancha dándolo todo, no le tocó. Morita también, oye, también aquí me están recordando Morita también. Bueno, es que todos lloraron al final, pues sí, claro que les llega el sentimiento, ¿no? Juegan fútbol y es su pasión, y obviamente les llegó el sentimiento. Memo Ochoa también por ahí derramando lágrimas. Híjole, ahora sí que fue un día triste, pero bueno, ya vendrá el próximo Mundial, esperemos 4 años más. Y quién sabe, a lo mejor la selección mexicana ahora sí puede lograr ese quinto partido. Pero bueno, iniciamos con toda la actitud y sigue el Mundial, sigue el Mundial. En estos momentos está enfrentando la selección de España contra Portugal, que Portugal obviamente sabemos que tiene historia, tiene a uno de los futbolistas más grandes que ha dado también el fútbol, Cristiano Ronaldo, querido por muchos, especialmente por mí. Ya saben que yo soy team Cristiano Ronaldo. Y bueno, en estos momentos la selección de España se enfrenta a Portugal. Están 0-0 en la tarde. También le toca a la selección de Estados Unidos, que por ahí también hay una controversia con Estados Unidos, una tarjetita roja que desapareció. Más adelante te voy a platicar de qué se trata, pero bueno, quédate disfrutando de la mejor música en este lunes, inicio de semana, en compañía del Sol.
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2: Y nuevamente el periodista Luis Chaparro dio mucho de qué hablar, ya que el FBI, y escuchen bien, le confesó que la captura y extradición del Mayo Zambada sí fue una operación de ellos. También le permitió, antes que nadie, ingresar al avión donde llegó el Mayo Zambada para ser detenido en Estados Unidos. Tanto fue el detalle del FBI para Luis Chaparro que hasta mostraron las papitas y las sodas que le dieron al capo antes de ser entregado por los chapitos al gobierno de Estados Unidos. Después, esta investigación se hizo noticia nacional cuando el tío Richie la replicó. Tanto retumbó esto que en la mañanera la presidenta fue cuestionada y se reservó solamente a decir que este tema se iba a platicar a detalle la próxima semana, a falta de narrativa de lo que antes ellos decían que pasó según el gobierno de Estados Unidos. Yo soy Víctor Lagunas y esta es la historia.
3: La investigación de Luis Chaparro, publicada en Pie de Nota, incluye fotografías inéditas del momento en que Ismael El Mayo Zambada y Joaquín Guzmán López llegaron a territorio estadounidense, así como imágenes del interior de la aeronave y un presunto informe del FBI con detalles sobre las modificaciones que habría tenido el avión para evitar ser detectado. El reportaje rápidamente se convirtió en uno de los temas más comentados del país y tomó aún más fuerza cuando el empresario Ricardo Salinas Pliego lo compartió en sus redes sociales, llevando la investigación al centro del debate político. Horas después, durante su conferencia matutina, la presidenta Claudia Sheinbaum fue cuestionada sobre la información revelada y aseguró que ya solicitó a la Secretaría de Relaciones Exteriores y al Gabinete de Seguridad revisar el contenido del reportaje. Adelantó que será la próxima semana cuando el gobierno federal dé a conocer una postura más amplia sobre el caso. Además, se confirmó que la aeronave utilizada para trasladar al Mayo Zambada será exhibida en un museo de aviación en Nuevo México, como parte de una exposición sobre operaciones de inteligencia realizadas por las autoridades estadounidenses.
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0: Y ya son las 12 del mediodía con 20 minutos. Vámonos con el reporte de Garitas para el cruce a Estados Unidos. Por San Isidro, línea normal, 2 horas 40 minutos. Ready Lane, 2 horas 30 minutos. Línea Sentry, 40 minutos. Cruce peatonal, normal, 50 minutos. Ready Lane, 30 minutos. Por la Garita de Otay, línea normal, 2 horas. Ready Lane, 1 hora 40 minutos. Línea Sentry, 20 minutos. Cruce peatonal, normal, 50 minutos. Ready Lane, 30 minutos. Maneja con mucha precaución, sal con tiempo y recuerda, no olvides el cinturón de seguridad. 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

Prendiendo tu radio, El Sol 107.7, ya son las 12 del mediodía con 30 minutos. Te saluda Lizeth Razón este lunes, inicio de semana. Oye, y ya hay chismecito también en el fútbol. Y es que resulta y resalta que el presidente Donald Trump pidió a la FIFA que revisara la suspensión de un jugador de Estados Unidos que había recibido tarjeta roja. ¿Qué? Y es que sí, así como lo escuchas, el presidente Donald Trump llamó a nada más y nada menos que a Gianni Infantino, presidente de la FIFA, horas después del partido de la selección masculina de fútbol de Estados Unidos, que jugaron este pasado miércoles, y le pidió que por favor revisara pues la suspensión del máximo goleador del equipo de la Copa Mundial, Folarin Balogun. ¿Y qué crees que fue lo que pasó? Y es que bueno, este futbolista recibió una tarjeta roja y ayer domingo la FIFA revocó, o sea, quitó, desapareció esa tarjeta roja de este jugador. Y pues el día de hoy lunes va a poder estar jugando ante Bélgica. ¿Qué tal, hombre? Y es que ahorita es la comidilla, es el chismecillo de la FIFA. ¿Cómo es posible que le hayan quitado a un jugador que ya tenía la tarjeta roja? Pues quitársela, ¿no? Para que pudiera estar presente en este partido. Sí, sí, sí, sabemos que es anfitrión, sabemos que es Estados Unidos, pero ¡ah, caray! Como que sí está ahí medio turbio el asunto, ¿eh? ¿Cómo es posible que con una llamada digan, ok, está bien, le vamos a quitar esa tarjeta roja para que el futbolista se presente ahora sí que a jugar a favor de su selección de Estados Unidos? ¡Ay, caray! ¿Tú qué piensas? ¿Bien o mal? Bueno, yo creo que ya está la respuesta de la mayoría, ¿verdad? Pero bueno, vámonos mejor con más música y lo escuchamos aquí en El Sol.

Prendiendo tu radio El Sol, 107.7, 12 del mediodía con 42 minutos. En estos momentos, la selección de España se enfrenta a Portugal y el marcador 0-0 del primer tiempo. Están en el minuto 42, ya casi termina el primer tiempo y bueno, ninguna de las dos selecciones ha podido meter un gol. Vamos a ver cómo termina este encuentro. Es un encuentro pues también que tiene pues emociones y sentimientos encontrados. ¿Por qué? Porque bueno, sabemos que en la selección de Portugal juega Cristiano Ronaldo. Este sería ya oficialmente su último mundial y por ahí dicen que ya se retira del fútbol. El día de ayer por ahí estuvo dando una conferencia de prensa donde pues estuvo respondiendo varias preguntas específicas sobre su trayectoria del fútbol, ¿no? Donde él dice que, bueno, en este mundial él lo va a disfrutar al máximo. Obviamente le encantaría que su selección fuera ganadora. ¿A quién no, verdad? ¿A qué futbolista no le encantaría que su selección ganara? Pero bueno, en esta ocasión Cristiano Ronaldo dice que pues quiere darlo todo en la cancha. A los 41 años de edad, este futbolista portugués se despide de este mundial 2026. Vámonos con más música y lo escuchamos aquí en El Sol.

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3: Y nuevamente el periodista Luis Chaparro dio mucho de qué hablar, ya que el FBI, y escuchen bien, le confesó que la captura y extradición del Mayo Zambada sí fue una operación de ellos. También le permitió, antes que nadie, ingresar al avión donde llegó el Mayo Zambada para ser detenido en Estados Unidos. Tanto fue el detalle del FBI para Luis Chaparro que hasta mostraron las papitas y las sodas que le dieron al capo antes de ser entregado por los chapitos al gobierno de Estados Unidos. Después, esta investigación se hizo noticia nacional cuando el tío Richie la replicó. Tanto retumbó esto que en la mañanera la presidenta fue cuestionada y se reservó solamente a decir que este tema se iba a platicar a detalle la próxima semana, a falta de narrativa de lo que antes ellos decían que pasó según el gobierno de Estados Unidos. Yo soy Víctor Lagunas y esta es la historia.
4: La investigación de Luis Chaparro, publicada en Pie de Nota, incluye fotografías inéditas del momento en que Ismael El Mayo Zambada y Joaquín Guzmán López llegaron a territorio estadounidense, así como imágenes del interior de la aeronave y un presunto informe del FBI con detalles sobre las modificaciones que habría tenido el avión para evitar ser detectado. El reportaje rápidamente se convirtió en uno de los temas más comentados del país y tomó aún más fuerza cuando el empresario Ricardo Salinas Pliego lo compartió en sus redes sociales, llevando la investigación al centro del debate político. Horas después, durante su conferencia matutina, la presidenta Claudia Sheinbaum fue cuestionada sobre la información revelada y aseguró que ya solicitó a la Secretaría de Relaciones Exteriores y al Gabinete de Seguridad revisar el contenido del reportaje. Adelantó que será la próxima semana cuando el gobierno federal dé a conocer una postura más amplia sobre el caso. Además, se confirmó que la aeronave utilizada para trasladar al Mayo Zambada será exhibida en un museo de aviación en Nuevo México, como parte de una exposición sobre operaciones de inteligencia realizadas por las autoridades estadounidenses.
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Prendiendo tu radio El Sol 107.7, ya es la 1:03 p.m. Te saluda Lizeth Razo. Oye, y este pasado viernes se celebró una de las bodas más esperadas, y es que la cantante estadounidense, famosa mundialmente, Taylor Swift, se casó con la estrella de NFL, este jugador de fútbol americano, Travis Kelce, los cuales, bueno, este viernes fue su elegante y majestuosa boda allá en el Madison Square Garden, donde sí, ellos lo contrataron. Ahora sí que lo rentaron para ellos y para toda su familia, para todos sus amigos. No, fue una boda espectacular, donde por ahí ya salió a la luz que estuvieron regalando, chécate, relojes Cartier a sus invitados. Por ahí se hablan también de autos de lujo. No, hombre, ya me imagino cuánto ha de haber costado esa boda. Simplemente el hecho de rentar el Madison Square Garden, se habla de más de $300,000 que tuvieron que pagar, pues, para realizar ahí la fiesta, todo. Ahora sí que todo el folclore de la boda. Que la verdad yo creo que gastaron bastante dinero, pero bueno, sabemos que Taylor Swift iba a ser una boda, pues, de ese nivel, ¿no? Y hablando también de su ahora esposo, pues los dos son estrellas, uno de fútbol americano y otra, pues bueno, sabemos que es una cantante mundialmente reconocida. Y pues si tienen el dinero para gastar esas cantidades estratosféricas, bueno, pues adelante, ¿no? Pero sí, fue la gran boda este pasado viernes 3 de julio. ¿Qué tal? ¿Tú cuánto gastarías por una boda? Y es que ha habido bodas que se han gastado millones. Si mal no recuerdo, la última boda que fue muy, muy sonada fue una boda que se celebró allá, creo que en Dubái. Fueron millones también, que de hecho fueron cantantes. Estuvo Rihanna, estuvo Shakira, también estuvo, si mal no recuerdo. Tuvieron ahora sí que cantantes, ya sabes, ¿no? De talla internacional, y gastaron millones y millones de dólares. No sé cuánto se gastaría Taylor Swift, ¿verdad? Pero me imagino que más de $1,000,000 fácil se gastó esta cantante y, bueno, el futbolista americano Travis Kelce. Vámonos con más música, Julián Álvarez, y lo escuchamos aquí en El Sol.

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2: Y nuevamente el periodista Luis Chaparro dio mucho de qué hablar, ya que el FBI, y escuchen bien, le confesó que la captura y extradición del Mayo Zambada sí fue una operación de ellos. También le permitió, antes que nadie, ingresar al avión donde llegó el Mayo Zambada para ser detenido en Estados Unidos. Tanto fue el detalle del FBI para Luis Chaparro que hasta mostraron las papitas y las sodas que le dieron al capo antes de ser entregado por los chapitos al gobierno de Estados Unidos. Después, esta investigación se hizo noticia nacional cuando el tío Richie la replicó. Tanto retumbó esto que en la mañanera la presidenta fue cuestionada y se reservó solamente a decir que este tema se iba a platicar a detalle la próxima semana, a falta de narrativa de lo que antes ellos decían que pasó según el gobierno de Estados Unidos. Yo soy Víctor Lagunas y esta es la historia.
3: La investigación de Luis Chaparro, publicada en Pie de Nota, incluye fotografías inéditas del momento en que Ismael El Mayo Zambada y Joaquín Guzmán López llegaron a territorio estadounidense, así como imágenes del interior de la aeronave y un presunto informe del FBI con detalles sobre las modificaciones que habría tenido el avión para evitar ser detectado. El reportaje rápidamente se convirtió en uno de los temas más comentados del país y tomó aún más fuerza cuando el empresario Ricardo Salinas Pliego lo compartió en sus redes sociales, llevando la investigación al centro del debate político. Horas después, durante su conferencia matutina, la presidenta Claudia Sheinbaum fue cuestionada sobre la información revelada y aseguró que ya solicitó a la Secretaría de Relaciones Exteriores y al Gabinete de Seguridad revisar el contenido del reportaje. Adelantó que será la próxima semana cuando el gobierno federal dé a conocer una postura más amplia sobre el caso. Además, se confirmó que la aeronave utilizada para trasladar al Mayo Zambada será exhibida en un museo de aviación en Nuevo México, como parte de una exposición sobre operaciones de inteligencia realizadas por las autoridades estadounidenses.
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14: Ya es la 1:21. Vámonos con el reporte de garitas para el cruce a Estados Unidos. Por San Isidro, línea normal 2:30. Ready Lane 2:00. Línea Sentry 40:00. Cruce peatonal normal 50:00. Ready Lane 30:00. Por la garita de Otay, línea normal 2:00. Ready Lane 1:40. Línea Sentry 20:00. Cruce peatonal normal 1:00. Ready Lane 40:00. Maneja con mucha precaución. Sal con tiempo y recuerda, no olvides el cinturón de seguridad. 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

Prendiendo tu radio, El Sol 107.7, 1:00 p.m. ya con 31 minutos. Y el partido, el encuentro entre España-Portugal sigue 0-0. Y vaya que la selección española por ahí lo está intentando, ¿eh? Tiene varias llegadas, pero no logra concretarse ese gol. Y bueno, Portugal por ahí defendiéndose muy bien. Así que bueno, vamos a ver cómo termina este encuentro. Están ya en el segundo tiempo, en su pausa de hidratación. Así que pues de aquí tiene que salir sí o sí un ganador. ¿Será España? ¿Será Portugal? Bueno, lo sabremos en unos minutos. Oye, y hablando pues de fútbol y de nuestra queridísima selección mexicana que... Ay, pues seguimos tristes, pero pues bueno, no pasa nada. Ya en los próximos 4 años veremos cómo le va a nada más y nada menos que a Rafa Márquez, porque este lunes la dirección técnica del tricolor acaba de anunciar que Rafa Márquez, exfutbolista, será pues el nuevo técnico de la selección mexicana. ¿Qué tal? Y es que por ahí lo estuvimos mirando, acompañando a Javier Aguirre en estos partidos, en este Mundial 2026, y ya se rumoraba pues que él sería el próximo director técnico del Tri, y sí, ya está confirmado. Rafael Márquez asumió este cargo hoy lunes, y bueno, Javier Aguirre se despide de la selección. Esperemos si le vaya muy bien, esperemos que en esta nueva etapa de Rafael Márquez pues logre ahora sí que llegar a hacer un papel en el cual la selección mexicana pues ya en 4 años, esperemos y sí logren ese quinto partido. Y bueno, el mejor de los éxitos. Sabemos que Rafa Márquez como futbolista es uno de los más queridos por la afición, pero pues bueno, una cosa es ser un gran futbolista y otra pues ser director técnico, ¿verdad? Vamos a ver cómo le va ahora en esta nueva etapa. Vámonos con más música, La Adictiva, y lo escuchamos aquí en El Sol.

Prendiendo tu radio El Sol 107.7. Oye, ¿y ya tuviste la oportunidad de mirar la película de Toy Story 5? Y es que bueno, este fin de semana, fíjate que ya por fin miré esta película. Fue el sabadito por ahí que pude pues disfrutar de esta película número 5 de Toy Story. Y híjole, yo creo que Pixar lo hizo bastante bien. Las animaciones, obviamente, pues cada día están mejor, ¿no? Va avanzando esto de la tecnología, y si hablamos de las animaciones dentro de la película, pues lo hicieron bastante bien, superaron mis expectativas. Hablando de la historia, me encantó. Fíjate que me encantó esta historia porque lo principal que toca esta película de Toy Story 5 es una de las problemáticas que hemos estado mirando pues ya durante bastantes meses, durante ya pues años, ¿no? Que es la llegada de la tecnología para los más pequeñitos de casa, como desde niños, desde casi bebés, pues empiezan a tener interacción ya sea con un teléfono celular, con alguna tableta, y cómo pues está cambiando la dinámica de divertirse o de juegos con los niños actualmente, ¿no? Y precisamente Toy Story 5 pues trata sobre esto, ¿no? Sobre la llegada de la tecnología a los niños y niñas. Es una película bastante bonita, y precisamente fíjate, acaba de anunciar que esta película Toy Story ha superado los 760 millones de dólares en la taquilla global desde que, bueno, se estrenó en la pantalla grande. Fíjate, esta franquicia animada tuvo un costo de producción de 250 millones de dólares. Obviamente, pues ahí quitando los gastos de publicidad, pero 250 millones de dólares fue lo que se gastó la película como tal en la realización, en la producción. Y hasta el momento lleva más de 760 millones de dólares en taquilla. Por ahí dicen que pues va a superar la meta de pues de la anterior, que sabemos que también fue un éxito, y posiblemente llegue a los 1,000 millones de dólares. Imagínate. Obviamente, pues esta película es la más vista en lo que va de este año 2026, pero recordemos que por ahí se viene una película que es bastante esperada. Estoy hablando de la película de Spider-Man, que ya falta poquito también para que se estrene en este verano. Vamos a ver cómo le va a esta película en taquilla, porque sabemos que, bueno, fans de Spider-Man, chicos y grandes. Así que yo creo que también es una buena película que va a venir por ahí. Ahora sí, a ver si destrona esta película, porque pues bueno, sabemos que Toy Story pues también le gusta a chicos y grandes, ¿no? El sábado que estuve por ahí mirando la película, pues éramos entre pequeñitos y no tan pequeñitos que fuimos a mirar esta película, porque sabemos

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7: Y nuevamente el periodista Luis Chaparro dio mucho de qué hablar, ya que el FBI, y escuchen bien, le confesó que la captura y extradición del Mayo Zambada sí fue una operación de ellos. También le permitió, antes que nadie, ingresar al avión donde llegó el Mayo Zambada para ser detenido en Estados Unidos. Tanto fue el detalle del FBI para Luis Chaparro que hasta mostraron las papitas y las sodas que le dieron al capo antes de ser entregado por los chapitos al gobierno de Estados Unidos. Después, esta investigación se hizo noticia nacional cuando el tío Richie la replicó. Tanto retumbó esto que en la mañanera la presidenta fue cuestionada y se reservó solamente a decir que este tema se iba a platicar a detalle la próxima semana, a falta de narrativa de lo que antes ellos decían que pasó según el gobierno de Estados Unidos. Yo soy Víctor Lagunas y esta es la historia.
8: La investigación de Luis Chaparro, publicada en Pie de Nota, incluye fotografías inéditas del momento en que Ismael El Mayo Zambada y Joaquín Guzmán López llegaron a territorio estadounidense, así como imágenes del interior de la aeronave y un presunto informe del FBI con detalles sobre las modificaciones que habría tenido el avión para evitar ser detectado. El reportaje rápidamente se convirtió en uno de los temas más comentados del país y tomó aún más fuerza cuando el empresario Ricardo Salinas Pliego lo compartió en sus redes sociales, llevando la investigación al centro del debate político. Horas después, durante su conferencia matutina, la presidenta Claudia Sheinbaum fue cuestionada sobre la información revelada y aseguró que ya solicitó a la Secretaría de Relaciones Exteriores y al Gabinete de Seguridad revisar el contenido del reportaje. Adelantó que será la próxima semana cuando el gobierno federal dé a conocer una postura más amplia sobre el caso. Además, se confirmó que la aeronave utilizada para trasladar al Mayo Zambada será exhibida en un museo de aviación en Nuevo México, como parte de una exposición sobre operaciones de inteligencia realizadas por las autoridades estadounidenses.
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14: Prendiendo tu radio, el Sol 107.7, y están a segundos de terminar el encuentro de Portugal. España lo gana. Lo gana España por un gol. Híjole. Todo parece indicar que Portugal queda fuera de este Mundial 2026. ¿Qué tal con esto, eh? Híjole, y con eso, pues bueno, sabemos, uno de los grandes, Cristiano Ronaldo. Así que ya faltan segunditos, ya están 90 minutos más 6 de tiempo extra que les dieron por ahí. Así que, bueno, ni modo. Ahora sí que así es el fútbol. Yo sé que muchos por ahí, pues, son fans de Cristiano Ronaldo. Como ya te lo he dicho, yo soy fanática de él, pero, pues, híjole, ahora sí que queda fuera Portugal. Lo más probable, ya faltan segunditos para que termine este partido. Pero bueno, mi nombre es Lizeth Razo. Cuídate mucho, que tengas un excelente lunes, inicio de semana. Te recuerdo que tú y yo tenemos una cita el día de mañana en punto de las 12 del mediodía aquí a través de El Sol. Ay, sí, me están diciendo, hoy juega Estados Unidos también, alrededor de las 5 de la tarde, creo, juega Estados Unidos. Entonces, bueno, también la buena vibra para Estados Unidos, esperemos. Y les vaya muy bien también a esta selección. Nos voy a dejar súper bien acompañados con Erasmo, la Chocolata y el Doggy, que ya están listos por ahí, también andan tristeando. Por ahí los miré en las redes sociales. Pero bueno, así es esto. Cuídate mucho y recuerda lo que siempre te digo todos los días. Nunca, pero nunca olvides ese accesorio tan, pero tan bonito que tienes. Tu sonrisa. Bye, bye. Hasta mañana.

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3: Y nuevamente el periodista Luis Chaparro dio mucho de qué hablar, ya que el FBI, y escuchen bien, le confesó que la captura y extradición del Mayo Zambada sí fue una operación de ellos. También le permitió, antes que nadie, ingresar al avión donde llegó el Mayo Zambada para ser detenido en Estados Unidos. Tanto fue el detalle del FBI para Luis Chaparro que hasta mostraron las papitas y las sodas que le dieron al capo antes de ser entregado por los chapitos al gobierno de Estados Unidos. Después, esta investigación se hizo noticia nacional cuando el tío Richie la replicó. Tanto retumbó esto que en la mañanera la presidenta fue cuestionada y se reservó solamente a decir que este tema se iba a platicar a detalle la próxima semana, a falta de narrativa de lo que antes ellos decían que pasó según el gobierno de Estados Unidos. Yo soy Víctor Lagunas y esta es la historia.
4: La investigación de Luis Chaparro, publicada en Pie de Nota, incluye fotografías inéditas del momento en que Ismael El Mayo Zambada y Joaquín Guzmán López llegaron a territorio estadounidense, así como imágenes del interior de la aeronave y un presunto informe del FBI con detalles sobre las modificaciones que habría tenido el avión para evitar ser detectado. El reportaje rápidamente se convirtió en uno de los temas más comentados del país y tomó aún más fuerza cuando el empresario Ricardo Salinas Pliego lo compartió en sus redes sociales, llevando la investigación al centro del debate político. Horas después, durante su conferencia matutina, la presidenta Claudia Sheinbaum fue cuestionada sobre la información revelada y aseguró que ya solicitó a la Secretaría de Relaciones Exteriores y al Gabinete de Seguridad revisar el contenido del reportaje. Adelantó que será la próxima semana cuando el gobierno federal dé a conocer una postura más amplia sobre el caso. Además, se confirmó que la aeronave utilizada para trasladar al Mayo Zambada será exhibida en un museo de aviación en Nuevo México, como parte de una exposición sobre operaciones de inteligencia realizadas por las autoridades estadounidenses.
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0: Este es el show de Erasmo y la Chocolata. Espero que estén muy bien. Espero que hayan pasado un buen fin de semana. A los que obviamente les gusta el fútbol o son demasiado aficionados del fútbol deben de estar ahorita, pues como dicen los naquitos, agüitados, ¿no?
1: Tristes, tristes es la palabra, Choco.
0: Pero Tommy, ¿cómo estás tú?
2: Bien, me gustó. Yo creo que Erasmo fue muy, muy sincero y dijo, hay que medirnos, sabemos hasta dónde, y yo creo que Mr. FIFA tenía razón. México es una selección que dio todo y nos demostró que podemos lograr cosas fregonas y que sí, podemos perder o ganar, pero con la frente en alto. Así que nada que reprochar y pues bien, ¿no? Digo, todos en esta edad, los que tienen ahí entre 10 años hasta arriba, siempre van a recordar este mundial, porque obviamente fue todo, fue fútbol y fue celebraciones y todo el rollo. Así que, pues nada, los que sí van a estar felices son los que están en contra de México, no matter what, como dicen. Y pues bueno, ahí está el rollo, Choco, feliz. Y México no es fútbol nada más, ni nada más. México son muchas cosas, porque luego quieren confundir de que esto es México y esto es más que eso. Tenemos muchos profesionales en medicina, arte culinario, lugares. O sea, México no es solo fútbol. O sea, pierden el fútbol, pero sigue triunfando. ¿Qué onda, Diablo?
0: Hola, ¿cómo estás?
3: ¿Qué haces aquí, Choco? Estoy feliz por Doggy. Ama mucho a México. Claro que va a hablar muy bien de la selección. También me imagino Erasmo. Pero hay que verlo en una manera de deportista, de deporte. O sea, México, la verdad, no tuvo lo que se tenía que hacer por 20, 40 minutos. No podían penetrar la defensa de Inglaterra, que es una vergüenza, la verdad. Come on,
1: guys. Una vergüenza.
0: Déjalo que acabe.
3: 40 minutos, y quisiera saber tú, Mr. FIFA, cuál es la excusa de que Raúl Jiménez, que Mora, que Lira, que todos ellos, ¿por qué no pudieron penetrar esa pared? 40 minutos desgastados y con un hombre menos expulsado por X razón que muchos.
0: Pero, a ver, hay gente que se siente bien chida repitiendo lo que ya todos sabemos. Pues sí, no pudo penetrarla, güey.
3: ¿Pero por qué?
0: Pero no es vergüenza, güey. Vergüenza es que no llegues. Vergüenza es que te agarren. Vergüenza es que no toques el balón. Vergüenza es que no vayas para el frente. Güey, el primer cabezazo que sacó ese portero en su vida la vuelve a sacar, güey, de Raúl Jiménez ahí empezando el partido. ¿Cuándo, güey? Esa es la sacada del mundial, güey. Esa es la sacada del mundial. A ver, si México no llega, eso es vergüenza. Güey, esto es lo que me cae gordo, güey. Si lo haces para hacerme enojar, felicidades, güey.
3: No te calientes.
0: Tranquilo, eras de su opinión del diablito. Si crees que no sabe, pues no le hagas caso.
1: Además, no lo dejas de terminar, güey.
3: No solamente es mi opinión, sino que es de muchos que tuvimos esa ilusión.
0: ¿Muchos quién, güey? ¿Pochos que nomás saben de béisbol?
2: No, eso es golpe bajo, no tiene nada que ver de dónde sea, brother.
1: A ver, entonces, ¿qué más? ¿Te da vergüenza?
0: No solamente eso. Vergüenza, México no es una vergüenza, ni digas eso.
3: Mr. FIFA, desde el inicio del partido, de volada las tarjetas amarillas, ¿por qué? Tú siempre nos has dicho que el árbitro saca las amarillas para calmar el juego, ¿no? Para easy. Entonces ya tenía amolestado 3 jugadores de Inglaterra. ¿Qué significa? Que no pueden entrarle tan fuerte a México, ¿no? Porque arriesgan que le saquen otra amarilla y lo saquen del partido, ¿no? Entonces, ¿por qué no en 40 minutos, si ellos sabían que esas defensas tenían ya marcados con tarjetas amarillas, ¿por qué no arriesgaron para que sacaran otro jugador? They were scared, bro. That's why. Porque no saben. Pensaban que les iban a pitar. No,
1: le estamos diciendo miedosos al jugador mexicano.
0: Te puedo decir lo que quieras. Te puedo decir lo que tú quieras. Si hubo fallas ahí cuando estamos con un expulsado, no nos tenían que haber metido ese gol, ese penal. Pero que tú digas que México es una vergüenza y que tenían miedo, es que no sabes de fútbol.
3: Tú no sabes de fútbol.
1: Justo le dije yo cuando
3: llegó. Tú no sabes de fútbol. ¿Por qué 40 minutos no pudieron anotar? Contéstame.
0: Porque no tienen la capacidad, güey. Somos México, ya les dije yo desde antes. México, el garbanzo me peleaba y lloraba que México en la semi. Le digo, no tenemos para allá. Siempre nos pasa esto, contra Alemania, yo ya les dije todos los partidos donde nos han eliminado. Siempre pasa algo, güey. Siempre pasa algo. ¿Dónde estamos?
1: Estoy en desacuerdo con
0: eso. ¿Dónde estamos?
1: Déjate digo por
0: ¿tú
1: qué.
0: ¿Tú estás en desacuerdo y la realidad?
1: Si eres Mr. FIFA, va a estar de acuerdo con lo que voy a decir, güey. Ese partido contra Inglaterra, las circunstancias de fútbol fueron las que estuvieron en contra de la selección mexicana.
0: ¿Cómo no si tanto? Le expulsaron a un Inglaterra.
1: Escucha, escucha.
0: Hoy no más.
1: Güey, escucha.
0: En su cancha.
1: Escucha. En este caso, México tenía lo que se necesitaba para poderle ganar a Inglaterra. Dos descuidos que no son más potentes
0: en
1: Inglaterra. Es que ahí es, tú le das
0: es México
1: a este diablito para decir que es una vergüenza el decir
0: no es México. No,
1: yo no digo somos
0: que,
1: menos.
0: No, yo no digo que es vergüenza.
1: Estás mal, güey.
0: No, yo no digo que es vergüenza.
1: Achicar a México con eso para decir que es México.
0: Tú lo que quieres es hacer un programa como el Mandril, alegar de cosas que no son verdad.
1: Estoy hablando lo que es, güey. Estoy hablando lo que es. México tenía todo para haberle ganado a Inglaterra, dos errores.
0: No tenía todo.
1: Y por situaciones
0: no tenía todo.
1: Güey, cosas de fútbol, por eso
0: no
1: México
0: tenía
1: perdió.
0: Todo.
1: Eres un descarado.
0: ¿Sabes quién tiene todo para ganar a Inglaterra?
1: Estás achicando a México y la gente escuchó.
0: No, ¿sabes?
1: México no tiene, estás mal, güey.
0: Sí, a ver.
1: No viste el partido.
0: A ver, ¿sabes
1: claro.
0: lo que es todo? Si tuviera México todo para ganar Inglaterra.
1: No dije que tienen todo.
0: Güey, dijiste que acabas de decir que México tenía todo para ganar Inglaterra.
1: Las circunstancias de
0: por
1: fútbol.
0: Por eso, tenían todo.
1: No
0: iban
1: a México con esos dos
0: y
1: errores.
0: Y así.
1: Aparte de esos dos errores, si no ocurren.
2: Oye, pero te estás contradiciendo, Garbanzo. O sea, okay, si dices que México tiene todo. No, es que ya te escuchamos, ahora escucha. Si México tiene todo, ¿por qué no ganó?
1: Ya lo dije, por esas dos circunstancias.
2: Por eso, los partidos de este nivel se definen en esas circunstancias. Y México no tiene todo, porque el que tiene todo, ¿quién es Erasmo?
1: Francia. Son muy injustos.
0: Francia
1: ustedes.
0: Tiene todo, güey.
3: O sea,
0: hay tal gol de Francia.
3: Si no tienen todo, entonces, ¿por qué los vendieron esa ilusión de que se iban a pasar este quinto partido?
0: ¿Eh? ¿Quién, ¿Ah? ¿Quién se las vendió?
3: Pues de todos los
1: yo
3: comentaristas.
1: Sigo creyendo,
0: regresamos, Choco, di algo.
1: Yo sigo creyendo.
4: No, es que estaba viendo ahorita una de las estoy viendo el Nasdaq. Está tremendo, ¿eh?
2: Cálmate, Donald Trump.
4: Oye, que Donald Trump le quitaron la roja a un jugador de Estados Unidos.
3: Qué vergüenza.
2: Sí.

0: Muy bien, bueno, saludos a todas las personas que están escuchando. Sabemos que hay mucho fútbol en todos lados. Así que el día de hoy tendremos lo último, yo creo, de la selección mexicana. Qué triste, ¿no?
1: Lo último, Choco. Y bueno, Donald Trump perdonó a un jugador que le sacaron la roja. Y,
2: ah, caray, y, ¿cómo que Donald Trump? ¿Desde qué momento él pertenece?
1: Fue Donald Trump.
2: A la FIFA.
0: A ver, ¿en qué forma fue Donald Trump?
2: ¿Cómo?
1: Donald Trump, escuchan lo que dijo, ¿eh?
3: Win the game, they can be very proud. If they would win the game with a player missing, it would have been a different feeling. You can't do that. And I'm very glad. All I did was ask for a review. I didn't say you have to do this. This man is a smart, tough man, Johnny.
0: Dice que jugaron muy bien. Dice, yo no les pedí que le quitaran la tarjeta roja. Yo nada más dije que lo revisaran, ¿no?
1: Sí, es que no lo revisaron. Oigan, señores, lo revisaron. Son tres en el VAR, el asistente y el árbitro. Son cinco revisándolo. Todos estuvieron de acuerdo. Bro, ¿y era o no era roja?
0: Mira, güey, cuando estás jugando, tú sientes...
2: El tobillo, pregúntale.
0: No, primero el chamorrito. Tú sientes el chamorro, sacas el pie. Ese güey sintió el chamorro y dejó el pie para abajo. Le dobla el tobillo, antes no se lo quebró. Y que digan, güey, que no era de roja, eso es... Güey, el... Los comentarios de los aficionados están bien sesgados, güey. Mira, yo soy fan de Cristiano Ronaldo, no es mi mega ídolo, pero ese partido con Croacia, güey, es un robo, güey.
2: 100%.
0: El año 100%. El mundial pasado, Argentina contra Croacia.
2: Otro
0: robo. Pobre Lucas Modric, güey, se fue con dos robos. Uno de Cristiano y uno de Messi, güey.
2: ¿Viste cómo así sonreía es cuando terminó el partido? Sí. Porque él sabía, dice, güey.
0: Pero no hay fans, güey, no hay fans que te digan eso. Los fans son ciegos, güey. Es, no, aquí sí, aquí no, güey. Digan la verdad, güey.
2: Sí, lo que es eso, no puedes pelear con eso.
0: Sí, güey, no manches, es una rojotota, Choco. A ver, enséñame el video.
1: Mira, aquí están.
0: Oh my God.
2: Pero ve cómo le retuerce Chocalú. Ir ahí.
0: O sea, si lo pisa dos veces.
2: Ey, y eso según no es roja.
0: Y es lo que dice Donald Trump. Oh,
3: all I did was ask for a review. I didn't say you have to do this. This man is a smart, tough man, Johnny Infantino. He's a smart, tough man, and his stock has gone through the roof because what the job he's done has been great. And I feel we have to have all the best players on the field. You can't take the best players. Yeah, please, the best.
4: On the Trump account, thank you, Liam Cosgrove with zero.
0: Es increíble.
2: ¿En qué momento se politizó este desmadre? O sea,
1: oye, el garbanzo.
5: Oye, Mr. FIFA, los que sí.
1: Garbanzo, el mundial es en Estados Unidos. Recibieron a Messi y a Cristiano en la Casa Blanca. ¿Desde cuándo se politizó? Es política el fútbol.
5: Mr. FIFA, los que sí están felices que haya
2: perdido. Ya no digas, Mr. FIFA, dile Erasmo, ya no saben nada.
0: Díganme como déjalo. Quieras. Ay, puedes decirme papi, México, si quieres.
2: México es chiquito, no, México nunca va a poder.
5: Los que están felices que haya perdido México son los mexitinos, los que le van a Argentina, los de los mexicanos. ¿Qué? Feliz, los mexitinos.
2: ¿Mexitinos?
5: Es una mezcla de México. ¿Mexicanos argentinos?
0: O como mi carnal destino, güey, o sea, los mexitinos.
5: Bueno, eso es lo que los digo yo, son mexitinos, dude. O sea, están felices porque no está la selección mexicana. Y ahora le van a apoyar a Argentina, es like crazy.
0: Oye, Choco, yo hice una canción.
2: Ah, caray, ¿ese eres compositor?
0: Hice una canción donde dice, pues gracias México por todo. Y pues ya nos vamos.
2: Come on. No vengas con tus... Ah, no vas a llorar.

0: bueno, ya quita la
1: cara. Despierten, Doggy, despierta. Ya
2: ganas con una popera.
3: Eso, Brody.
4: Oye, Choco, habló Bellingham, que viene siendo el jugador del Real Madrid, el que metió los dos goles de Inglaterra, el que, sabiendo cómo juega Bellingham, cómo corre, cuáles son las diagonales que hace, no lo pudieron cubrir. ¿Por qué? Porque no tenemos esa experiencia, no somos un equipo que tiene todo para ser campeones ni para llegar ahí, pero esto es lo que dice Bellingham de México y de la selección.
5: México, un equipo muy, muy fuerte, juegan con mucho corazón. Últimos dos, tres días aquí, increíble. La Azteca, un estadio muy histórico, era un placer jugar aquí contra ellos.
4: Es lo que dice Bellingham, Jude Bellingham del Real Madrid, que Choco, Julián Álvarez puso en sus redes sociales que no iba nadie, teníamos que hablar inglés, porque ya sabes que tiene la canción, la de fine, fine, fine, very good, very good, very good, very, very, very, very good. Y ya dijo, la canción va a decir bien, bien, bien, bien, bien, bien, muy, muy, muy bien.
1: ¿Y tus tiendas a las que visitas en México? Liverpool, les cambiaron de nombre, Choco.
0: ¿También a Liverpool? ¿Cómo se llamaba?
1: Hígado Alberca.
0: Hígado Alberca Liverpool. Eres un estúpido, Garbanzo.
2: Ubícate, güey.
4: Los Virus, Choco, que a mí me gusta escuchar a Los Virus en inglés, la canción de Hey Jude.
1: Ah, sí.
4: Jude Bellingham, cada que metía gol en el Real Madrid, le ponen esta rola.
6: Hey Jude, don't make it bad.
4: No había virus, nada.
0: Muy bien, bueno, saludos a todas las personas. Oigan, que nos llamen la gente que piensa de fútbol, porque aquí estaba alegando el Garbanzo y Erasno. Llámenos ahorita. Feliz lunes para todos. 1-888-874-2656. ¿Vieron alguna nakada del partido, de las celebraciones, de todo lo que pasó en esto que va del mundial? Llámenos 1-888-874-2656. Ya regresamos con más aquí en Eras de la Chocolate.
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0: Bueno, señores, buenas tardes. Vamos a hacer un segmento especial de Mundial. Ah. Aquí tenemos a Mr. FIFA, tenemos a El Garbanzo, que yo la verdad no sé cuál es su punto. El Diablito tiene el otro. Diablito está feliz porque hoy pues va a ganar, yo creo, Estados Unidos, ¿no? Y si no gana, a ver cómo hacen que gane.
1: Tengo la segunda esperanza después de ayer.
2: La verdad, segunda esperanza.
1: Claro, o sea, ese es lo bonito de ser,
0: sí,
1: Mexican American, my friend.
0: Bienvenidos a El Maestro Doggy, hoy el segmento especial sobre fútbol. A ver, Mr. FIFA, ¿qué opina del señor Raúl Jiménez? Que diga Raúl Martínez.
3: Diablito, no hay que agarrarlo en serio, no manchen. Oigan,
1: yo era coach de uno de los mejores
3: fútbol. El Diablito, equipos. Maestro, el Diablito es la sal del fútbol. Al Salvador... El Salvador lo saló. Y luego viene a apoyar a México, ya lo saló. Y va a apoyar a Estados Unidos, yo no sé qué va a pasar. Pero pues gracias, maestro, por darle la chance de estar aquí en su segmento. Usted pregúnteme y qué rollo.
1: Espérame, Doggy. Perdón, hablando de la sal, hay que hablar mejor de la sal de Fer. Ubícate, güey, ¿qué es eso? El Pato Merlin, ¿qué es eso? Otra estupidez. Canelo y Jaime Camil, ¿qué es eso? Esos güeyes nunca han apoyado la selección.
0: No, mucha gente que se subió al barco, pero bueno, es que acuérdate, también es parte de estar ahí, es parte de, Diablito, si tuvieras el dinero, estuvieras ahí, tú también no eres big fan, para que no vengas con cosas.
2: No eres big fan.
0: Miren, les voy a decir algo, aquí se ve muy, muy bien quién es big fan y quién no. Vayan a sus redes sociales y vean antes y después del mundial, y veremos. No pone nada de esos.
2: Dos años antes.
0: Las redes sociales no mienten, ahí están.
1: Van a ver.
0: Sí, ándale pues. Oye, Garbanzo, te vi peleando fuera del aire con Erasmo diciendo de que Erasmo minimizó a México y que debería de haber ganado. Tú como analista deportivo.
2: No, yo
0: además,
2: no soy analista deportivo.
0: Mi segmento.
2: Okay.
0: Si no participas, hoy vas a ser la de analista deportivo, por eso te tengo.
2: Perfecto.
0: ¿Qué le faltó a México para ganar?
2: Suerte, un poquito de suerte nada más porque cállate, güey, cállate.
1: Analiza bien,
2: yo voy a continuar.
3: Fichas, bro, fichas. Deportivo, suerte.
2: Creo que le faltó un poquito de suerte porque todos los demás elementos los tenía México para demostrar que el soñar creo que quedó a un lado por un momento porque tenía todo lo que necesitaba, pero por circunstancias de fútbol. Alemania le pasó.
3: Nomás por circunstancias de fútbol.
2: ¡Oh, güey! ¡Deja hablar!
3: Nomás por circunstancias de fútbol, pero gente todo lo demás ya estaba.
2: A la gente que no escuchó, Erasmo dijo hace rato que México es chiquito.
3: Sí, y me traes la grabación.
2: ¡Qué chiquitito!
3: Ahí está, bueno, que te caigas en la bicicleta.
2: Que escuchen.
3: Que te caigas en la bicicleta, sí, es cierto, un día.
2: Que caiga un rayo a ti.
3: Sí, güey.
2: Que caiga un rayo a ti.
3: Si no dije que si yo. Ok, si no, que se
1: te están desviando.
3: Ah,
2: te duele.
3: Sí, se me duele que echas mentiras.
2: Ya te diste cuenta, ¿no?
3: Ya te diste cuenta
2: que dices que México es chiquito y que no puede.
3: No eches mentiras.
2: ¡Ah, ya te dolió!
0: Bueno, ahorita regresamos.
2: Enojó,
0: voy a tratar de que hable uno por uno.
2: Hablar,
0: uno por uno, bro.

0: Suerte.
1: Señor, estamos en esta edición especial de, bueno, ya México se va, ya lo último que se está hablando de la selección. El Garbanzo dice que México tenía todo. ¿Inglaterra crees que tenía todo?
0: Los dos equipos tenían todo para tener un...
2: ¿Cómo es eso? Entonces tenía que ganar uno, ¿verdad?
0: Uno tuvo más suerte que el otro y punto. Se acabó.
2: Andaba bien suertudo, Bellingham, maestro. Bellingham andaba bien suertudo y metió dos goles. México contra Ecuador andaba con suerte, ¿verdad? Suertudo, no jugó bien, nomás traía suerte. México contra Corea no jugó bien, nomás traía suerte porque Corea nos dominó. Nos dominó Ecuador, nos dominó República Checa y...
0: Sí, viste, los juegos, no digas estupideces.
2: Con suerte, pues bueno, señores. Vamos a ver quién más tiene suerte este mundial. Francia trae mucha suerte.
0: Oye, Corea, ¿en qué posición está en el ranking de la FIFA? Ecuador y Chequia, dime los números, por favor.
2: ¿Qué tiene que ver eso?
0: Ah, pues eres experto, ¿no?
2: Dime vamos a ver los partidos.
0: Dime los números.
1: Muy bien, ahora Erasno, tú como analista, Erasno, a ver.
2: Yo no soy analista, maestro.
1: Hoy vas a ser aquí en mi segmento.
2: Teníamos desventaja en el fútbol, eso hay que decirlo. El partido, nosotros hemos jugado contra Brasil en Brasil y empatamos 0-0. Y todo el público era brasileño. Memo Ochoa nos salvó y quedamos 0-0. La gente no juega, eso es lo que tenemos que dejar bien claro, porque si así fuera, maestro, acuérdese, le vuelvo a decir, China, India, Brasil siempre ganaran porque son los que los apoyan más. No es así, el fútbol al último cae en los jugadores. México ayer la regó el Vasco Aguirre, la regaron algunos jugadores, pero es parte de que ese es nuestro nivel. Fíjese, vamos ganando, vamos perdiendo 2-0, mete el gol México. ¿Qué tenía que hacer México? Ir por el otro, con cuidado, ¿no? Entonces metemos ese, nos descuidamos con un jugador menos, y México le meten ese penal, que la neta, ese fue un errorazo ahí. Y se fueron con todo, un penal, y metemos el gol. México no tenía que haber recibido el tercero con 10 jugadores. Ya nos había pasado con Sudáfrica, que con 9 jugadores no pudimos con 9 jugadores contra Sudáfrica. Hasta expulsaron al Cachorro Montes. México, ese es nuestro nivel, yo se los dije desde antes. Y yo soy más mexicano que ninguno. Yo no voy más a la selección que ninguno de ustedes, pero yo soy realista, güey. Realista. Sean realistas y van a sufrir menos.
0: Okay. Yo también soy mexicano.
2: Y van a sufrir menos.
0: Soñador.
2: Usted está chido, güey. Pero no vengas a decir
0: y México
2: mentiras.
0: Vino a ponerse el tú por tú con el número 4 en el ranking de FIFA.
2: ¿Y cómo nos fue?
0: ¿Te hace menos?
2: ¿Cómo nos fue?
0: 3-2.
2: Estuvo bien, ¿no?
0: ¿Dónde están los 5 goles? No, estás igual que el otro.
1: Mi cemento también hay que hablar cosas de verdad. Mi cemento no podemos estar payaseando. Ahorita voy a preguntar al Diablito más adelante y al público.
0: El Diablito,
1: porque aquí
0: estúpido.
1: Seguimos público que quiera hablar de fútbol, que de veras sepan. 1-888-874-2656. Regresamos. Adiós, adiós. Mi México lindo.
0: Sigan soñando, no le hagan caso a este.

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10: Y nuevamente el periodista Luis Chaparro dio mucho de qué hablar, ya que el FBI, y escuchen bien, le confesó que la captura y extradición del Mayo Zambada sí fue una operación de ellos. También le permitió, antes que nadie, ingresar al avión donde llegó el Mayo Zambada para ser detenido en Estados Unidos. Tanto fue el detalle del FBI para Luis Chaparro que hasta mostraron las papitas y las sodas que le dieron al capo antes de ser entregado por los chapitos al gobierno de Estados Unidos.

0: este tema sí a platicar a detalle la próxima semana, a falta de narrativa de lo que antes ellos decían que pasó según el gobierno de Estados Unidos. Yo soy Víctor Lagunas y esta es la historia.
1: La investigación de Luis Chaparro, publicada en Pie de Nota, incluye fotografías inéditas del momento en que Ismael El Mayo Zambada y Joaquín Guzmán López llegaron a territorio estadounidense, así como imágenes del interior de la aeronave y un presunto informe del FBI con detalles sobre las modificaciones que habría tenido el avión para evitar ser detectado. El reportaje rápidamente se convirtió en uno de los temas más comentados del país y tomó aún más fuerza cuando el empresario Ricardo Salinas Pliego lo compartió en sus redes sociales, llevando la investigación al centro del debate político. Horas después, durante su conferencia matutina, la presidenta Claudia Sheinbaum fue cuestionada sobre la información revelada y aseguró que ya solicitó a la Secretaría de Relaciones Exteriores y al Gabinete de Seguridad revisar el contenido del reportaje. Adelantó que será la próxima semana cuando el gobierno federal dé a conocer una postura más amplia sobre el caso. Además, se confirmó que la aeronave utilizada para trasladar al Mayo Zambada será exhibida en un museo de aviación en Nuevo México, como parte de una exposición sobre operaciones de inteligencia realizadas por las autoridades estadounidenses.
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0: Imagínate desquelitando el ecuaro. Imagínate andar ahí desquelitando el ecuaro.
1: Desquelitando.
0: Cuando, no es que uno siembra en tiempo de las aguas. Entonces, cuando uno siembra en tiempo de las aguas, crece el maíz, pero abajo crece también zacatillo. Y cuando está ese zacatillo, lo que hace es que viene siendo, te vas a cortarlo con las manos, y ya se llama andar desquelitando. Y vamos a desquelitar, imagínate yendo ahí,

0: el podcast de este programa, o de repente estás oyendo algunas canciones bonitas, pero ahorita, ¿qué es lo que haces? Es lo que hacen ahorita, pero nosotros, ¿qué hacíamos? Cantar, Choco. Eso cantábamos.
1: Desqueletando y cantando.
0: Desqueletando y cantando, dándoselas al sol.
1: Ah.
2: ¿Qué es eso de dándoselas al sol?
0: Es que uno está agachado y las nalgas para arriba. Es dándoselas al sol.
3: No diga eso porque el garbanzo se le va a antojar andar desquelitando.
0: Y garbanzo, ¿qué pues? Mi soñador.
1: Ustedes dos son un par de...
3: El grupo soñador.
0: Soñador.
1: Ranchero Chido, continúe porque esa gente nada más está burlando de lo que usted hacía allá desquelitando.
2: Oye, garbanzo, te está diciendo que eres un soñador, el ranchero chido es el que te puso así.
1: No, pero si yo dije hace rato también, Choco.

0: pues yo hubiera compuesto esa canción, ¿no? O sea, dicen lo mismo.
1: Sueña mi garbanzo.
2: A ver, ranchero chido.
1: Oigan, jugadores de la selección, no se vayan de vacaciones. Quédense porque estamos soñando que los van a regresar. No, garbanzo, hay que soñar, güey. No,
2: el próximo, güey.
1: ¿Hasta
2: el próximo
1: dónde mundial? Sueñas. No te limites.
2: El tú
1: no te limites, güey.
2: El próximo mundial vas a ver.
0: A ver, ¿qué opinas, Eleno, de esto?
3: Hola, ¿qué tal? Buenas tardes a todos. Gracias por estar aquí conmigo. Yo nomás quiero decir que están bien guapos todos los jugadores de México y de Inglaterra, especialmente ese Kane, ¿se llama? ¿Cómo se dice caña en inglés?
2: Ah, ese Kane.
3: Oye, ese me encanta. Me gustaría ir con la concentración de Inglaterra y decirles, quiero que me den su caña.
0: Oye.
3: O sea, denme a Kane. Yo quiero que digan, oye, quiero mi caña y que me la pelen.
2: Eso no se puede decir al aire, es una radio, no puede decir groserías.
1: ¿Cómo? Si este es un, pues, estación de radio, ¿usted por qué echa groserías?
3: La caña, o sea, es la caña, así, Kane, ¿sí sabes eso o no?
4: Si es estación de radio, ¿por qué usted echa groserías?
3: Ay, señor, qué bonita voz tiene. Se oye como que es un señor de esos que trabajan duro, que tiene las manos como, así como prietitas, todas duras, como así como de mono. Así, para que me raspe la cara.
0: A ver, ¿cómo que tiene la mano de mono?
3: Así me gustan, así de, ay, esos señores así de que, ay. No.
4: Que siguen así, yo ya no voy a hablar.
3: Oye, ese también tiene... No sé, tiene voz como que vive solo y renta un cuarto. Esos me encantan, que están casados en México. Me gusta ir como para ir con ellos a la marqueta. Van en chanclas los sábados temprano. Van a la marqueta y ahí compran como sus cositas. ¡Uy! Me encantan eso.
2: Oye, ¿por qué?
3: Porque son muy cariñosos, les falta amor y con esos. ¡Ay! ¡Ay! Dime, garbanzo.
2: Oye, Selena, en tus redes tú también pusiste que ya no tenías más outfits, que ya no ganara la selección mexicana.
3: Ay, sí, yo puse, ay, ya tengo que ponerme. Ya, que pierdan.
1: Oye, Seleno, ¿y cómo sabes tú de esa gente cómo vive?
3: Es que así, no, y cómo me gustaría que fuera sábado en la tarde, pero ahí sí un nightclub y me digan, hola, chiquito. A mí no me conquistan con flores.
0: O sea, ¿a ti no te gusta que te conquisten con flores?
3: A mí me gusta que me conquisten con, siéntate aquí en mis piernas que ya ordené una cubeta, papi. ¡Uy!
0: Ya ordené una cubeta de qué.
3: De cerveza. O sea, de... Y me gusta que se oiga, que le hagan así. Ven, siéntate aquí. Así, ay. Aunque ya ande con otros, como que me dan ganas. Así de, ay.
0: O sea, ¿te emociona que se peguen en la pierna?
3: Y es que siento como si me estuvieran dando una nalgadita así. Y les voy a decir algo a los hombres. Cuando esté una mujer, ustedes péguense en su pierna. Porque las mujeres vamos a imaginar que nos están arqueando.
0: ¿A qué?
3: A imaginar que nos están arqueando.
1: Oye, a ver, güey. Si me pego en la pierna, Seleno, es que las morras ya se imaginan que le están... Pero ¿cómo le voy a decir si apenas la estoy conociendo?
2: Sí, no se puede sentar así en corto.
3: No le puedes decir, oye, Bencian, dile, ay, como que estas piernas las traigo como medias.
2: A ver, Choco, mira.
5: Oye, Choco, y el garbanzo, ¿por qué se ríe como pulgoso?
2: Choco, mira. Mira, Choco,
0: ven acá. Garbanzo, la verdad te veo a ti, siento como que andas torteando. O sea, a mí no me inspiras a nada, Seleno.
3: No, es que el garbanzo también, ya sabes, él es de, ay, los hijo míos, no puedes emocionarte. Pero de veras, así, péguense en la pierna, hombres, para que piense uno de mujer que lo están hablando.
2: A ver, hazle doggy, a ver si la Choco se anima contigo.
5: A ver, Choco. Ahí te va.
2: Ay, güey.
0: Se acabó el tiempo ya, ¿no?
2: ¡Ah! Se puso nerviosa.
1: Regresamos, señores. ¿Qué, ranchero chido?
6: No, pues nomás quiero mandarle un saludo que me ayude a los de la cuadrilla, a esta Rosita, a Pedro, a Germán, a Juan, a Toño, a Luisillo, y a mi reitero, a mi reitero.
2: ¿Donico?
6: No, ese Donico, aquí traemos a Donico de reitero. Oh. No, y nomás quería decirles que ya pónganse a trabajar, que pues huevonadas también ya, na, que el fútbol y por...

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6: Y nuevamente el periodista Luis Chaparro dio mucho de qué hablar, ya que el FBI, y escuchen bien, le confesó que la captura y extradición del Mayo Zambada sí fue una operación de ellos. También le permitió, antes que nadie, ingresar al avión donde llegó el Mayo Zambada para ser detenido en Estados Unidos. Tanto fue el detalle del FBI para Luis Chaparro que hasta mostraron las papitas y las sodas que le dieron al capo antes de ser entregado por los chapitos al gobierno de Estados Unidos. Después, esta investigación se hizo noticia nacional cuando el tío Richie la replicó. Tanto retumbó esto que en la mañanera la presidenta fue cuestionada y se reservó solamente a decir que este tema se iba a platicar a detalle la próxima semana, a falta de narrativa de lo que antes ellos decían que pasó según el gobierno de Estados Unidos. Yo soy Víctor Lagunas y esta es la historia.
7: La investigación de Luis Chaparro, publicada en Pie de Nota, incluye fotografías inéditas del momento en que Ismael El Mayo Zambada y Joaquín Guzmán López llegaron a territorio estadounidense, así como imágenes del interior de la aeronave y un presunto informe del FBI con detalles sobre las modificaciones que habría tenido el avión para evitar ser detectado. El reportaje rápidamente se convirtió en uno de los temas más comentados del país y tomó aún más fuerza cuando el empresario Ricardo Salinas Pliego lo compartió en sus redes sociales, llevando la investigación al centro del debate político. Horas después, durante su conferencia matutina, la presidenta Claudia Sheinbaum fue cuestionada sobre la información revelada y aseguró que ya solicitó a la Secretaría de Relaciones Exteriores y al Gabinete de Seguridad revisar el contenido del reportaje. Adelantó que será la próxima semana cuando el gobierno federal dé a conocer una postura más amplia sobre el caso. Además, se confirmó que la aeronave utilizada para trasladar al Mayo Zambada será exhibida en un museo de aviación en Nuevo México, como parte de una exposición sobre operaciones de inteligencia realizadas por las autoridades estadounidenses.
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6: Una selección y en los clubes, porque me encanta jugar fútbol, ¿sabes? Pase lo que pase mañana, estaré feliz, ¿sabes? Yo no puedo poner presión a mí mismo, llegar al final de mi carrera y saber, tienes que ganar, tienes la obligación de ganar. No, sea lo que Dios quiera, ¿sabes? Es disfrutar cada día, disfrutar cada partido, disfrutar en una gran competición como es el Mundial.
7: Muy bien, buenas palabras, ¿eh?
8: Sí, qué bonito, ¿no? Digo, independientemente de quién seas fan, no puedes dejar de admirar a estos deportistas que dice él, yo ya di lo que di, estoy contento y pues qué padre por Cristiano, pero se fue llorando, ¿no?
7: Sí, pero pues también no le daban nada, Choco. Ahí está, pobrecito, queriendo hacer
8: ¿cómo
7: todo.
8: ¿Cómo no le daban?
9: O sea, es un jugador que vive de los pases que le dan y en Portugal, Brody, Erasmo, es como que el balón no se lo quieren dar, Brody.
10: No, muy reservado. Ojalá y Portugal gane ya todo lo que ganó Portugal fue gracias a Cristiano. Ya no ganaron antes ni después. No sabemos.
8: Bueno, tenemos a José. José, ¿cómo estás? Muy buenas tardes, José.
11: Buenas tardes. ¿Cómo están?
8: Bien, ¿de dónde llamas, José?
11: De Denver, Colorado.
8: Denver, Colorado. ¿Cómo viviste el partido? ¿Tú eras de los que estaban con la selección o no?
11: No, sí, intenso, estuvo muy bueno el partido, para mí fue un partidazo que dio la selección. Tuvieron que estar muy enfocados, dos distracciones se los llevaron, pero ¿con qué equipo era, va? Pues Inglaterra era un buen equipo, y ahorita veía el partido que terminó de Portugal contra...
10: España.
11: Contra España y me estaba durmiendo.
10: Este vato, pues sí,
7: es que no eres español.
10: No es lo mismo, güey.
11: No dieron nada, güey, no, es una vergüenza, no. Y los partidos que se van a tiempos extra, la neta es una vergüenza, da sueño estar 2 horas ahí pegado de la televisión.
10: Pero también, primo, es como no les vamos los españoles y eso es otro rollo. Y además el ambiente del Azteca no es lo mismo que el ambiente de estos estadios, güey, pero lo que es lo que yo le decía al Garbanzo, mira, primo. Esos equipos saben cómo jugar esos partidos, güey. No van a dar todo. Acuérdate qué hora estamos, el sol, el calorón. Tienen que administrar el tiempo. Es lo que le digo al Garbanzo. Esos güey saben, tienen otro nivel, güey. Por eso están ahí, güey.
11: Ahora también hubo como nuestro director técnico. También yo creo que teníamos más para meter. Había más jugadores. Les dio chance a alguien que a lo mejor no le importaba tanto moverse, ¿no? Chaquito Jiménez.
10: No,
11: Chaquito Jiménez nomás les hubiera llevado agua por lo menos, nada más.
9: Oye, Choco, qué raro que terminando dicen Chaquito, todos se van de vacaciones y Chaquito hago una operación. O sea, el Brody no estaba para el Mundial. Y lo metieron, de verdad.
11: Se dobló el tobillo, ¿no lo viste? Que se dobló el tobillo y ya salió.
9: Pero ya estaba lesionado.
11: Pero no hizo nada. Prácticamente nomás fue a pasear un rato ahí. Teníamos a la hormiga, teníamos a Orbín Pineda, ¿por qué no meterlos? Alguien que le
10: metes
11: pone
10: a la hormiga y metes a Vega de Toluca, Estaba ahí ese güey, un tiro, no hubo tiros, un centro. Metió tres jugadores en la misma posición. Choco, ¿sabes cuenta que tienes tres chocolatas aquí? ¿Para qué quieres tres chocolatas si tú, Choco, eres suficiente? Eres pues una hermosura de mujer.
7: Es nada más ver tres pares de nachas.
8: Garbanzo, deja de estar. Bueno, José, ¿cómo? Tú que tienes la voz como señor que vende esquites. ¿Para quién es el saludo?
11: No, pues para toda la gente de acá de Denver, Colorado.
7: Dame un mixto, por favor.
10: Dame a mí dos primo, uno en vasito del que está asado y dos del cocido con crema y mayonesa.
8: Bueno, cuídate, José.
11: Con cabeza y buche, mijo.
10: Con cabeza y buche, órale, con todo y pescuezo.
7: Ay, no mames.
10: Dijo que el agua es con ese güey porque ese no tiene hombros.
11: Me sobra tiempo.
8: Bueno, gracias, José. Regresamos con José Alberto.
10: José Alberto.
8: Tiene nombre como de español, ¿no?
9: José Alberto. Regresamos con José Alberto.

0: Si me queda esa sensación, nada, amigo. No, porque esta vez fue diferente. Esta vez podría meter las manos al fuego de que top 3 de las mejores selecciones de funcionamiento, de que... No tengo la palabra, pero no creo que sea así. Creo que esta vez fue diferente porque...
1: Le preguntan a Lira Choco, jugamos como nunca y perdimos como siempre. Dijo, no, este es al revés, güey. No, aquí fue al revés. Vámonos, Choco, con José Alberto.
2: José Alberto, buenas tardes, feliz lunes. ¿Cómo estás?
3: Vamos, hombre, tía, que me hiciste el día que me dijiste que yo parecía español.
2: El nombre...
3: Pero soy más mexicano que los nopales.
2: Bueno, oye, José Alberto, pon en su lugar a los que creen que saben de fútbol aquí. ¿Qué comentas de la selección, de lo que pasó el día de ayer?
3: No, Chocolata, con todo el respeto, antes que nada, permítame saludarlos a ustedes, a todo su gran equipo, y sigan echándole ganas, porque de verdad que nos hacen el día, nos hacen la tarde a todas las personas que estamos batallando aquí en la USA, buscando la vida. No, nada más comentarle al señor Erasmo, ya ves que él sabe mucho de fútbol.
4: Según.
3: Está bien lo que él dice, pero yo mi punto de vista es este. Voy a mezclar una cosa con otra y van a ver que tiene mucho de sentido. El problema en la selección mexicana no es la selección mexicana. El problema no son los directores técnicos. El problema no son los jugadores. En México tenemos cerca de 80 millones de habitantes que puede sacar un equipo de superestrellas. Pero ¿qué pasa? Que todo está monetizado. Los dueños de los equipos se van por el dinero. ¿Cómo es posible que en tantos partidos de preparación que tiene la selección, el 99% los hagan aquí en Estados Unidos? ¿Por qué no le ponen un plato sobre la mesa a su afición en México, que se la parte, que va y deja su sueldo para ir a llenar los estadios? El día, ahí va la comparación, el día que el aficionado diga, oye, pues esta gente nos está viendo la cara de tontos, nos está viendo la cara de mensos, el día que el aficionado se ponga en huelga y diga, no vamos al estadio hasta que nos presenten una cosa buena, el día que los aficionados dejen de aportar ese mundo de dinero, va a ser cuando los directivos, cuando los dueños de equipo van a decir, ah, caray, pues qué está pasando, sabes que pues ahora sí que sale ganando. Tienen que empezar en los equipos, en los directivos, en promover sus fuerzas básicas, porque Gilberto Mora, Jiménez, de Tala, de lo que me buscas, hay infinidad en la República Mexicana, infinidad de jugadores que ni los conoce Juana Machón, ¿me entiendes? Entonces, ahí va la comparación. Fíjate lo que hizo el pueblo de México, se volteó, ¿por qué? Porque estuvieron hasta el copete de tanto mendigo robo de los partidos que tú ya sabes, ¿eh? Se le voltearon. Ahorita vamos sobre el segundo sexenio con este nuevo gobierno y está dando resultados, ¿eh? Pero ¿qué dijeron? ¿Sabes qué? Ahora el voto de castigo para ustedes, no más, ¿eh? Entonces, ¿qué? Porque ¿qué hacían? Iban y daban una despensa, ok, te daban una despensa, esa despensa te valía por 6 años, tú con una despensa no ibas a comer 6 años, hasta que el pueblo se hartó y cambiaron. Entonces mi punto es esto. Sí, yo, José.
2: O sea, votaban por el PRI, el PAN, todo esto, y la gente se hartó de ellos, porque no hacían lo que hacían y votaron por Morena. Y dices tú, aquí, si ya la gente deja de ir a los estadios, ahora van a tener buenos jugadores.
3: No van a tener buenos jugadores, buenos hay. Lo que pasa, el problema está en las directivas, en los dueños de los equipos, que todo lo monopolizan con dinero.
1: Primo,
3: ¿sí me entiendes?
1: Primo, ¿dónde sacaste todo eso? Es repetir lo mismo, ya, primo, hablaste mucho, escucha. Bueno, entonces, ya hablaste mucho, te voy a decir. Y lo he platicado con el Garbanzo, Choco, lo he platicado con el Doggy. Ya dejen de echar esa mentira de que somos tantos millones y que de ahí debe de haber un jugador, ya, porque con esa te la voy a matar,
3: dime cuántas personas hay en Croacia, cuántos habitantes tiene. No llega ni al millón, y mira, en Croacia, para que veas, entonces no está la potencia de jugadores.
1: Pero a ver, tú ya hablaste, escucha esto rapidito. Tú ya lo dijiste, en Croacia, y te puedo decir, en otros países, en Costa Rica, en otros lados, no está en cuánta gente hay, primo, es si el país tiene el talento de futbolistas, y Croacia es un país, que era Yugoslavia, todos esos países tienen jugadores de primer nivel, no es como que en México, ¿cuántos millones hay, dijiste, para agarrar un jugador?
3: En México no tenemos jugadores de primer nivel, no hay muchachitos que salen de que pueden, ¿cómo no?
1: ¿No?
3: Me extraña de ti, Orlando, que
1: no, dices, no, no, no, no, no, no, hay que ver los partidos.
3: te traes a tu equipo de Jiquilpan que dices que han ganado quién sabe qué tantas copas. Vengan, se métanse aquí a Phoenix a las 12 del día a jugar con 115 grados y sin cloro de hidratación. A ver cómo te va.
1: Sí, pero ahí te va, primo. ¿Cuántos millones dijiste que hay para sacar un jugador?
3: México tiene arriba de 80 millones de personas.
1: Ahí te va. México tiene 133 millones de habitantes. 133. Okay. Pero.
3: Yo te estoy hablando de la juventud.
1: Sí, por eso. De los que tú dices son 68 millones de mujeres. 65 por, son hombres. ¿Verdad?
4: Ah, por favor.
1: Niños son 36 a 38 millones. Adultos de 18 a 59, 78 a 80 millones. Adultos mayores, 60. O sea, si nos vamos, que son elegibles para sacar. Ponle 50 millones. Esos 50 no todos les gusta jugar fútbol. A esos quítales la mitad, no son profesionales. A esos quítales. Okay. Si así fuera, entonces, basando en lo que tú dices, vamos a decir que tuviéramos 1,000 jugadores de primer nivel. Eso es una mentira. Es mentirle al pueblo y la raza se la cree y por eso repiten y repiten. Dicen, ¿cómo no? No, es cierto.
4: Déjame decir algo rápido, José, no rápido. Déjame decir algo rápido. Oye, Lilini descubrió a Mora, ¿no es cierto? Él es no. ¿Quién lo descubrió?
1: Fue Osorio.
4: Okay, bueno, entonces, bueno, pero ¿quién hizo la visoría para encontrar a Mora y dónde estaba?
1: Osorio lo debutó y ya fue cuando lo vieron para la selección.
4: Si esa persona no lo ve, entonces Mora ahorita no estaría jugando en la selección.
1: Pero alguien ya lo vio para que estuviera en el club.
4: Okay, eso quiere decir que sí hay más jugadores si los ven.
1: Ya se armó para el mundial que viene, señores. Déjame decirte esto
3: ya para terminar. Hay una persona, un exdirector técnico que ahorita lo tienen congelado, el Tuca Ferretti, que lo mismo que yo te estoy diciendo es lo mismo que les ha dicho. La culpa es de los directivos, que todo es dinero porque...
1: El Tuca Ferretti... Oye, primo, ¿y cuántos jugadores debutó el Tuca?
3: No estoy hablando de cuántos.
1: Exacto, es puras mentiras. Es para hacer el show ahí, tú no les creas.
3: Bueno, entonces si es para hacer el show, ¿tú para qué promueves? Que vamos, México, si sabes que no van a pasar.
1: No, yo.
3: ¿Para qué le echas tanta crema a los tacos?
1: Porque si tú escuchas, yo digo, vamos, México, ganas o pierdas. Yo ya sé hasta dónde va a llegar México. Se acabó.
4: Qué bárbaro.
3: Pero estás asusando a la gente de que sí se puede y sí, así no. El problema está arriba y mientras no solucionen eso, nunca vamos a pasar de ahí.
4: Bueno.
3: Punto y se acabó.
1: Sí, ya está, órale, okay. Pues, señores. Y te voy a decir algo, primo, si tú estás seguro de eso, vete y búscalos y los encuentras y los podemos vender y hacernos millonarios.
3: Sí, yo no soy directivo.
1: Exactamente, no eres directivo, no sabes.
4: Tú estás en lo correcto, yo estoy
2: bueno,
4: contigo.
2: Bueno, ya regresamos. O sea que yo decía, ¿qué pasó el día de ayer?
5: Nada, pero es la misma plática de siempre, ¿no? O sea... que el descenso, no descenso, que extranjeros, no extranjeros. Al final del día, Choco, yo siento que es lo que hay. Y no nada más puedes decirte lo que es un futbolista. Vámonos en todo. Cantantes, vámonos en... ¿no crees que hay cantantes con talento que no se les da el espacio?
4: Muchísimos.
5: ¿Y dónde están?
4: Hay muchísimos. Están ahorita participando
5: congelados.
4: En programas que les van a dar...
5: Están congelados.
4: Les van a dar un foco para que los vean.
5: Todos tienen en su caso uno que cuando hay peda es el que canta bonito mejor que Karin y que Juan Gabriel.
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2: Muy bien, nos vamos con el chocolatazo a Chihuahua y tenemos a Héctor. El chocolatazo es para Yolanda. ¿Ella es tu novia o tu esposa, Héctor?
3: No, es mi esposa por casi 25 años.
2: Oye, es tu esposa, Héctor. Yolanda es tu esposa desde hace 25 años. ¿Y cuándo fue la última vez que la viste en persona?
3: Pues se fue el viernes pasado.
2: ¿O el viernes apenas se fue para Chihuahua?
3: Sí, sí, sí.
2: ¿Y tú le vas a hacer el chocolatazo a ver si no se anda portando mal por allá en Chihuahua?
3: El problema es, a veces hay prioridades, como por ejemplo el estar tiempo juntos, ¿verdad? El estar tiempo juntos, el aprovechar el... Pues todavía no somos viejos, o sea, como para tener el relaciones, sexo, una vez por semana, dos veces por semana, como que pues yo todavía me siento bien joven, me siento bien.
2: O sea, el problema es de que ella tiene tiempo y en vez de dedicártelo a ti o tener sexo contigo, pasarla bien, ella hace otras cosas y tú te sientes todavía con energía para hacer eso.
3: Sí, yo todavía estoy bien, pues estoy bien.
4: Te quedas al mirado porque todavía mi pájaro está furioso.
2: O sea, tú con energía, con todo, pero ella pone excusas siempre.
3: Y ella es la que... Yo entiendo lo de la menopausia y todo eso, pero ya pasó todo eso, ya pasó.
2: O sea, como que tú no eres su prioridad.
3: La prioridad de ella ha cambiado mucho últimamente, de que no quiere estar conmigo. Yo quiero saber. Usted sabe que muchas veces todo el mundo sabe, menos uno. O nadie le va a decir a uno, porque pues uno tiene miedo, o respeto, o lástima, o no sé.
2: O sea, tú sientes como que te está engañando, y si te está engañando nadie te va a decir que te está engañando porque te tienen pena.
3: O sea, que todo puede pasar, ¿verdad? Todo puede pasar, ¿por qué no? O sea, no, le digo yo a mi, tengo una cuñada que es con cuña de ella. Mi cuñada está casada con mi hermano y son uña y mugre. Entonces le digo, yo le platiqué a mi cuñada y pues se haga cuenta que como papemo le puedo quemar los pies y las manos. Y mete las manos por ella y los pies, se los queme y dice que no, que ella es una mujer acá.
2: O sea, ¿tú crees como que ellas traen algo ahí entre manos, pero la cuñada no te dice nada, la defiende?
3: Sí, que jamás, o sea, que son mis pensamientos llaneros, que yo traigo ideas en la cabeza, que nunca, como que, ¿cómo se me ocurre hacer pensar eso? Entonces,
2: O sea, te dicen como que estás loco. Oye, pero tú nunca la has engañado, le has puesto el cuerno y ahora, pues, tu conciencia no te deja en paz.
3: Yo sé que de hecho, tuve dos mujeres antes de casarme con ella, con mi esposa.
2: ¿O antes de casarte tú ya andabas con dos mujeres?
3: Una de ellas, cuando estaban mis niños chiquitos, y trató de reconciliarse conmigo para que yo dejara a mi esposa y mis hijos chiquitos y mantuviera los de ella.
2: O sea, que engañabas a tu esposa con esta mujer cuando tus hijos estaban pequeños.
3: Sí, estuve, pues sí, salí con ella. Salí con ella y estuvimos, pero hace 15 años.
2: Puede ser que tu esposa se haya dado cuenta de este engaño y puede ser que se esté vengando y tú ni en cuenta, ¿no? Y entonces, ¿qué le dijiste ahí a tu amante?
3: Que no, así la aposté, plano, le dije, yo no voy a dejar a mi familia. Además, tú me dejaste por otro que tenía feria.
2: O sea, tú andabas con esta mujer mientras tenías a tu esposa y tus hijos pequeños. ¿Y por qué se alejó ella de ti? ¿Por qué se fue con otro que tenía dinero?
3: Sí, ella me dejó por otro vato.
2: ¿Pero por el dinero?
3: Sí, por la lana y todo eso. No era ni lana del chavo, era lana de los jefes.
2: Bueno, entonces, en conclusión, sí le has puesto el cuerno a tu mujer.
3: Y la otra morra, quiere que deje yo a mi familia.
2: O sea, ¿ahorita todavía quiere que dejes a tu mujer?
3: Otra morra.
2: O sea, ¿tienes otra parte de la que hablamos ahorita?
3: Otra.
2: Oh, my God, o sea, ¿y qué onda con esta otra con la que andas?
3: Sí, pues tengo mi, no se crea, aunque tenga ya mis 50 puntos acá, pero yo no quiero dejar a mi familia. ¿Sí me explico?
2: No, sí, claro, te entiendo perfectamente, pero digamos que ahorita Yolanda no te manda los chocolates a ti y se los manda a otra persona. ¿Tú con cuál de esas dos mujeres te vas a quedar?
3: Pues, primero que nada, necesitaría recuperarme del golpe emocional, ¿verdad?
2: Sí, claro, primero del engaño que te va a hacer Yolanda, ¿y luego?
3: Encontrarme yo mismo, ¿verdad? encontrarme, porque pues ya, imagínate el fregadazo, entonces reencontrarme yo mismo, y pues soy la estructura y la columna de la familia. Pero si llegara a pasar, todo puede pasar, pero si llegara a pasar que los chocolates van para otra persona, tengo que ser no un macho, pero un verdadero hombre y dejar mi casa.
2: O sea que si descubres que te engaña, igual te vas y le dejas tu casa.
3: Dejarle mi casa a ella, salirme, no lo voy a pelear nada.
5: Oh no.
2: Bueno, eso lo dices porque ¿con qué cara? Pues la estás engañando con dos mujeres, pero entonces ¿con cuál te quedas de las dos si te engañara?
3: Yo creo que me iría con la más reciente, porque ella se divorció y nos reencontramos en Facebook.
6: You suck.
2: Oh my God, entonces eres un coscolín. A ver, vamos a marcarle, Héctor, a tu esposa Yolanda y a ver qué sucede. No haga ruido.
7: ¿Hola?
2: Sí, bueno, con Yolanda, por favor.
7: Ahí se la paso.
2: Bueno, con Yolanda, por favor.
8: Sí, ¿quién habla?
2: Hola, bueno, mira, mi nombre es Carla, yo te llamo de una compañía de chocolates. Nosotros tenemos una promoción, Yolanda, donde le mandamos unos chocolates en forma de corazón a alguna persona especial que tú tengas. Este es solo para promocionarlos y darlos a conocer. Si tú tienes a alguien especial, nosotros le mandamos estos chocolates. Es totalmente gratis. No sé si tú tienes a alguien especial a quien te gustaría que se los enviemos.
7: Buenas tardes.
2: Sí, buenas tardes. Estaba hablando con Yolanda.
7: ¿Quién habla?
2: Sí, estaba hablando ahorita con Yolanda, que te pasó el teléfono. Te hablo de una compañía de chocolates.
7: ¿Quién le habla, por favor? Disculpe.
2: ¿Con quién hablo, perdón?
7: Con el hermano.
2: Tú eres el hermano de Yolanda. ¿Puedo hablar con Yolanda, por favor?
7: Con la hermana de ella, de Yolanda. ¿Buscas a Yolanda?
2: Sí, con Yolanda, por favor.
7: ¿Qué se le ofrece? No está ella, digo.
2: Pero ahorita estaba hablando con ella, ¿me la pasaste?
7: Sí, no, era mi otra carnala.
2: No, en serio, me la quieres esconder, ¿no?
7: ¿Quién le habla? ¿Para qué la editaba?
2: Bueno, es algo muy simple. Nosotros tenemos una promoción donde le mandamos chocolates a alguna persona especial que ella tenga y eso es todo.
7: ¿Entonces dónde los vas a enviar?
2: Pues a donde ella me diga que mandemos los chocolates, ahí los enviamos y es totalmente gratis, solo una promoción.
9: Se burló y colgó.
2: Héctor, ¿estás ahí?
10: Sí.
2: ¿Quién es ese hombre que contestó?
10: Este es el cuñado, el hermano.
2: O es el hermano de ella, pero ella sí contestó primero, ¿verdad?
10: Sí, sí contestó de ella.
2: Bueno, vamos a llamarle de nuevo, ¿ok?
10: No, ¿sabe qué? Mejor no.
9: ¿Ya le sacó, Choco?
11: No, que muy hombre, Brody, con tres mujeres, a ver.
2: ¿Por qué ya no quieres que le hagamos el chocolatazo?
10: ¿Sabes qué? Estoy aquí, me agarraron cuando estoy aquí comprando el mandado. Mejor en otra ocasión le hablamos.
11: Márcale, Choco, de aseguro ya tiene a otro.
10: No.
2: ¿Ya no le marcamos? ¿Te dio miedo?
10: Sí, ya mejor así la dejamos. Así la dejamos.
11: Le tiene miedo al cuñado, ya le dio miedo aquí al Brody.
2: O sea, primero dijiste que yo creo que sí te engañaba y ahora ya cambiaste de parecer. Ahora dices, no, yo creo que mi mujer no me engaña.
10: No, pues que a lo mejor sí es cierto. Yo le estoy inventando acá y pues son 24 años y casi 25 años y no tengo razón, no tengo motivo.
2: La verdad, o sea, en pocas palabras ya tuviste miedo, ¿no?
10: Y si ella descubre que la ando investigando acá, que se va a agüitar.
9: Vamos a marcarle, Choco, ahí se está marcando.
10: No, mejor ahí muere. Mejor ahí está bien, hombre, ahí está bien. Ahí nos vemos, pues. Tengo acá la leche, el mandado que ando comprando. Ándale, pues. Gracias, Feni, gracias.
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7: Y nuevamente el periodista Luis Chaparro dio mucho de qué hablar, ya que el FBI, y escuchen bien, le confesó que la captura y extradición del Mayo Zambada sí fue una operación de ellos. También le permitió, antes que nadie, ingresar al avión donde llegó el Mayo Zambada para ser detenido en Estados Unidos. Tanto fue el detalle del FBI para Luis Chaparro que hasta mostraron las papitas y las sodas que le dieron al capo antes de ser entregado por los chapitos al gobierno de Estados Unidos. Después, esta investigación se hizo noticia nacional cuando el tío Richie la replicó. Tanto retumbó esto que en la mañanera la presidenta fue cuestionada y se reservó solamente a decir que este tema se iba a platicar a detalle la próxima semana, a falta de narrativa de lo que antes ellos decían que pasó según el gobierno de Estados Unidos. Yo soy Víctor Lagunas y esta es la historia.
8: La investigación de Luis Chaparro, publicada en Pie de Nota, incluye fotografías inéditas del momento en que Ismael El Mayo Zambada y Joaquín Guzmán López llegaron a territorio estadounidense, así como imágenes del interior de la aeronave y un presunto informe del FBI con detalles sobre las modificaciones que habría tenido el avión para evitar ser detectado. El reportaje rápidamente se convirtió en uno de los temas más comentados del país y tomó aún más fuerza cuando el empresario Ricardo Salinas Pliego lo compartió en sus redes sociales, llevando la investigación al centro del debate político. Horas después, durante su conferencia matutina, la presidenta Claudia Sheinbaum fue cuestionada sobre la información revelada y aseguró que ya solicitó a la Secretaría de Relaciones Exteriores y al Gabinete de Seguridad revisar el contenido del reportaje. Adelantó que será la próxima semana cuando el gobierno federal dé a conocer una postura más amplia sobre el caso. Además, se confirmó que la aeronave

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11: En este momento ya no hay fáciles. Ahora sí se pone duro y México necesitamos trabajar los siguientes 4 años para poder tener un equipo como el que yo he querido tener. Buscar, ¿no? Ahí.
12: Wow. Cálmate, Aguirre.
13: ¿Lo dijiste en serio?
11: Yo estoy a gusto, completo con mi equipo. Gracias.
14: Bueno, Aguirre, a ver, ¿qué le faltó a México? ¿Por qué falló y por qué no ganó este partido? Fue lo que le preguntaron.
15: Sería injusto de mi parte señalar algo individual. Atribuyo que en las grandes ligas tienes que hacer el partido perfecto para ganar a Inglaterra.
11: ¿No? Ahí te va, Choco, él no va a decir, pero yo sí te voy a decir. El Vasco... dijo algo que no quiso decir, pero dijo, los que sabemos leer, dijo, le preguntan, ¿por qué México no ganó? Dijo, sería injusto decirte por qué, pero él sabe por qué. La marca del jugador de Bellingham que va a llegar siempre por ahí, y él dice, yo los puse a ver videos, les dije, estos güeyes llegan en segunda línea, ¿qué es Choco? ¿Los delanteros?

0: atacan, pero luego retrasan balones, van a llegar ahí y saben que va a llegar Bellingham. Dice, vimos videos, yo les dije, pero no voy a decir quién la regó. Pero ya saben quién. Y para mí el que la regó fue el mejor jugador del Mundial. Lira, para mí fue el mejor jugador del Mundial. Y fíjate que yo soy fan de Raúl Jiménez, pero Lira del Cruz Azul, para mí fue el jugadorazo, güey. Ese vato la regó porque sabía que Bellingham iba a llegar ahí.
1: Se lo comía, se lo comía.
0: Pero eso es lo que él dice.
2: Sería injusto de mi parte señalar algo individual. Atribuyo que en las grandes ligas tienes que hacer el partido perfecto para ganar a Inglaterra en unas circunstancias normales. Esos dos goles nos pesaron mucho y cuando nos repusimos llegamos con mucho ánimo al vestidor, con muchas ganas de revertir el marcador. Y viene el tercer gol que, evitable a todas luces, que nos condena, ¿no? Remamos contra la corriente, después contra 10, intentamos variantes, pero no fue posible. Ellos defienden bien, es un equipo muy sólido, son el 4 del mundo y había que intentarlo.
0: Eran el 4 del mundo, son el 4 del mundo, una liga muy perrona. Inglaterra es un monstruo, Choco. Fíjate, le preguntan a Aguirre algo y casi llora. Y hasta yo casi, porque vi su cara, güey, me dieron sentimiento. Le dicen que en el 86 le dijeron a Bora que con qué se quedaba. Y que Bora dijo, si yo tuviera 11 vascos Aguirre, porque él tiene talento, pero tiene unos huevotes.
3: ¡Ay! Oh my God. ¡Ay!
1: Entre líneas es lo que dijo Choco.
0: No, es que le preguntaron, le dijeron, Vasco, tú eras ese jugador. Hoy, ¿quién tú dices que es el Vasco Aguirre de esta selección?
1: Ingazo.
0: Y el Vasco contestó, chido, digo, se fue por un ladito.
2: Sería injusto de mi parte señalar algo.
0: Esto es lo que dijo.
2: Le di un gran abrazo a Rafa Márquez, que continúa con esto, que le vienen 4 años muy buenos. Hay una base sólida. De verdad, te diría que no hay un solo jugador que destaque por encima de nadie, ¿no? La familia está muy junta. Estamos ahora sufriendo para ver el diagnóstico de Santi, que se fue al hospital. Es muy doloroso porque soñamos, nos ilusionamos y caer de esta manera duele mucho. Yo te diría que los 26 me hicieron muy feliz, 2 meses cumplidos mañana juntos, que deben de irse con la cabeza en alto. Si hay una mira, una crítica, tiene que ser al entrenador, porque ellos, como bien dices, se dejaron la piel en el campo y pueden mirar de frente a todo mundo. Si hay algo que reprochar, pues es obviamente al entrenador, porque él decide quién y cómo, y hoy no pudo ser, y la pena es que efectivamente dices bien, la ilusión que tenía la gente, bueno, no pudimos concretarlo. No pudimos darle una noche más de alegría, pero de entrada, y aprovecho este espacio para agradecerle a todo el público mexicano, los que vinieron, los que no pudieron, los que los fanfests en todo el país. Estos 5 partidos fueron inolvidables. Yo me despido de la selección, me despido del Estadio Azteca, fue mi último partido aquí, y me voy también con mucho orgullo después de tantos y tantos y tantos años, con mucho orgullo y mucho sentimiento, porque aquí viví gran parte de mi vida futbolística.
4: No manches,
5: no,
4: wow.
5: Qué padre, ¿no?
0: Oye, Choco, ahorita va a venir Silvia Olmedo, ¿no?
5: Bueno, tenemos a la española psicóloga y nos habla de cómo funciona en la cabeza de las personas el fútbol, ¿no? ¿Cómo va más allá de eso? Hay un bonito mensaje sobre cuántos papás o mamás llevaron a sus hijos al estadio o a la carne asada, hicieron parties de fútbol, que el fútbol va más allá del fútbol, ¿no? O sea, es...
1: el convivio.
5: El convivio, claro.
1: Sí, sí, sí.
0: Aguirre, te vas y vas a dejar a Rafa Márquez. Esto es lo que dice el Vasco.
2: Me voy con Rubén con sentimientos encontrados. Por una parte, muy orgulloso de esa familia que logramos juntar, muy satisfecho con el trabajo realizado, pero cuando uno pierde, yo he perdido mucho en mi carrera y no terminas de superarlo. Evidentemente, el éxito es un camino en el que está lleno de errores superados, ¿no? Y también es esto, el éxito es ir de fracaso en fracaso sin perder el entusiasmo. Yo les di un abrazo a todos ellos, les agradecí lo que hicieron por este país. Les deseo lo mejor. A Rafa le un gran abrazo entrañable. Creo que sí, efectivamente, cuando llegamos veníamos de un momento difícil. Éramos la selección número 17, no habíamos ganado Nation League, repetimos Copa Oro. Hoy hay gente joven, muy joven. El Brian Gutiérrez no existía. Hoy se fueron muchos jugadores a Europa. Y todo eso, pues lo dejo al criterio de ustedes, ¿no? El poner en la balanza qué hizo bien, qué hizo mal y qué se puede mejorar. Sí, estoy muy contento con el crecimiento de Rafa Márquez y de muchos muchos jugadores que entendieron qué es jugar con el corazón y con el corazón de México, que nos estuvo siempre apoyando, alentando, y que hoy será una noche dura para todo México, para nosotros en el vestidor, en casa. Seguramente iremos a dormiremos poco y no tengo muchas más palabras, Rubén. Realmente se me agota el léxico, me gana la emoción y creo que el sueño termina aquí, pero la vida continúa. Rafa está fuerte, hay una base fuerte, somos la número 9 o 10 del mundo, estamos ahí, estamos cerca de los grandes, estos son grandes. Italia en el 70 fue grande, Alemania en el 86 fue grande, un equipo grande y no te puedes equivocar, y nos equivocamos 3 veces y lo pagamos caro.
0: Pues ahí está, Choco, 3 veces caro. Y lo pagamos caro. Es lo que yo le decía a Garbanzo y se enoja, es de que nosotros tenemos capacidad para llegar hasta un lado. Y ya de ahí hay que trabajar, güey. Yo siento que México somos, ahorita va a ser México, Choco, el noveno del mundial. Y ahora que ganó España, ya vamos a ser el noveno.
5: ¿Cuántos equipos había?
0: Como 40, ¿no? No sé. Pero vamos a ser el 10. Y si alguien está renegando porque somos el 9 del mundo basado en lo que tenemos, están bien mal. Es como si tu hijo Choco, vamos a decir, es bien malito para jugar fútbol y empieza a jugar. Y él empieza a jugar y mete 2 goles y todo, dices tú. Para mí eso es mucho, porque él hizo eso a pesar de que no es... Entonces México, a pesar de que no es potencia mundial, ahí estamos, señores.
1: Pero no descartes Estados Unidos, que va a ganar el mundial o queda en la final.
0: Tal vez el 11. Yo no sé quién es Estados Unidos, güey, a los que les quitaron las rojas, a regalarles todo. No estés jugando, Garbanzo.
3: Oye, Choco, Estados Unidos va a jugar contra España, ¿eh?
5: Pero todavía no juegan.
1: Falta Bélgica.
3: Hay que ver. Dice Erasmo que la FIFA está buscando que Estados Unidos y Argentina lleguen a la final.
5: No, Erasmo, ya está, ya estás disfariando mucho. Vete, échate agua en la cabeza fría o algo.
0: Órale, déjame la hecho. Dame la hecho en la cabeza, tú no te preocupes.

0: 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Bienvenidos sean todos ustedes a Los Jefes para toda la Unión Americana. Soy Álvaro El Brujo Morales. Gran programa el que vamos a tener de radio hoy, por supuesto. Invitado especial mi compadre Héctor Huerta. Hablaremos de la selección mexicana, de la selección argentina, de todo eso y mucho más. Pero bueno, no voy a ir con la editorial ahorita, aprovechando que está mi compadre con Dionisio Estrada. Mi compadre, nuestro invitado especial, este miembro de la familia de Los Jefes en algún momento.
1: Quiera, ¿no? Reconocer a la familia. Yo pues sí fui, compadre, ¿cómo no?
0: Sí. A ver, compadre, ¿por qué México queda eliminado contra Inglaterra?
1: Bueno, particularmente en este encuentro de hoy, que se dejaron de hacer muchas cosas que se habían venido haciendo bien, la solidez defensiva se perdió, y ante equipos como estos, como Inglaterra, que tienen jugadores de altísimo nivel, y dos de ellos determinaron el partido, Bellingham con dos goles, y Harry Kane con el penalti muy bien ejecutado, pues, y con una defensa muy sólida que al final tuvo que defenderse con una posesión de 35%, ¿te parece? Muy poco, pero México el 60 y tantos%. Pero ¿de qué le sirvió a México si al final de cuentas no pudo conseguir el resultado? Era una oportunidad de oro histórica que tenía México para pasar a la siguiente ronda de manera brillante, ganándole una potencia del fútbol, ¿no? Alguien que ha sido campeón del
0: mundo. Que lo habíamos dicho, que va a pasar cuando juegue contra estas potencias, lo advertimos, los matraqueros no creían.
1: No, y además que iba a ser el técnico para poder resolver ese galimatías que le planteara el rival, porque el rival iba, cuando toma ventaja, lo que trata es de conservarla. Igual que hizo México el segundo tiempo contra Ecuador. El primer tiempo aseguró el partido y en el segundo lo conservó el marcador. Entonces, hoy le dieron una sopa de su propio chocolate. Inglaterra con un hombre menos jugando, fíjate, 53 minutos completo y 59 minutos incompleto. Así jugó Inglaterra casi una hora con un hombre menos y no fuimos capaces de hacerle otro golecito más.
0: Dionisio Estrada, ¿y los matraqueros? ¿Dónde estarán los matraqueros, los probasco, los que nos decían, no, ustedes son unos negativos y mal, cuando decíamos en Copa Oro y en Nations League, ojo, se le gana a República Dominicana, a este equipo, a Surinam, a este, al otro, pero ¿y cuando nos enfrentemos a una selección de mayor potencia? No van a ganar, eso lo decíamos, y nos tachaban, nos querían marginar.
2: No, ellos están felices. Ellos están felices porque, de acuerdo a lo que nosotros pensábamos, también estas potencias como Inglaterra, como Argentina, como España, como Francia, pues dirán, bueno, era para que nos golearan 3-0, ahora quedamos 3-2, ¿no?
0: Pero no podemos ganarles con un hombre más.
2: A eso voy, lo grave del asunto es eso, ¿no? Que 59 minutos tienes un hombre de más y cae sobre todo en el fútbol que aparentemente, aunque los goles de México vinieron en un balón aéreo, serie de rebotes, la mete Quiñones, otro balón aéreo, serie de rebotes, comete penal Harry Kane, caímos en lo que ellos pretendían, en lo que ellos son más fuertes y son más altos. Cuando tienes un defensa central de 2 metros como Burns, que termina entrando, cuando tienes un defensa central como John Stone, que casi llega al 1.90, y cuando tienes dos laterales que miden cada uno 1.93 y el otro 1.91, aunque después se fue expulsado uno de ellos, pues entonces quieres competir y quieres llenar el centro, el área de Inglaterra a base de centros, pues te equivocas. ¿Dónde está ese fútbol que vimos contra Ecuador, contra por algunos momentos con Sudáfrica o con Corea, de pases combinativos en el último tercio del terreno de juego, el fútbol interno que de pronto el pase
0: con el Vasco Aguirre?
2: Sí, bueno, en algunos momentos la selección lo puso contra otros rivales, pero contra estos no se pudo, te obligaron a caer en su juego, facilitaste la labor, y a ver, todo el mundo hablamos de México, de lo que hizo bien y de lo que hizo mal, de lo que faltó y de los errores, pero no le estamos dando reconocimiento a Inglaterra, que se defendió aguantó en la altitud cuando parecía que ya no les daban las piernas y terminó sacando la victoria 3-2 en los últimos 20 minutos del partido, que estaban metidos centros y centros, y aparecía Pickford o aparecían los defensas o aparecía el propio Key en algún momento que después salió, o el propio Bellingham para despejar el balón con la cabeza o con los pies o como fuera, pero se batieron en defensa los ingleses para llevarse una victoria estoica, por así decirlo.
0: A ver, la mayoría de la afición está muy contenta con lo que hizo México en el Mundial. Lo mejor del Mundial fue la afición mexicana. Nuestra afición fue lo mejor de la Copa del Mundo. Y están contentos. Pero bueno, nosotros en la parte analítica es a Sudáfrica. Con superioridad numérica, debimos haberlos goleado y no lo hicimos. Debimos haber puesto un todo delantero y no lo hicimos. Contra Corea del Sur, había que ganar como fuera. Con el Vasco había que ganar como fuera. Pero ganamos de suerte, ¿eh? Error del portero coreano y luego una tajada milagrosa ahí del tal Arrangel. Contra Chequia capitalizamos, que ellos estaban desfondados. Contra Ecuador, que es una selección medianita ahí de Conmebol, aunque había tenido una buena eliminatoria, pues no los comimos en el Azteca, no los comimos. Jugando así nos estaba alcanzando. Pero le intentamos jugar al tú por tú Inglaterra por momentos. Y nos vacuna en una descolgada, en una salida del arquero. Donde Romo no va bien, donde Gallardo no va bien, donde el Piojo pierde la marca. Porque los de Chivas fueron terribles, oye, terribles. Sánchez no llega. Y en el segundo gol la pérdida de Mora. O sea, yo entiendo que la afición podía ser ilusionada, briaga de felicidad, briaga de emoción. Pero nosotros no. O sea, en ese contexto dejamos muchas cosas que hacer, y sobre todo en este partido.
1: Sí, bueno, paleros no somos, matraqueros tampoco, porristas menos.
0: Pero los hay en los medios, ¿no? Pero no voy a decir nombres para no ser los famosos, ¿eh?
1: Exacto. No, y aparte, digo, la verdad es que la selección mexicana corresponde a un nivel futbolístico que se tiene en el fútbol mexicano desde hace mucho tiempo y que había alentado muchas esperanzas entre la afición mexicana, porque en México hay una necesidad de creer en algo, compadre. Entonces, está tan polarizada la sociedad en México, que todo el mundo lo sabemos, que este tipo de cosas unen. Ahí se dejan colores, se dejan banderas, se dejan ideologías, se dejan muchas cosas, porque al final de cuentas este es un producto que une al mexicano, fomenta la mexicanidad, el nacionalismo, y entonces por eso es bien, dices tú, que lo mejor de todo este mundial fue la afición, por supuesto, es el pueblo de México dispuesto a la fiesta, dispuesto a la alegría, dispuesto a recibir algo grato en la vida. Dicen que a veces el aficionado al fútbol va al estadio a buscar la victoria que le niega la vida el resto de la semana, ¿no? Entonces, el aficionado, en este caso mexicano, estaba tan ilusionado con esto que imagínate tú una victoria hoy sobre Inglaterra, ¿cómo estaría el país ahorita?
0: No.
1: ¿Cómo estaríamos ahorita en el Ángel?
0: Pues más de 1,000,000 de personas habría.
1: Estamos en el Ángel, a un ladito del Ángel, estamos transmitiendo, y estaría ahorita una locura colectiva que no sabríamos si nos vamos de aquí a las 5 o las 6 de la mañana, no se sabe, porque la gente estaba entregadísima a este momento de felicidad que le estaba dando la selección nacional.
2: Y se hablaba mucho de la solidez defensiva, ¿no? Pero cuando enfrentas a una potencia, cuando enfrentas a una selección con grandes individualidades, nos damos cuenta que la solidez defensiva no es tan sólida como creíamos. Sí, es sólida para enfrentar a selecciones que son menores que tú, o que están al mismo nivel que tú, o probablemente ligeramente arriba de ti, pero hoy Inglaterra te mete 3 goles. Que no habías recibido ni siquiera uno en 4 partidos. Hoy Inglaterra te mete un gol con un hombre menos, que eso es
0: y sin ser ofensiva ni abrumadora, ¿no?
2: No, inconcebible. Es más, si este partido es en algún lugar de Estados Unidos, a nivel del mar, Los Ángeles, con toda la afición en apoyo de México, Inglaterra te gana mucho más fácil, porque realmente el principal enemigo de Inglaterra, más allá de que México entró resiliencia, cuando parecía que iba perdido 2-0, ya no se reponía, y cerró otra vez el partido, y cuando iba 0-0 y México iba y tenía la pelota y ponían apuros a los ingleses, realmente el principal enemigo de los ingleses fue la altitud. Al minuto 30 parecía como que no les daba, como que les costaba trabajo respirar, ¿no? Pero y con poquito nos terminaron dando vuelta. Pero por eso cuando te dicen, no, pues es que ya le ganamos a Alemania en un mundial, no, es que ya le ganamos a Francia en un mundial, entonces no. Cuando vienen los partidos de mata-mata y tienes que enfrentar Argentina, que los han eliminado dos veces, a Brasil, que los eliminó en el 2018, a Alemania, que nos dejó en el camino en el 98 y en 1986, o hasta la propia Holanda, que nos sacó el partido en el 2014, nos damos cuenta que seguimos igual, cometiendo los mismos errores en el momento más importante, más preciso, cuando tienes que dar ese paso y ese salto de calidad.
0: Una vez más, el analfabetismo táctico de Javier Aguirre. Javier Aguirre en los partidos anteriores se sabía las cinco vocales: ataco cuando puedo, espero al rival, individualidades resuelven, organizo la defensa y una o única oportunidad la capitalizo. Acá el tema es que Javier Aguirre, se los advertimos, contra este tipo de potencias no iba a poder. Javier Aguirre con marcadores adversos no puede, no puede. Sacas a Quiñones, que hay que saber si fue Quiñones el que pidió su cambio o no, sacas a Quiñones, amontonas delanteros y se convierte predecible todo, absolutamente predecible todo. ¿Por qué? Porque no tenemos, y dicen, es el mejor técnico en la historia del tricolor. No, hombre, no, hombre.
2: Se vuelve a equivocar en los cambios, ¿no?
0: Se vuelve a equivocar en los cambios. Brian, ¿de quién? ¿Quién es representado por Brian? Quiero que me averigüen quién es representado por Brian.
2: Quiñones, que ha sido el mejor elemento que tienes al frente en el Mundial, el goleador de la selección mexicana. Después, si sabes que no te dan los centros y necesitas abrir una defensa que está muy cerrada, mete a alguien que dispare y te vas por Fidalgo en lugar de meter a Luis Chávez.
1: Además, no necesariamente meter tres centros delanteros significa que es más ofensivo, ¿eh?
0: ¿O sí?
1: Al contrario, los amontonas, le facilitas el trabajo a la defensa porque sabes que van a venir un centro por izquierda, un centro por derecha, van a tratar de meter centros también por el medio, pero como el equipo inglés aglutinó a puras torres en su zona defensiva, puros jugadores muy altos, entonces para ellos la tarea de despejar, despejar, despejar, se volvió una rutina muy fácil para Inglaterra, ¿no? No crearon ningún peligro, no dieron esta sensación. Y mira que México estaba atacando con 8, ¿no? Y ya Inglaterra tenía en el campo 9 jugadores, uno en la banca, perdón, uno expulsado ya fuera del partido, pero de esos 9 que quedaban en el campo, no 10 jugadores de campo, sino 9, de esos 9 ya Bellingham ya no podía correr. Era un jugador que se quedaba un poco de mitad de campo hacia adelante, tratando de descolgarse, de hacer alguna jugada, o para entretener y retener la pelota, pero ya no podía. En cambio, México con 11, durante 60 minutos, 59, no pudo vencer nunca a la defensiva de Inglaterra para hacer el tercer gol.
0: Bueno, vayan con sus otras obligaciones.
2: Sí, bueno, lástima, se acabó el Mundial para México, ¿no? Y será Inglaterra-Noruega, cuando todo el mundo pensaba que pudiera ser o Brasil-México o Brasil-Inglaterra, ¿no?
0: Perfecto, compadre, gracias por estar con nosotros en esa que siempre es tu familia.
1: Gracias, compadre, ya sabes que sí, se les quiere mucho a ustedes.
0: Los jefes para toda la Unión Americana. Bueno, aquí continuamos, por supuesto, aquí con todos ustedes, ahí desde nuestros estudios de la cadena ESPN, cerca a lo que es el Ángel de la Independencia. Bueno, déjame ir ahora con mi editorial, ahora sí, déjame ir con mi editorial, voy a mi editorial, señoras y señores, porque ahora voy con...
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0: A ver, yo entiendo que la afición está contenta con el trabajo que hizo México, lo entiendo perfecto, con la selección. Hubo más intensidad, pero poco cerebro en este último partido. Y la afición fue lo mejor que tuvo la Copa del Mundo. La afición mexicana, que es lo mejor, es la mejor afición del mundo. Entiendo también que desde otras selecciones, otros aficionados de otras selecciones en Sudamérica o Centroamérica, están contentos por la eliminación del equipo mexicano. Bueno, en eso basan su felicidad. Pero, a ver, yo se los mencionaba desde hace muchísimo tiempo, en CONCACAF, Nations League, en la Copa Oro, es qué iba a pasar cuando se enfrentaran a potencias mundiales. Y esto es lo que iba a pasar: incapacidad del entrenador y errores particulares de los jugadores, de quienes siempre han sido un peligro para el Tri. Los jugadores de las Chivas Rayadas del Guadalajara siempre han sido un peligro para el Tri. O sea, el primer gol, quien pierde la marca, es el Piojo Alvarado. El Piojo volvió a ser el de Chivas. Corre bonito, corre lindo, pero para mandar un centro bueno, carajo. Y cuando ya tenías incluso te estabas acercando en el marcador. Ojo, con un hombre más, también hay que recordar que al 54 expulsan al lateral derecho, que siempre se los dije, los laterales derechos de Inglaterra son muy malos. El tal Rangel, portero de Chivas, comete un penal. Pero también escuchaba yo muchas voces que decían, vamos a jugar, es que México le tiene que jugar a Inglaterra como contra Ecuador en el primer tiempo. Una estupidez de quienes no saben de fútbol. Era un suicidio. Errores del tal, errores de los de las Chivas, el analfabetismo táctico del Vasco. Pero es que el Vasco es el mejor de la historia. Es uno más. Entiendo que los formatos antes fueron distintos, pero Bora sí llegó a cuartos de final. Cárdenas sí llegó a los cuartos de final. Y ojo, los aficionados mexicanos, nuestros aficionados, tienen todo el derecho a decir felicidades, gracias selección por permitirnos soñar. Para eso son aficionados. Pero como analistas, felicitar a la selección, no cumplen con el trabajo. Se quedan en donde habíamos llegado consecutivamente del 94 al 2018, a los octavos de final, con todo y el cambio de formato. Insisto, a Sudáfrica debimos golearle con superioridad numérica, no lo hicimos. A Corea del Sur había que ganar como fuera, pero ganamos de suerte, error del portero y una atajada milagrosa. Contra Chequia capitalizamos la desesperación de ellos. Ecuador, selección medianita de Conmebol, estábamos en casa, ellos se acongojaron, punto. ¿Y contra Inglaterra? No. Y entiendo cuando los aficionados dicen, ¿y si sí? Bueno, ¿y si sí? Pero no fue. Bien, déjame ir a la pausa. Ya viene Ricardo el Tuca Ferretti y también Damián Álvarez, leyenda de Tigres y de los Tuzos del Pachuca, porque hay que hablar de Messi y de la manera en la cual clasificó otra vez clasificando de manera polémica. Pausa, venimos con más aquí para toda la Unión Americana. 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
12: Y nuevamente el periodista Luis Chaparro dio mucho de qué hablar, ya que el FBI, y escuchen bien, le confesó que la captura y extradición del Mayo Zambada sí fue una operación de ellos. También le permitió, antes que nadie, ingresar al avión donde llegó el Mayo Zambada para ser detenido en Estados Unidos. Tanto fue el detalle del FBI para Luis Chaparro que hasta mostraron las papitas y las sodas que le dieron al capo antes de ser entregado por los chapitos al gobierno de Estados Unidos. Después, esta investigación se hizo noticia nacional cuando el tío Richie la replicó. Tanto retumbó esto que en la mañanera la presidenta fue cuestionada y se reservó solamente a decir que este tema se iba a platicar a detalle la próxima semana. A falta de narrativa de lo que antes ellos decían que pasó según el gobierno de Estados Unidos. Yo soy Víctor Lagunas y esta es la historia.
13: La investigación de Luis Chaparro, publicada en Pie de Nota, incluye fotografías inéditas del momento en que Ismael El Mayo Zambada y Joaquín Guzmán López llegaron a territorio estadounidense, así como imágenes del interior de la aeronave y un presunto informe del FBI con detalles sobre las modificaciones que habría tenido el avión para evitar ser detectado. El reportaje rápidamente se convirtió en uno de los temas más comentados del país y tomó aún más fuerza cuando el empresario Ricardo Salinas Pliego lo compartió en sus redes sociales, llevando la investigación al centro del debate político. Horas después, durante su conferencia matutina, la presidenta Claudia Sheinbaum fue cuestionada sobre la información revelada y aseguró que ya solicitó a la Secretaría de Relaciones Exteriores y al Gabinete de Seguridad revisar el contenido del reportaje. Adelantó que será la próxima semana cuando el gobierno federal dé a conocer una postura más amplia sobre el caso. Además, se confirmó que la aeronave utilizada para trasladar al Mayo Zambada será exhibida en un museo de aviación en Nuevo México, como parte de una exposición sobre operaciones de inteligencia realizadas por las autoridades estadounidenses.
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0: De regreso con todos ustedes en Los Jefes para toda la Unión Americana, soy Álvaro el Brujo Morales, gran programa el que estamos teniendo. Bueno, y ahora justamente continuando con Tuca Ferretti y Damián Álvarez para seguir hablando de ahora lo que fue Messi. Ahora vamos con
3: 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Que llega su majestad.
21: Yo sigo al 100.
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22: ¡Cállate, carajo!
0: Saludo, por supuesto, a mi hermano Ricardo el Tuca Ferretti, que ya se le apagó la luz una vez más. Se le apagó la luz una vez más. Prende tu cámara, Ricardo el Tuca Ferretti. Voy contestando comentarios de la gente. Que la gente empiece a mandar sus comentarios. Aquí contestamos todos, hasta los que no tienen argumentos y solamente tienen insultos o amenazas. Dice Lucas G., vengo solo a reírme. Así es, hermano, ríete de que estaban sufriendo los Messi Lovers. Tuquita querido, mi hermano, yo que soy tu hijo. ¿Qué te pareció este ridículo de Argentina, aunque gane y clasifica, contra Cabo Verde 3-2, el campeón del mundo?
23: O sea, la verdad yo creo que no estás viendo el fútbol objetivamente. La verdad.
0: Okay, ¿por qué?
23: Ya, porque el tratar de menospreciar a Messi y todo esto, te estás cayendo del otro lado. Porque tú eres un tipo que ve el fútbol adecuadamente.
0: Así es.
23: Y creo que te has olvidado de una cosa. El rival también cuenta.
0: Pero este rival no es ni el top 10 ni el top 20 de la FIFA.
23: Esta es la idea que tienen la gente que no sabe muchas veces lo que ocurre en el fútbol mundial. Los africanos, los equipos africanos y esto, no es de ahorita, que siempre han demostrado un buen nivel y han dado batalla y hasta sorpresa. Camerún principalmente, o sea, creo que Camerún ganó hasta Italia, man. ¿Me entiendes?
0: De acuerdo.
23: Yo digo una cosa, Álvaro. Sí, la verdad, ¿qué partido dio el equipo de Cabo Verde?
0: Partidazo. Para sus posibilidades, ¿no? Partidazo, sí.
23: O sea, aunque el portero es su máxima figura.
0: Sí.
23: Y son un poco inocentes de tres cuartos de cancha para adelante ofensivamente. Pero, espérame, Álvaro. O sea, estoy de acuerdo. A lo mejor todos esperaban que Argentina pasara por encima, que Messi anotara tres
0: goles. Sí.
23: Espérame, no.
0: ¿Por qué no?
23: A ver, ¿con quién en la fase de grupos enfrentó Cabo Verde?
0: Cabo Verde se enfrentó en la fase de grupos, justamente en este momento te lo digo, se enfrentó a Arabia Saudita, a Uruguay y a España.
23: Ajá, ¿y cómo quedó?
0: Contra España 0-0 sacó el resultado. Okay.
23: Pausa.
0: Es el caballo negro entonces, ok. Pausa. Es el caballo negro, ya.
23: Pausa, gracias. Si antes del mundial alguien decía el candidato número uno, número dos, España estaba en el uno o en el dos, ¿o no?
0: Sí, España ahí está clasificando, va contra Portugal ahora, ¿no?
23: Ah, sí. Entonces, cuando España empata con Cabo Verde, no, la que jugó mal fue España. No, espérate. ¿Y Cabo Verde qué hace? Hoy, Argentina. O sea, no jugó mal. Lo que pasa es que Cabo Verde también jugó muy bien. La verdad. Y te puedo decir una cosa, Álvaro.
0: Tú viste
23: el parado de Cabo Verde, que ahí lo tienes en la pantalla, a lo mejor.
0: No, sí, Cabo Verde. Acuerdo. De acuerdo.
23: Oye,
0: sí.
23: 4-4-2. No se metió el fundillo atrás, ¿eh?
0: No, ahí está el mapa de calor, digamos, el mapa de calor. Ahí está.
23: Exacto. Pero muchos equipos, cuando juegan contra los poderosos, ¿qué hace? Una línea de 5-4-1. No, Cabo Verde se mantuvo con línea de 4-4-2.
0: No, lo hizo muy bien, pero a ver... ¿No se supone que Argentina tiene a Messi, a Lautaro?
23: ¿No se supone que España tiene a Yamel o a Lamiel y el otro? Y no pasó nada. No se supone. Y Alemania tenía esto, el otro. Y no lo eliminó Paraguay.
0: Mira, viejito lindo, me has aprendido bien. Me has aprendido bien a distraer con otro equipo.
23: No,
0: para quitarle el reflector.
23: No, yo soy una
0: España ahorita.
23: Yo soy una esponjita. O sea, absorbo muy fácil. No, voy a estar contigo. Cuando iba a iniciar el juego, se esperaba que el campeón del mundo, que esto, que el otro, no sufriera tanto como sufrió hasta el minuto 120.
0: Estaban sufriendo.
23: ¡Claro!
0: Estaban llorando los aficionados.
23: No, sufriendo, sí.
0: Sí.
23: Porque sabes que con el 3-2 todavía su portero saca el empate, mano.
0: Estaban desesperados. Sí. Desesperados. Pero... estaban. Se les había ido el color, el alma del cuerpo. Estaban pálidos. Sí, pálidos.
23: Podemos decir muchas cosas, pero no podemos dejar de decir que Cabo Verde hizo un gran partido.
0: En eso estoy de acuerdo contigo.
23: Un gran partido.
0: ¿Y Argentina qué tipo de partido hizo para ti?
23: Un partido bueno. Tiene oportunidades de gol, tanto es que el portero de Cabo Verde es la figura de su equipo.
0: Mira, yo le pregunto, a mí me gusta que me insulten todos estos que me están insultando aquí, yo los veo en una ventana interna. Yo les pregunto a todos esos que me insultan, ¿acaso no fueron displicentes sus jugadores gran parte del partido?
23: Te puedo decir una cosa.
0: ¿Acaso no fueron flojitos?
23: Tienes razón, con el 1-0 antes del empate de Cabo Verde, como que Argentina estaba canchareando.
0: Parecía que ellos habían tomado las cantimploras y los bidones de Bilardo del 90, que ellos estaban adormecidos.
23: Cabo Verde, cuando les empata, dijeron: ¡ay, carajo! ¡Este sí vienen en serio!
0: ¡Mira quién llegó! ¡Mira quién llegó!
23: ¡El amor de mi vida, mi hijo adorado!
0: ¡Mira! ¡Está pálido! ¡Está pálido!
1: Ya se me bajó.
23: No, Damián, no le caigas en el juego. También, Damián, Cabo Verde hace un gran partidazo,
1: de lo mejor del mundial. Sí.
23: De veras. Y yo estoy de acuerdo, el portero de Cabo Verde fue la figura de su equipo. Pero yo estoy hablando con este señor que quiere nada más demeritar a la gente y fregar al otro. Pero Cabo Verde hace un gran partido, Damián.
1: Espectacular partido. Aparte, vos te diste cuenta que consolidó un gran mundial porque venía siendo como sorpresa termina siendo así como el caballo negro. Yo creo que hizo un gran mundial, se merece todo el respeto y el reconocimiento. Y hoy consolidó de que no fue casualidad de haber empatado con España, de haber empatado con Uruguay, o sea, hoy consolidó realmente que vino muy preparado y que hizo un gran mundial, más allá de que no tiene historia y muchas cosas que están en juego, pero hoy un partidazo hizo, la verdad que muy bien.
23: Damián, es que la gente menosprecia mucho los equipos africanos, pero sí. Yo me acuerdo de Camerún que ganó a Italia y sí. Otros equipos africanos, o sea, la verdad, o sea, tienen buen nivel, son un poco inocentes, Damián, sí. De 3/4 de cancha para manejar y esto. Bueno, el gol que hace este tipo...
1: Es un gol de otro partido. Sí, en eso sí, tenés razón.
23: Me acordé de ti, Damián, me acordé de ti.
1: ¿Cuántas veces entrenamos eso? Claro. Es el segundo palo.
0: Querido, yo nada más pregunto. ¿Y por qué sufrieron tanto? ¿No fue Argentina y Messi un poco displicentes por momentos? ¿No fueron de bajo ritmo por momentos?
1: ¿Vos sabés que bajó el ritmo?
23: 1-0, sí.
0: Jugaron
23: sí,
0: en primera, sí. ¿Eh? Jugaron en primera velocidad, ¿eh?
1: Sí, fue un momento pasivo después del primer gol. Ajá. Se vio así como que después quiso doblegar la marcha, después del empate, fue a buscar el partido, obviamente. Claro. Y a veces el resto físico y en estos partidos cuenta mucho, ¿viste? Ir a la largue creo que le puede pesar un poco a Argentina, pero después cuando vos ves que se pone a jugar y tiene esa intención de ir a buscar el resultado, juega otro fútbol, ¿viste? Después, bueno, el gol de otro partido que hace Cabo Verde te deja así como a la deriva, pero... Digo, y justo cuando iba a hacer el tiro de esquina a Messi, digo, Argentina no tiene muchos goles de táctica fija y que vaya a hacer.
0: Messi
1: gol,
0: es malísimo para los corners, hermano. Malísimo para los corners.
1: No sé, es malísimo, pero tiene una estadística baja de táctica fija que hay veces sí. Que la tenés que poner en prueba. El Cuti es buen cabeceador. Y bueno.
0: O sea, fueron los otros los que le sacaron la papa caliente al todopoderoso Messi. Fueron los otros.
1: Pero ¿qué está diciendo? ¿No? ¿Qué estás diciendo? ¿No viste la calidad?
0: En la última media hora yo no la vi.
1: El primer gol. ¿Qué vas a decir? Sí, que fue fuera de lugar, ¿no?
0: Al principio sí. Después, no. después. ¡Ah! Uno de los goles de Argentina sí había fuera de lugar, papá. ¿Cuál? Sí, ¿cuál? Ya había. El del 2-1, si mal no recuerdo. El del 2-1, sí.
23: Bueno, oye. Tiene que ser el 2-1. Porque el primero de Messi no es fuera de lugar. Y el segundo es tiro de esquina. Y todavía duda cuál fue.
0: No, el segundo, el 2-1, a ese me refiero, el 2-1, a ese. Y el otro gol, el Dibu, es el dibujo de lo que fue. Es el dibujo de lo que fue el Dibu, ya no es lo mismo. Y en este mundial no lo han exigido, ¿eh? Pero eso sí les digo.
1: ¿Sacó tres pelotas de gol?
0: ¿Cuál?
1: Sacó tres pelotas de gol.
0: A su rango de cobertura.
1: La del tiro libre. La del recentro que casi la puntea al jugador de Cabo Verde. O sea, tuvo intervenciones buenas, pero el arquero está para eso. No es que vas a hacer siempre un algo espectacular. Tenés que atajar la que...
0: Bueno, déjame ir a la pausa para seguir hablando de Messi, que apenas si pudieron clasificar. Gol de fuera de lugar, polémico, una fuera de lugar en el gol. Pero bueno, déjame ir a la pausa y venimos con más.
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0: Ya regreso con todos ustedes en Los Jefes para toda la Unión Americana. Soy Álvaro El Brujo Morales, gran programa el que estamos teniendo con mi compadre Héctor Huerta, invitado especial Dionisio Estrada, Damián Álvarez y el Tuca Ferretti. Y ahora seguimos hablando de lo que ha sido la clasificación de Messi. Y ahora voy con
7: la última y nos vamos. La nota más viral de la jornada con Álvaro Morales.
0: No, no. Por Dios.
24: Rateros
0: y ladrones. Qué descaro el suyo. Ah, las llaves al momento.
24: ¡Ladrones!
0: No, ahora sí, ladrones. Y el penal que no la marcan a Cristiano, ¿qué? ¡Rateros! Y el gol que no la marca a Cristiano Ronaldo, ¿qué? Ah, a ver, yo no sé. A ver, Damián, ¿qué opinas de eso?
24: Déjame decirte una cosa. Sí. El penal que marcan a Portugal sí es penal. Pero ¿sabe cuántas jugadas de estas anteriores hubo? 50. Y nunca marcaron un penal. Otro dato. Pero ladrones, convenencieros.
1: La única verdad es que si esas jugadas, en esas jugadas, photoshopeas la camiseta de Argentina, para Álvaro una, no es penal, No. Y la otra, evidentemente, es.
0: El cinismo el tuyo, ¿eh?
1: Sí, sí, sí. Es fuera de lugar, ¿verdad? Obviamente.
0: ¿Y hoy no había fuera de lugar en el 2-1? ¿En el 2-1 no había fuera de lugar, Damián? ¿O no había fuera de lugar en el 2-1?
1: ¡No! ¡Nunca!
0: Interviene un jugador en la acción y el de atrás remata, pero se lleva al defensa.
1: Pero el que interviene, que está Tagliafico, lo está habilitando en la jugada inicial.
0: ¡No!
1: El que disputa con McAllister habilita a todo el mundo.
0: ¡No!
1: Sí, señor.
0: No. Por cierto. Ay, vamos a conectarnos con la gente. Vamos a conectarnos con la gente, la producción que me avise en el momento, porque parece que nos vamos a conectar hasta Buenos Aires en un momento más.
24: Bueno, porque yo voy a trabajar.
0: ¿A dónde vas a trabajar tú? ¿A qué hora?
24: Ahora tengo que irme a trabajar.
0: ¿Ahorita te tienes que ir? ¿Ahorita?
24: Ahorita.
0: ¿A dónde? ¿Qué te toca hoy? ¿Te toca hoy fútbol picante?
24: A las 9.
0: 9 de la noche. Bueno, nada más te hago una pregunta, Ricardo Ferretti, antes de que te vayas. ¿Jugando así Argentina va para campeona del mundo o no?
24: ¿Sabes por qué tiene posibilidad? Lo que le pasó hoy a Argentina en el primer tiempo, hasta que le empate a Cabo Verde, le va a servir para los próximos partidos de no tomar esta postura que tomó cuando iba ganando 1-0. ¿Me entendiste?
0: Sí, hay una. Mira, más allá de la felicidad por la clasificación, no se les olvide que no jugaron bien. Sí, o sea, ganaron porque tienen un potencial individual, una fuerza de la colectividad que sí existe, por supuesto. No digo que no, y más contra Cabo Verde.
1: Pero bueno, viste, sí. ¿Esto sabe que se asemeja? Al momento cuando Argentina, el Mundial pasado, pierde con Arabia.
0: El primer partido.
1: Que se sorprende y bueno, fue algo así como que no esperado. Y después de ahí cambió mucho la postura, y dicho por el mismo Scaloni y todo lo que sucedió después, que sirvió mucho ese partido como para jugar de distintas formas los que siguen. Yo creo que ahí coincido totalmente con el Tuca. Después de ese lapso del 1-0, creo que Argentina lo va a tener en cuenta para los próximos partidos, porque ya viene el nivel un poco más agresivo, ¿no? De mejores equipos.
0: ¿Cómo extraña a un Di María, eh?

0: Messi desaparecía. Y ayudó muchísimo él en el Mundial, con sus clavados y
1: todo. Y a los jugadores excepcionales más vale que se los extraña, obviamente.
2: Pues sí.
1: Y sí.
0: Bueno, se le extraña.
2: ¿Cuántos jugadores se extrañan?
3: Hola.
0: Miren, aquí está el Chelo. El Chelo está acá, aficionado argentino.
4: ¿Qué pasa, boludo?
0: Chelo querido, ¿dónde?
1: Chelo foca los árboles.
0: Ese es paisano tuyo.
1: Chelo foca los árboles.
0: Sí, es que no oye.
4: ¿Qué pasa, Alvarito? Describe.
0: Todo bien. ¿Cómo está el ambiente? ¿Dónde estás y cómo está el ambiente ahí con todos tus paisanos y paisanos de Damián?
4: Estamos acá en la parrilla argentina. Se llama Escondida. Parrilla Escondida del Valle.
5: ¡Vamos! ¿Todo bien?
1: La banda descontrolada.
0: Ya se les fue el audio.
1: Con suerte agarran señal, olvídate. No hay forma.
0: ¿Tú qué pensabas y cómo estabas viviendo cuando estaban cayendo los goles también? De Cabo Verde.
1: La verdad que fue, o sea, hubo tantos cambios de humor en el partido que al principio era una tranquilidad constante hasta que terminó el primer tiempo, la verdad, porque no fue un partido tan exigente para Argentina. Yo creo que pudo haber aprovechado sacar más ventaja. Pero evidentemente, mira, es un Cabo Verde, un equipo que no tenía nada que perder, un equipo que venía con este ímpetu y con haber sacado buenos resultados, de haber competido con otros dos campeones del mundo como es España y como es Uruguay. Yo creo que tenía jugar contra Argentina, jugar contra Messi, o sea, hay muchos argumentos ahí como que o condimentos como para no desaprovechar esa oportunidad. Yo creo que fue más factor de que Argentina no apriete el acelerador en esos momentos a lo que realmente nos ofreció Cabo Verde. Pero la verdad, la postura de Cabo Verde me sorprende y me da mucho gusto, en el sentido de que cuando son equipos que se notan inferiores por capacidad o por historia o por calidad de jugadores, lo tenés que compensar de alguna manera. Y yo creo que en la lectura del partido, Cabo Verde, cuando tenía oportunidad, siempre se dejaba ir, siempre iba al frente. Ya después, cuando Argentina invirtió esos roles, ahí fue cuando generaba un poquito más de tranquilidad cuando dominaba el partido. Pero cuando se venía Cabo Verde, sí te dejaba los nervios de punta de no saber qué iba a pasar, porque no se vio tal estabilidad o tal el control de decir, bueno, este equipo nunca me va a hacer daño, ¿verdad?
0: De acuerdo. Mira, ¿ya conocías a Damián Álvarez, tu paisano, Chelo, o no?
4: Ahora sí te escucho.
1: El Chelo no escucha nada.
0: ¿El Chelo, ¿escuchas o no? No escucha nada el Chelo. Bueno, Chelo, ¿cómo está el ambiente allá? ¿En dónde estás? Ahora sí cuéntanos todo, hermano.
4: Está buenísimo el ambiente. Acá estamos en la Escondida parrilla en la Colonia del Valle. Acá con todos los hinchas de River y de Argentina. Estamos aquí con Cristian, que es el dueño de acá de la parrilla. Lo invitamos por pasar a bien y festejar siempre acá en un ambiente con cortes argentinos, todo hermoso. Y encima te voy a mostrar acá, somos los hinchas de River. Mirá vos lo que es esto.
0: Ese no pierde el acento, hermano. Es que
4: ese
0: no
4: pierde. Estamos
0: en la Colonia del Valle, Ciudad de México.
4: Ya, con el Valle, ¿viste?
0: Sí.
4: Acá te recibimos con todo gusto. Ahí
0: está. No creo que me vayan a recibir con todo gusto, pero bueno. Híjole. Bueno, están felices. Yo, el Chelo es un aficionado, es dentista, un aficionado que conozco desde hace como 30 años, lo conozco.
1: ¿De dónde es él?
0: Es nacido en Argentina, de padre argentino, criado en Argentina, pero la mamá es mexicana, una cosa así. Y entonces estudió odontología, estudió para dentista aquí, okay. Llegó a los 18, 19, 20 años, ¿no? Pero no pierde el

0: No pierde el acento tuyo. El tuyo ya se mezcló con Regio Sanpetrino, hermano.
1: No, yo no, yo no. Un poco. Déjalo aquel que anda
2: ahí
1: perdido.
2: Estamos, Alvarito, ahí estamos, disculpa.
0: ¿Cómo vivieron los goles a favor y en contra? A favor y en contra, ¿cómo los vivieron?
2: A ver, hablando en serio, más allá del fanatismo, Argentina no está jugando bien, no es lo mejor, pero en estos torneos hay que ganar. Si ganás 8 o 9 partidos, sos campeón. Y si tengo que decidir, prefiero salir campeón jugando mal. Pero quiero que juegue mejor. Y lo que rescato es que se ganó un partido que se podía haber perdido otra selección que no tiene la chapa que tiene Argentina, porque estos partidos los puede llegar a perder. Sacando el fanatismo, mira, vivo en México hace 17 años, quiero que México llegue lo más lejos posible. Si no son mexicanos, aguante México a morir. Pero uno, el país de uno, quiere siempre que gane. Yo soy fanático de River.
0: Como Damián.
2: A morir.
0: Que te quiere, Damián, dice.
1: Acá siempre apoyamos a la banda y todo. Pero tiene mucha razón lo que dice el compadre, porque los partidos los tenés que ganar. Y vos te das cuenta que no hay ninguna facilidad para nadie.
0: A mí me hizo recordar el de Arabia y me hizo recordar el de Camerún en el 90. Esas dos derrotas me hicieron recordar.
1: Sí, es que el partido te parecía como que podía pasar cualquier cosa. Y fue ese partido de todos los que jugó Argentina en este Mundial que te dio esa sensación. Por eso te generaba este nerviosismo y esta incertidumbre. Pero digo, Argentina estando en un momento distinto a como nos tiene acostumbrado a dominar los partidos, no hubiese sido un partido para estar tan preocupados, ¿no? Pero bueno, son esas clases de partidos que los tenés que ganar si tenés que aspirar para más, ¿verdad? Entonces son esas sorpresas que tenés que resolverlas. Y yo creo que, bueno, Argentina se dispuso a jugar ese tipo de partido, no solo siempre jugando bien, dominando, llegando 10, 12, 15 veces al arco. Entonces tuvo que jugar un partido distinto, lo hizo muy bien. Aparte lo tenemos a él que es extraordinario. ¿Viste el partido de Messi? ¿Cómo jugó? ¡Qué bárbaro!
0: Desapareció media hora.
1: Extraordinario. ¿Cómo generó 5 o 6 faltas? No se la pueden quitar.
0: Fíjate.
1: ¡Qué increíble!
0: De las últimas, tiro libre a favor de Messi. En las últimas, ahí cerquita de los linderos. Ni falta era.
1: No, pero vos viste cómo. Aparte vos decís que no apareció el tipo.
0: Por eso la aficionada decía que hay que ganar como sea.
1: Hizo en el minuto ya casi terminando el partido, un desborde, cosa que eso tiene la responsabilidad los que juegan por fuera. O sea, es algo que más allá de que sabes que va a ser algo genial, te sorprende. Qué lástima que no lo veas así, o que cada vez que agarré la pelota Messi cerrar los ojos. Pero
0: no era falta de ese tiro libre. A ver,
1: cómo lo madruga casi a Bocinha, que cómo tiene el
0: hoy
1: piensa en otra cosa, está muy adelantado.
0: Mira,
1: me sorprende,
0: Yo nada más les digo una cosa: si siguen jugando así, Egipto se los echa. Si siguen jugando así, se los echa Egipto. Se los echa Salah. Egipto dio un partidazo. ¿Sí? Partidazo contra Australia.
1: Totalmente.
0: Que van a decir, es que Australia, pues Egipto tampoco. Entre las dos ahí se llevan.
1: Exactamente. Entonces puedes confiar. Ahora ya los papeles no entran en juego. Ya no puedes determinar un resultado o algo. Podés candidatear y podés meter un favorito. Pero a la hora, la verdad, ya sabes que ahí adentro puede pasar todo.
0: Bueno, lo que me dio risa es ahorita el Chelo, que estaba haciendo el enlace con nosotros, es aficionado. Dijo, aquí estamos los de Argentina y los de River. No existe Boca para él.
1: No hay forma de que... Sí, siempre... Pero tenía un acento raro el Chelo. Por eso te pregunté si por ahí era alguien extranjero que...
0: Sí.
1: Hace un tiempo atrás, en Ciudad de México, conocí un argentino. Hablaba espectacular. O sea, hablaba, lo escuchabas hablar y
0: bonaerense.
1: Sí, porteño era el tipo y era un argentino. Pero el Chelo me resultaba un acento medio extraño. Digo, parecería como que igual y era de otro lugar. Por eso te preguntaba.
0: Yo creo que ya se le mezcló con los años. Ha de tener 36 años él, 37, 36 años. Sí. Es fíjate, es además aficionado a las Chivas por su mamá. Es aficionado pero tiene a la
1: una mutación terrible.
0: Bueno, pues es que no se puede todo, no se puede todo en la vida, hermano.
1: Pobrecito el Chelo.
0: Bueno, pero bueno, está bien. Hermano querido, te mando un abrazo.
1: Un abrazo enorme. Qué lindo ahí que vi a mi padre ahí conectado. Tuvo que salir corriendo, pero qué hermoso es encontrarlo, hablar con él.
0: Hubiera sido lindo ver tu cara de sufrimiento con los dos goles de Cabo Verde, cómo caían, cómo está.
1: Voy a hacer un recuento de las cámaras acá que tengo en casa y voy a mandar un par de extractos para sí se gritaron los goles con efusividad. Eso sí, pero nos tenía ahí comiendo uñas.
0: 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Y recuerde, los jefes de lunes a viernes para toda la Unión Americana en su estación de radio favorita. Cuidado con Egipto, que hoy le dieron alegría a los suyos, pero dieron pena. Adiós, chao.
1: Un abrazo grande.
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11: La directora de la CES, Mónica Vega, puso en marcha un programa para reducir los tiempos de reparación del pavimento tras la